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3: En este momento, mientras escuchas estas palabras, tu cerebro está haciendo algo extraordinario. Está interpretando sonidos, convirtiéndolos en lenguaje, buscándole sentido y al mismo tiempo manteniéndote respirando, parpadeando y con el corazón latiendo. Todo eso en menos de un segundo. Y lo más sorprendente, el cerebro que hace eso hoy no es el mismo que tenías hace 10 años, porque tu cerebro nunca deja de cambiar. El cerebro no es una estructura fija, sino un sistema dinámico que se transforma a lo largo de toda la vida. Todo comienza en el vientre materno, donde se forma un cableado cerebral único para cada persona, tan irrepetible como una huella digital. Ese cableado es como el hardware de una computadora. Establece los circuitos básicos que nos permiten respirar, dormir y succionar apenas nacemos. Después del nacimiento, llega la infancia. Y ahí, el cerebro se convierte en una esponja. Cada estímulo, una caricia, una canción, un juego, funciona como un programa de software que se instala sobre ese hardware inicial. Las conexiones entre neuronas se multiplican a una velocidad impresionante. Por eso, la infancia es la etapa de mayor plasticidad cerebral, la capacidad del cerebro para transformarse en respuesta a lo que vive. Luego viene la adolescencia, y aquí pasa algo fascinante. El cerebro empieza a afinar sus conexiones, fortalece las que más usa y elimina las que no necesita. Pero atención, el lóbulo frontal, que es donde se toman decisiones y se controlan los impulsos, todavía no está terminado. En muchos casos, no madura completamente, sino hasta después de los 21 años. Por eso, en la adolescencia, es común actuar sin medir riesgos y buscar la gratificación inmediata. No es rebeldía, es biología. En la adultez, el cerebro alcanza su mayor estabilidad. Las redes neuronales están mejor organizadas, lo que permite pensar con mayor claridad, regular las emociones y tomar decisiones complejas. Pero estable no significa estático. En esta etapa, también pueden aparecer desafíos emocionales como el estrés, la ansiedad o la depresión, porque en el cerebro siempre conviven emociones positivas y negativas. Y mantener el equilibrio depende mucho de cada persona. Y cuando llega la vejez, aunque la memoria a corto plazo puede fallar y algunas conexiones disminuyen, el cerebro sigue siendo capaz de aprender, de adaptarse, de sorprendernos. La experiencia acumulada fortalece capacidades como el juicio y la reflexión. Envejecer no es apagarse, es cambiar de ritmo. ¿Cuidar este órgano extraordinario? Existen tres claves. Actividad física para oxigenar el cerebro. Estimulación intelectual para forzar la neuroplasticidad. Y convivencia social, porque el cerebro humano está diseñado para relacionarse con otros. El aislamiento y la soledad lo dañan. La conversación, la colaboración y el afecto lo protegen. Porque entender el cerebro, como dice esta gran científica mexicana, es entendernos a nosotros mismos. Con información de la doctora Herminia Pasantes, pionera mexicana en neurociencias e investigadora emérita del Instituto de Fisiología Celular de la UNAM. Les saluda Mónica Genis.
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2: Son las 6:01.

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0: Son las 6:16.
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0: Son las 6:30.
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0: delincuencia organizada con la finalidad de cometer delitos en materia de hidrocarburos. La Fiscalía General de la República lo señala junto con su hermano, el ex vicealmirante Manuel Roberto Farías, también preso en el altiplano, de ser los líderes de una red criminal que habría colocado personal de confianza en aduanas y utilizado pedimentos alterados, revisiones simuladas y cargamentos declarados como aditivos o aceites para introducir combustibles sin pagar los impuestos correspondientes. El abogado Epigmenio Mendieta reclamó que la jueza haya atribuido todo este entramado a sus clientes.
1: Definitivamente no la comparto. La jueza hace un reconocimiento de que efectivamente existe un entramado criminal en el que están involucradas secretarías de Estado, en el que están involucradas una empresa paraestatal, no lo dijo, pero seguramente se refiere a Pemex, en el que están involucrados empresarios, en el que hay agentes aduanales, en el que hay personal civiles, permisionarios de muelles. Pero la parte que no comparto es que todo este entramado que yo acabo de describir y que la juez reconoce en su auto de vinculación pretende atribuirle la dirección a dos marinos de mando medio.
0: El abogado también recordó que la investigación también menciona al senador morenista Adán Augusto López bajo el y al hijo del expresidente López Obrador, Andy López Beltrán.
1: Es uno tan relevante como cuando se atora un buque en Guaymas y uno de los testigos dicen que le van a hablar por teléfono a Andy para que lo destrabe. Es decir, que Andy le va a hablar al secretario de Estado de la Marina para que lo destrabe. Y el otro es un testigo protegido con el dato de Santo cuando habla de que quien tiene conocimiento de que los muelles donde llegan todos los barcos, el muelle 289 y 290 pertenecen a un compadre o amigo de un político muy importante.
0: Bueno, apenas
1: es uno de Tabasco.
0: Apenas ayer sobre esto platiqué con Mónica Gámez, esposa de Fernando Farías. En la misma investigación de Huachicol Fiscal, donde están mencionados los hermanos Farías, se menciona, que no los hace culpables, pero a uno ni a otros, ¿eh? Se menciona a Adán Augusto López, se menciona a Andrés Manuel López Beltrán. Entonces, la pregunta es, ¿por qué dos ya están en el altiplano, en el penal de máxima seguridad, y uno de y los otros dos, uno es senador de la República y el otro está haciendo campaña por una diputación en Tabasco? ¿Cómo se toman esas decisiones?
2: Sí, pues se supone que una investigación debe ser para eso, para investigar, porque unos ya están presos, como tú mencionas, y porque otros ni se les molesta, ni se les molesta. Ahora, mi esposo fue el que denunció la red con su tío, porque mínimo, una de las investigaciones debería ser que hablen el tío, a ver, está diciendo esto, ¿es verdad o es mentira?
0: Ayer se reportaron en México 29 asesinatos. Los estados con más ejecuciones fueron Sinaloa con 7, Chihuahua, el Estado de México y Michoacán con 3, además de Guanajuato con 2 homicidios. En Zacatecas, 2 policías resultaron heridos tras ser víctimas de un ataque con explosivos junto a otros elementos de la Fiscalía y la Secretaría de Seguridad cuando se desplazaban sobre la carretera federal 54, que tras estos hechos fue cerrada de manera temporal. El gobernador David Monreal aseguró que la situación está bajo control y atribuye la agresión a una reacción criminal ante los operativos.
3: Gracias a la buena policía, buena coordinación del ejército, de la guardia, de la fiscalía, no tenemos sino esa reacción. Siguen utilizando explosivos, no hay daños físicos, hay daños materiales, pero todo está en orden. Está cerrada por instrucciones, por lo que les acabo de decir, se detectaron todavía explosivos sin detonar y no queremos daños mayores ni queremos.
0: La gobernadora interina de Sinaloa, Graciela Domínguez, anunció que trabaja con un equipo enviado directamente desde la presidencia en un plan integral de seguridad y gobernabilidad que tendrá como eje recuperar la tranquilidad y seguridad de los ciudadanos.
4: Vamos a profundizar una política de atención a los apoyos para la recuperación, por ejemplo, como este programa y otros que vamos a estar trabajando para que acompañemos en la recuperación a la economía, pero también atendiendo diversas causas sociales que importan para que también recuperemos desde esa vertiente la seguridad.
0: La DEA compartió una conversación que sostuvieron su director Terry Cole y el secretario de Seguridad Omar García Harfuch durante la Conferencia Internacional para el Control de Drogas, esta que se realizó en Buenos Aires, Argentina. Kohl reveló que viajó a la Ciudad de México para reunirse con Harfuch, sin precisar cuándo, en una visita que no fue informada públicamente. Además, dijo que el secretario ha acudido dos veces a la sede central de la DEA, aunque hasta ahora solo se conocía públicamente el encuentro del 16 de marzo. En la conversación, Kohl reveló que el propio Omar García Harfuch lo llamó el 22 de febrero para informarle sobre el resultado del operativo cuando fue abatido Nemesio Ceguera Cervantes, el líder del cártel Jalisco Nueva Generación.
5: Recuerdo el día en que Estados Unidos ganó la medalla de oro en hockey. Aproximadamente media hora después recibí una llamada de Omar y me dijo que habían tenido éxito en un operativo contra el Mencho. En un momento estábamos celebrando la captura, pero al minuto siguiente se volvió algo triste porque ese día perdieron integrantes de las fuerzas de seguridad, elementos en quienes confiaban y que estaban realizando una misión bilateral.
0: Ambos coincidieron en que la colaboración seguirá incrementándose por respeto con independencia a cada país.
5: Creo que es muy importante que la información que ya se está compartiendo pueda seguir aumentando. Hemos sido y somos respetuosos entre instituciones respecto a dónde investiga cada una en su propio país. De eso se trata en parte todo esto, de reunir a todos. Entendemos que tenemos un enemigo en común. Queremos seguir persiguiendo ese enemigo común por el bien de ambos países, pero también por el bien del mundo.
0: Somos México presentó su nueva identidad después de que el tribunal le ordenó modificar nombre, emblema, colores, al considerar que podían generar confusión con otras fuerzas políticas.

0: somos un partido que va a luchar por causas. Nosotros seguiremos siendo México, somos parte de este país, aunque tú no quieras, porque no tengo duda, después de hoy, de esta conferencia que diste en la mañana, que tú diste la instrucción. Tomamos nota y tú toma nota de otra cosa. Sabemos nadar contra corriente. Sabemos batallar contra la adversidad. Somos digna oposición y seremos digna opción de un mejor país.
1: Fue detenido en Tamaulipas Juan Jesús Mora Díaz, acusado de violencia familiar equiparada y violación agravada en contra de una adolescente. Se trata del hermano de Estrella Mora, actualmente detenida por el feminicidio de Dafne Zapata, quien se desempeñaba como instructor en la Academia Militarizada Marina Duenitz, la misma institución donde murió Dafne el 16 de julio durante un campamento de verano. La fiscalía mantiene reservada la identidad de la víctima, sin embargo, desde julio, la madre de Dana Yanina, también detenida por el caso Dafne, había denunciado públicamente que su hija fue abusada en varias ocasiones por Juan Jesús. A él también lo había señalado otra alumna de la institución, quien aseguró que el entonces comandante observaba de manera inapropiada a las estudiantes. El presidente de Estados Unidos, Donald Trump, calificó a los funcionarios canadienses de desagradables, afirmando que es el país más difícil de tratar en materia de comercio. Esto bajo el contexto de la escalada arancelaria del 50% que impusieron ambas naciones a sus productos tras el fracaso de las negociaciones.
2: Los funcionarios canadienses nos han tratado muy mal, son gente desagradable. Nos cobran aranceles del 400% a nuestros agricultores. Lo han estado haciendo durante mucho tiempo y yo lo descubrí en mi primer mandato e hice algunas cosas bastante fuertes y estaba quedando bastante bien. Y luego las elecciones fueron amañadas y ahora estoy de vuelta y lo estoy haciendo como debe ser y terminando el trabajo. Pero nos tratan muy mal. Canadá nos trata muy mal. Yo diría que de todos los países, como saben, el presidente Xi viene en un par de semanas. Tratamos con mucha gente y muchas veces me preguntan quién es el peor para negociar en comercio. Y yo digo que es fácil. Canadá. Son los peores para comerciar. Y se sienten con derecho y simplemente no podemos tener eso.
1: Suman 362 las personas muertas y más de 1,400 desaparecidas tras las inundaciones repentinas y el deslizamiento de tierra que el miércoles arrasaron varias comunidades en la frontera entre Nepal y la región autónoma de Tíbet. Debido a que el agua bajó acompañada de lodo, rocas y escombros, destruyó viviendas, carreteras, puentes, represas, equipos de emergencia y están continuando con las labores de búsqueda de personas que podrían seguir sepultados o aislados. Ulises Soriano, ¿cómo estás? Buenos días.
3: Miente. Azucena, muy buenos días, qué gusto saludarte en estos momentos con las imágenes de Miguel Ángel Brígido. Te presento esta volcadura que se registra justamente en el Bajo Puente de Las Palmas, a unos pasos de nuestra casa informativa Grupo Fórmula. Esta volcadura se registró al filo de las 5:30 de la mañana, donde esta pipa prácticamente queda volcada sobre su costado derecho y está paralizando en estos instantes el periférico en los carriles centrales. Déjame decirte, Azucena, que al lugar han llegado personal del heroico cuerpo de bomberos, primero para hacer el lavado de la cinta asfáltica que prácticamente ha quedado bañada con diversos líquidos peligrosos. Asimismo, ha llegado personal de la Subsecretaría de Control de Tránsito, primero para hacer los cortes a la circulación que en estos instantes prácticamente ya han afectado hasta la zona de Naucalpan, todo este periférico que se encuentra prácticamente colapsado. Azucena, la vía alterna es de Río San Joaquín para quien desea llegar al sur de la Ciudad de México y por supuesto transitar por esta zona centro, sobre todo para empezar a utilizar las vías alternas de Polanco y de ahí comenzar a subir a las oficinas. Mientras tanto, se está haciendo las maniobras pertinentes con dos grúas tipo Mack de alto tonelaje. Primero para retirar y ponerla sobre sus cuatro ruedas a esta.
1: Gracias por la alerta, Ulises. Gracias. No me escucha, ¿verdad?
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0: Fue una audiencia larga donde se definió que el excontralmirante Fernando Farías Laguna fuera vinculado a proceso por delincuencia organizada con la finalidad de cometer delitos en materia de hidrocarburos. El abogado Pigmenio Mendieta con nosotros. Abogado, muchas gracias y buenos días.
1: Azucena, qué gusto saludarle a usted, a su amable auditorio. Buenos días.
0: Muy amable. A ver, cuéntenos qué sucedió durante la audiencia. Tomó la palabra su defendido. Abogado, ¿cómo se desarrolló?
1: Sí, fue una audiencia muy larga, como tú ya has dado cuenta, Azucena. Y eso se debe a la gran cantidad de información que existe para documentar el hecho que se ha denominado mediáticamente como huachicol fiscal. Tuvo distintas etapas. Hoy estoy en condiciones de podértelo comentar porque ya terminó la audiencia y ya no tiene aquella característica de que la audiencia tendría que ser cerrada. Lo primero que sucedió en aquella audiencia es que se discutió si la audiencia debería ser pública o cerrada. Las razones que expuso el Ministerio Público es que esa audiencia tendría que ser cerrada porque en virtud de ello se iban a discutir cuestiones que consideraba interesaban a la seguridad nacional, que iban a hablar de los procedimientos aduanales y que se iba a proporcionar información de otras personas que están siendo investigadas.
0: Correcto.
1: Básicamente esas son las razones mediante las cuales se justifican posteriormente que la audiencia tenga que ser cerrada. Y de ahí nace un apercibimiento, Azucena. El apercibimiento nace de la obligación que tenemos las partes a que lo que sucede en el interior de la audiencia tenga que preservarse con esa misma calidad. Y claro que si somos hombres de leyes o de derecho, hombres y mujeres de leyes y de derecho, pues entonces tendríamos la obligación de cumplir con esa obligación. Esa es la primera parte.
0: Ajá.
1: Después se discutió la forma de cumplimiento de la orden de aprehensión.
0: Sí.
1: Yo dije en aquel momento, Azucena, que en mi consideración hay una irregularidad, porque la orden de aprehensión se da por cumplimentada hasta que Fernando aterriza en el Aeropuerto Internacional de la Ciudad de México, cuando realmente, administrativamente, en Argentina ya no había ningún pedimento de extradición. México renunció a ese procedimiento y no había ninguna figura jurídica mediante el cual lo pudieran tener retenido, esposado a bordo de una aeronave y trasladado a
0: Así
1: México.
0: Es. O la sea, él ya estaba libre, para poner el contexto, recordemos que él llegó a Argentina con un documento falso, nos dijo el abogado pues que huyendo de esta persecución, tratando a él de nombrarlo como el líder junto con su hermano de esta organización criminal. Llega a Argentina, en Argentina lo detienen por documento falso, luego se le quitan este delito y él pues en teoría está libre, ¿no? Pero
1: sí,
0: de alguna forma
1: del país.
0: Lo expulsan del país, pero bajo unas condiciones de seguridad específicas.
1: Sí, eso es exactamente en lo que hay un marco de derecho que se tendría que haber cumplido. En mi consideración, tanto el Estado argentino como el Estado mexicano incumplen con esa obligación. En ese momento, entonces, lo apresan, le ponen esposas, como todos los vimos en los medios, lo abordan en un avión de la Fuerza de la Marina, esposado, y lo trasladan hasta México. Si en ese momento habría una figura, pues se tendría que haber actualizado. La juez termina concluyendo que podría encontrar una irregularidad, pero que eso es algo que yo tengo que hacer valer. Dice que eso no invalida la orden de aprehensión y por tanto entonces pues tendremos ahí vías para hacerlo valer. Y posteriormente empieza la solicitud para la vinculación, Azucena, que es toda esta exposición larga, muy larga, que nos llevó aproximadamente como unas 12 horas de la gente del Ministerio Público para dar cuenta a su señoría de todos los actos de investigación que hay dentro de la carpeta de investigación. Esa es la parte más larga. Y después tenemos una continuación. Esa es la parte donde nosotros terminamos y solicitamos actos de investigación que pretendemos se desahoguen en el término constitucional. Y esta es una parte relevante, Azucena.
0: ¿Cuáles fueron estas solicitudes?
1: Entre esas cosas que resultan relevantes, pedimos la comparecencia del exsecretario José Rafael Ojeda Durán para que compareciera a la audiencia. Solicitamos el desahogo de algunos peritajes. Solicitamos también girar oficios a determinadas autoridades con la finalidad de que toda esa información pudiera ser utilizada en la audiencia.
0: ¿Esto lo solicitaron ayer para la próxima audiencia o esperaban que ayer se cumplieran estas peticiones?
1: No, nosotros esperábamos que ayer se cumplieran todas esas peticiones.
0: O sea, antes de la audiencia de ayer, ustedes habían pedido que fuera el señor Ojeda, que se circularan algunos oficios a autoridades, específicamente a quiénes y con
1: Marina,
0: qué objetivo.
1: Aduanas, y al SAT.
0: Y al SAT. Entonces, ustedes, digamos, esperaban que Rafael Ojeda Durán estuviera o querían que estuviera ayer en la comparecencia y no acudió. ¿Cuál fue la justificación?
1: Acudió. Su cita estaba formulada inicialmente para que acudiera a la Fiscalía General de la República, uh-huh, y en ese lugar, en principio, tendría que ser entrevistado por mí y por mi equipo de abogados con la finalidad de obtener información de este entramado que describe la Fiscalía. Desafortunadamente, dijo la Fiscalía mediante un informe, que desafortunadamente no saben dónde vive.
0: Ah, caray.
1: No obstante, un domicilio que esta defensa proporcionó en las condiciones que la ley establece, mediante sobreserrado, debidamente en privado, con la finalidad de que esa información no se divulgue, pues no lo pudieron localizar. Pedimos también que se girara oficio adicional de inmediato a la Secretaría de Marina para que pudieran solicitar el domicilio y el lugar donde se podrían ubicar, y tampoco fue posible. Pues no, nadie sabe dónde vive el secretario, el ex secretario de Marina.
0: Ex secretario de Marina, ex tío político de sus defendidos, de Roberto y de Fernando, y usted lo quería como un testigo, tenerlo como testigo.
1: Como un testigo, porque me parece que es momento, Azucena, de que el ex secretario pueda comparecer para el efecto de, en principio, poder el conocimiento.
0: Uh-huh.
1: Si ¿qué le quiere? Recibía, en principio, si tenía conocimiento de estos hechos.
0: Pero usted tiene la respuesta.
1: Sí, yo tengo las respuestas, pero además, Azucena, en la experiencia de un abogado litigante, tú no citas un testigo que, con el que vayas a ir de pesca.
0: Ajá.
1: Tienes que saber cuál es la información mediante la cual, en su caso, lo podrás después confrontar en caso de que él estuviera faltando a la verdad. Eso se llama contrainterrogatorio.
0: Uh-huh.
1: Pues yo ya sabía por dónde puede caminar el testigo. Por eso mi interés de que se presente. Pues no vamos a tener, creo que, ni ahora, y espero que sí lo podamos lograr después, porque ya existe una orden judicial para que se presente, que lo hagamos comparecer para el efecto de que declare.
0: O sea, la próxima vez o en las próximas audiencias, ¿está obligado a acudir? ¿O?
1: Sí, esta defensa, uh-huh, Azucena, no desistió de la, uh-huh, orden que ya dio la juez para el efecto de hacerlo comparecer. De tal manera que vamos a dar seguimiento para el efecto de que se cumpla esa orden que ella dio, comparezca y declare en relación a estos hechos.
0: ¿Y si él sigue resistiéndose a acudir o manda en su representación a algún abogado?
1: No puede ser. Los testigos no tienen representación. No puede ser a través de, pues, de representante, salvoconductos o personeros.
0: ¿Cuántas no llamadas más de atención, de presentación tendría que recibir Rafael Ojeda para que se presente? ¿Hay alguna manera de forzarlo?
1: Sí, existen en la ley medios de apremio, uh-huh, para el efecto de hacer cumplir las decisiones de las autoridades. Y precisamente eso es una de las herramientas con las que jueces y ministerios públicos hacen cumplir sus decisiones. Caso contrario, pues nadie podría hacer cumplir las decisiones, pues, de las, sí, jueces, porque no les tienen miedo por nada.
0: Así es. Entonces, ¿sigue en pie esta solicitud para que se presente como testigo Rafael Ojeda Durán, secretario de Marina del sexenio de Andrés Manuel López Obrador? Habíamos hablado con usted, hablamos también con la esposa del vicealmirante Farías, y nos dice, pues, que no fue una sola vez la que el sobrino se comunica con el tío para decirle lo que estaba sucediendo con esta red criminal, que fueron 2, 3, 4 veces y que se tienen pruebas muy, muy concluyentes, abogado.
1: Sí, realmente lo que existe aquí es que efectivamente sí tenían comunicación, porque además de trabajar en el mismo lugar, pues eran familia. En ese momento así estaba establecido. De tal manera que la comunicación mediante el cual Fernando le hace del conocimiento la entrevista que tuvo con Rubén Guerrero, sí existe.
0: ¿Sí?
1: Pero además lo tiene documentado en un teléfono y lo tiene documentado también en mensajes de WhatsApp y además la respuesta que recibió. Bien, en consecuencia, la Fiscalía General de la República también ha ordenado que se giren los oficios correspondientes a las dependencias correspondientes para el objeto de tener la información del teléfono de ambos para ver si efectivamente esa comunicación existe. Es decir, esa postura que ha sostenido Fernando y que ha comunicado a través de esta defensa, uh-huh, es la primera ocasión que se va a documentar.
0: Es decir, usted por supuesto conoce el contenido del celular de Fernando, en donde hay varias conversaciones con Rafael Ojeda Durán, y ahora hay una orden para que puedan requisar o puedan traer el teléfono del exsecretario.
1: Sí, pero no es que se le pida físicamente el aparato. Todas las comunicaciones que mantenemos tú y yo quedan reservadas a través de un sistema de telecomunicaciones.
0: Uh-huh.
1: Quizás eso no lo sabe toda la población, pero los mensajes de WhatsApp que sostienes tú con otras personas o las llamadas telefónicas van a quedar registradas. Y eso se conoce técnicamente como sábana de llamadas.
0: Uh-huh.
1: una vez que se solicita a la autoridad que nos mande la comunicación que sostuvimos tú y yo, van a encontrar la fecha y coincidencia entre el número de las personas que aparecen y en algunos casos incluso se puede obtener su contenido.
0: Ahora, claro, ahora bien, la llamada, el audio que conocemos donde Farías lleva a Guerrero a contarle lo que estaba sucediendo, pues el audio es público y está probado, se escucha la voz de Rafael Ojeda Durán. Ahora bien, estas conversaciones de WhatsApp, ¿usted no las ha presentado como defensa todavía?
1: No, porque el teléfono lo tiene todavía Fernando bajo resguardo, de tal manera que tendremos que hacer el procedimiento correspondiente para tres cosas. En principio, obtener el teléfono. Dos, obtener su consentimiento informado para el objeto de poder ingresar al teléfono, porque las comunicaciones privadas son inviolables, Azucena. Entonces, solamente lo puede autorizar el titular. La manera de poder hacerlo es mediante un procedimiento, mediante un consentimiento informado. Después hay que darle ese teléfono a un perito. El perito tiene que hacer primero el resguardo, después bajar la información y posteriormente ya asentarla en un dictamen. Bien. Todo este procedimiento, pues claro, no es algo que se puede desahogar mientras él esté detenido.
0: Claro. Entonces, ¿ustedes pidieron prisión domiciliaria?
1: No. Nosotros pedimos que ni siquiera se le impusiera una de esa naturaleza. Nosotros consideramos que tendría que ser una distinta. Uh-huh. El argumento que sostuvo la fiscalía, y es un argumento fuerte de derecho, es que él salió del país. Pero finalmente la juez termina resolviendo mediante una figura distinta, que es la prisión preventiva oficiosa. Nosotros eso lo vamos a impugnar mediante un amparo y vamos a cuestionar la constitucionalidad y la
0: constitucionalidad. ¿Me aguanta tantito, abogado? Por favor.
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11: Como defensa pidió que Rafael Ojeda Durán, exsecretario de Marina, acudiera como testigo, no acudió. El argumento poco creíble, por supuesto, de las autoridades es que no lo encontraron, que no saben dónde vive. Usted sí, va a insistir hasta que se presente.
12: Sí.
11: Número dos, van a solicitar que se revise la sábana de llamadas para que se compruebe que hay coincidencia en las conversaciones que su defendido dijo tener con su tío para avisarle que había una red criminal de huachicol fiscal.
12: Sí.
11: Y en el número tres, abogado, ¿usted considera que Rafael Ojeda por lo menos tendría que enfrentar los mismos delitos que enfrenta su sobrino? O sea, su...
12: Esa es una tarea que le corresponde a la gente del Ministerio Público. Pero en este momento a nosotros nos es útil en calidad de testigo para que corrobore o desmienta las versiones de los sobrinos. Uh-huh. Si él dice que tenía conocimiento del huachicol y que sus sobrinos cometían delitos y que efectivamente firmaron sin su consentimiento documentos, pues estaría muy bien que lo dijera, pero además estaría muy bien que dijera las fechas, las horas y por qué no denunció eso. Uh-huh. Pero si eso no es así y corrobora la versión de Fernando, pues entonces la fiscalía está presentando ante el juez una acusación de la cual no tiene sustento. Porque hasta este momento los documentos, propuestas, cambios y adscripciones que les atribuyen a los hermanos Farías no están. Uh-huh. Fíjate, aquí hay un punto importante, Azucena. La juez reconoce ya en audiencia que sí hay un entramado criminal y dice, para mi sorpresa, dice que en esa están involucradas secretarías de Estado, empresas paraestatales. Dice que hay empresarios que tienen concesiones de importación Dice que están involucrados agentes aduanales. Dice que están involucrados permisionarios de muelles. Pues sí. Dice que están involucrados empresarios transportistas. Y después dice que gasolineros. Y de pues todo sí. eso, Azucena, dice que son líderes uh-huh. de toda esa organización criminal. Dos marinos de mando medio.
11: Además,
12: esa es la parte que no cuadra.
11: Digo, es lo que hemos platicado. Es un entramado, efectivamente, que va desde un nivel muy alto hasta la gasolinera, efectivamente. Entonces vamos a empezar a reconstruirlo. ¿De dónde vino la señal? ¿De dónde vino la autorización? ¿Quién se quedó con el dinero? Porque son miles de millones de pesos. Ahora salieron otros nombres de los que creo que ya podemos hablar una vez que se habló en la audiencia, como el de Andy López Beltrán, Adán Augusto López, se leyó la declaración de los testigos, abogado, de la que habíamos hablado aquí.
12: Dentro de los datos de prueba que describió la gente del Ministerio Público, obran esas dos declaraciones, la de Santo uh-huh. y la de JCSP. Azucena, esos documentos fueron leídos íntegramente por el agente del Ministerio Público. Y la información que tú me preguntas, sí la mencionó el agente del Ministerio Público. Y al momento de verbalizar el contenido de esas dos declaraciones, efectivamente aparecieron los dos nombres.
11: Así es.
12: Los dos. Uh-huh. Y leyeron textualmente las declaraciones de los dos testigos.
11: La del senador Adán Augusto López, en donde sí. se le pregunta a uno de los testigos, pues que si lo conocía, ¿no? Que porque sí. esta situación o este tema de destrabar.
12: Del muelle, 289 y 290, uh-huh. donde llegaron todos los buques.
11: De destrabar la descarga o el tránsito de uno de los buques, pues alguien tenía que tomar esa decisión. Y se menciona por una parte a Andy López Beltrán, que le hablen a Andy a ver si no se destraba este asunto.
12: Así eso lo dice el testigo JCSP. Uh-huh.
11: Para destrabar este asunto, a ver, que le llamen a Andy, al hijo del presidente López Obrador, o en otro caso mencionan a Adán Augusto López, actual senador de Morena.
12: Textualmente, así como lo dices, es como leyó la gente del Ministerio Público en dos distintos momentos con dos distintos testigos. Te lo confirmo.
11: Ahora, ¿qué significa esto? ¿También los puede llamar como testigos, abogado?
12: Me parece que eso, pero además es necesario, porque los dos testigos, los dos, ellos sí participaron en los eventos. Sí recibieron dinero. Ellos eran los encargados de ir a repartir el dinero con las personas que estaban coludidas. Y entonces es a las personas que pregunta Fernando el día de ayer. ¿Y por qué ellos están libres? ¿Y por qué ellos no tienen un proceso penal? ¿Y por qué ellos no tienen una orden de aprehensión? Pues me parece que es exactamente las mismas preguntas que no tienen respuesta respecto de las decisiones de la gente del Ministerio Público, y nosotros como sociedad y como abogados, pues también nos hacemos la misma pregunta.
11: Pero ya una vez verbalizado y bueno, pues conocido que se les menciona a estos dos personajes que siguen activos en la vida política de México, ¿usted puede llamarlos como testigos como lo hizo con Rafael Ojeda?
12: Y por supuesto que sí, en el momento del juicio, esas dos personas que aparecen ahí mencionadas, yo les voy a mencionar como testigos, pero además haré algo más. Ajá. Con motivo de estos hechos, sin conocimiento de estos hechos, pues yo estoy obligado a formalmente, además de que ya lo conoce la fiscalía, a formalmente hacer una denuncia, cosa que haré, por supuesto, a partir de estas próximas semanas.
11: ¿Una denuncia en qué sentido, abogado?
12: Pues reiterar los hechos que ya puso en conocimiento la gente del Ministerio Público, pero también para formularlo por nuestra parte, formalmente, con una denuncia firmada por Fernando Farías Laguna.
11: Ahora, el sentido de la defensa es, su defendido, Fernando Farías Laguna, es absolutamente inocente, o fue parte de una cadena mucho más larga, probablemente con extorsiones o con algún tipo de amenazas, ¿fue parte de una cadena más larga participando en esta red criminal?
12: No, Fernando es inocente de los hechos que le pretende atribuir la Fiscalía General de la República en participación de esta actividad criminal. Te doy un dato adicional que salió en la audiencia. Uh-huh. Hay un cuestionamiento bien importante. Hay un testigo muy relevante que acaba de aparecer en estas últimas actuaciones que dice que esta organización criminal, Azucena, empezó a funcionar en 2019.
11: Sí.
12: Sin embargo, el testigo Santo dice que en el interior de la Marina se empezaba a recopilar a miembros para que quisieran pertenecer o para irse a las aduanas a partir de 2020. Eso dice. Y la fiscalía, al momento en que me formó una imputación, yo le pregunto, como una de las aclaraciones, dime cuándo empezó a funcionar Fernando en esa organización criminal. Uh-huh. La fecha que me dan es 1 de enero de 2023. Uh-huh. Entonces, la organización criminal ya existía en el 19. Uh-huh. Los miembros se estaban juntando dentro de la Marina desde el 2020. Fernando supuestamente llega en el 2023, pero tiene una característica, Fernando. Ni siquiera está en México. ¿Dónde está? En España, como agregado naval. Pues entonces, Fernando, además de ser un gran líder, o además de poder mover secretarías de Estado, empresas paraestatales, agentes aduaneros, y todo este entramado que ya te dije, tiene otra virtud. Tiene el don de la ubicuidad. Puede estar en dos lugares al mismo tiempo. Puede estar en México, operando aduanas, y puede estar en España, como agregado naval, cumpliendo una función diplomática.
11: Así es.
12: Azucena.
11: Es tiempos no y movimientos, ¿verdad? Tiempos, no movimientos, cuadra. Espacios. Creo que será muy importante saber por qué, en todo caso, no se citó a Rafael Ojeda, no se le encontró, está prófugo, entre comillas, no hay ninguna orden de aprehensión, evidentemente, pero se le está protegiendo.
12: Pues yo creo que sí. Creo que esta protección no solamente viene por parte de la Fiscalía. Creo que desde la Presidencia de la República se ha mencionado varias veces que él no está involucrado en la investigación criminal, que él no tiene participación en los hechos. Es decir, se le exculpa sin haberle investigado. Y me parece que eso no tiene que ser el resultado de un proceso penal. Ojo, Azucena. Si el gobierno federal y la Presidencia de la República y las instituciones del Poder Ejecutivo Federal escogieron la vía jurídica, pues es por donde tendremos que aclarar todo lo que tiene que ver con la participación de unos y otros, exculpar a unos y condenar a otros. Ese es el canal que elegimos. Caminemos por ese.
11: ¿Va usted a luchar contra efectivamente la exoneración, por ejemplo, de Andy López Beltrán? Porque la Fiscalía ya lo dijo con todas sus letras. No fueron suficientes las pruebas o lo suficientemente contundentes, alguna palabra utilizó ahí, entonces no seguimos investigando. ¿Cómo va usted a pedir que se reabran estas investigaciones cuando ya prácticamente se les exoneró?
12: La facultad exclusiva de la persecución de los delitos incumbe a la gente del Ministerio Público, pero pues me parece que ahí hay un punto y una línea de investigación que la Fiscalía no tiene la intención de documentar, y me parece que eso surge de la conveniencia, de la utilidad o del proceso selectivo con el que se ha llevado a cabo este proceso.
11: ¿Por qué contra Fernando Farías y contra Roberto Farías Laguna? ¿Por qué específicamente ellos se convierten en los máximos criminales para el gobierno actual?
12: Porque si no tendría que ser el tío. Si no fuera Fernando y no fuera Manuel Roberto, pues entonces tendría que ser el tío. Y es a quien quieren exonerar de estos hechos.
11: ¿El tío participaba en esta red criminal?
12: Es lo que tendrá que venir a decir. Y tendrá que declarar. Si él corrobora que no participó, bueno, pues entonces lo hicieron quienes aparecen en el nombre recibiendo dinero, Santo, JSCP, el Capitán Sol, y ellos tendrán que contar con quién están en su entramado criminal.
11: Porque lo quieren exonerar diciendo que él avisó a Gerst Manero. Y que sí, gracias a eso además, ya todo el mundo supo.
12: Yo he tenido en otro momento alguna charla contigo también muy interesante, donde yo te decía, cuando se reúnen dos funcionarios de este nivel a poner conocimiento de esos hechos, no están en una charla de café. No funciona así. Los servidores públicos de ese nivel tienen funciones muy específicas que tienen que cumplir en mandamiento de ley. No es que vayan, nos tomemos un café y que no abramos carpetas de investigación o no le demos seguimiento a nuestras obligaciones constitucionales. No funciona así.
11: Por lo menos omisión.
12: Podríamos hablar de otro más grave, me parece.
11: ¿Colusión?
12: Por ahí anda.
11: Muchas gracias, abogado. ¿Qué sigue?
12: Sigue la etapa de investigación complementaria. Se ha discutido por parte de la Fiscalía. Solicitaron 6 meses. Nosotros justificamos la necesidad de 4. Y en estos meses pues habrá que trabajar los medios de impugnación en contra de la decisión que dictó la juez, que no la compartimos. Y en otro momento, si tú gustas, yo te explico por qué no la compartimos. Y acabar que preparar amparo en contra de la vinculación, amparo en contra de la medida cautelar, los actos de investigación que están pendientes, y habrá que trabajar mucho porque el camino va a ser muy largo en este proceso, como en el otro que tiene su hermano.
11: ¿Usted no tiene ninguna esperanza en poderlo liberar antes de estos 4 meses por lo menos?
12: No, creo que las decisiones tendrán que empezar a construirse para poder cambiar objetivamente las condiciones que dieron origen a su imposición.
11: ¿Cuándo podríamos?
12: Si no lo hacemos así, entonces no vamos a tener un buen resultado.
11: ¿Cuándo podríamos ver a Rafael Ojeda ser testigo? Me lo dice y ya lo dejo después del corte. Sí, por favor. Sí.
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22: Explorando la naturaleza.
23: Los pinos son las coníferas más extendidas del hemisferio norte, fundamentales para la industria maderera y la reforestación. Su resina y piñones son recursos valiosos, mientras que sus hojas en forma de aguja les permiten resistir climas helados. Forman bosques densos que actúan como pulmones vitales, albergando una biodiversidad inmensa y protegiendo los suelos de la erosión hídrica.
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25: La cordillera de los Andes es la cadena montañosa continental más larga de la Tierra, cruzando 7 países de Sudamérica.
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27: La Fiscalía de Jalisco informó la vinculación a proceso de Fernando N. por maltrato infantil hacia un alumno en una escuela militar en Sayula. En septiembre de 2022 golpeó al menor con un palo de escoba al no mantener una posición de castigo corporal. La jefa de gobierno, Clara Brugada, presentó el programa de autonomía económica de las mujeres. Afirmó que este programa tiene una mirada feminista, recursos, redes y redistribución de los cuidados para que las mujeres no estén solas y para que puedan decidir construir patrimonio con proyectos y vivir libres de violencia. La Asociación Nacional de Magistrados de Circuito y Jueces de Distrito del Poder Judicial de la Federación denunció que a un año de la implementación de la reforma judicial persiste el nepotismo y las designaciones por vínculo familiar dentro de la carrera judicial. Consideró que su combate requiere controles efectivos y procesos verdaderamente transparentes.
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11: 7:45. Por último, ¿cuándo podríamos ver, porque supongo que tendrá que suceder, a Rafael Ojeda Durán presentarse como testigo abogado?
12: Lo tendremos que hacer en el menor plazo posible, porque de ahí vienen varias actuaciones que posteriormente tendremos que hacer para corroborar sus dichos. Yo pienso que lo tendremos que obligar, como ya lo ordenó la juez, a cumplir con ese citatorio, y tendrá que ser en el transcurso de 30 días.
11: De 30 días. El mismo camino, tal vez no con tanta celeridad, ¿tendrán que seguir Andy López Beltrán y Ana Augusto López?
12: Bien, a ellos no los tenemos ofrecidos como testigos. La fiscalía tendrá que decidir si abre una línea de investigación en contra de ellos, y me parece que es una línea que ya no puede cerrarse.
11: ¿Pero usted los va a solicitar como testigos?
12: No.
11: ¿No los va a solicitar a ellos dos?
12: No forma parte de mi teoría de caso, porque entonces sería que yo me tuviera que involucrar, o a mis testigos los tuviera que involucrar con los hechos que sí sucedían. Y realmente lo que a mí me atribuyen es un eslabón específico.
11: Tiene lógica. O sea, usted tendría que demostrar que los otros son culpables para demostrar la inocencia de su cliente, y pues ese no es su trabajo, es trabajo en todo caso, Susana, de la Fiscalía General de la República.
12: No me toca a mí.
11: Claro.
12: Si ellos tienen una participación y ellos son, pues entonces me parece que el Ministerio Público tendrá que probar esos hechos.
11: Correcto. Gracias, abogado. Muy amable.
12: Un abrazo siempre para usted, Susana.
11: Gracias. Y al pendiente, el abogado Pigmenio Mendieta. Ayer la presidenta Claudia Sheinbaum hizo esta propuesta.
29: Lo que estamos diciendo aquí es que
0: un gobernador, un presidente, una presidenta, tiene que garantizar el interés supremo del bienestar del pueblo y de la nación. Y que cuando se tiene doble nacionalidad, un gobernador con doble nacionalidad, pues tiene dos intereses. Representa dos estados, o es, no representa, es ciudadano de dos naciones distintas.
11: La presidenta dice que enviará al Congreso la reforma constitucional para que quienes desean ser presidentes, presidentas, gobernadores, no puedan tener doble nacionalidad. Doctor Luis Carlos Ugalde, director de Integralia Consultores. Buenos días, doctor.
1: ¿Cómo estás, Azucena? Muy buenos días.
11: Muy bien, gracias. A ver, empezando por este tema, es... ¿respetuoso de los derechos constitucionales, de los derechos humanos, el restringir una candidatura solo a quienes tienen nacionalidad mexicana?
1: La Constitución ya establece en el artículo 32 que para ser presidente, gobernador o jefe de gobierno de la Ciudad de México requiere ser mexicano por nacimiento y que además no adquieras otra nacionalidad. Eso ya está en la Constitución. Lo único que hace esta propuesta es cerrar una ambigüedad en donde pongas no adquieran otra nacionalidad por la siguiente redacción: no tener ni adquirir otra nacionalidad. Eso quiere decir que actualmente alguien que tenga la nacionalidad colombiana podría ser candidato a la presidencia si es mexicano por nacimiento. Pero lo único que hace esta reforma es decir, si ya tienes la nacionalidad mexicana durante tu encargo, no puedes adquirir otra nacionalidad, lo cual es un cambio cosmético que yo creo que en el fondo, Azucena, lo que se busca es crear, revivir una narrativa de la lealtad patriótica a el pueblo de México, de un nacionalismo en donde de un lado pones a los mexicanos y del otro lado pones a los vendepatrias. Creo que esta narrativa, que es el propósito político de esta iniciativa, se empezó a construir desde febrero de 2025, cuando casi nadie recordará esto, pero Elon Musk, que estaba en el gobierno de Trump, comentó que los cárteles mexicanos eran ya organizaciones terroristas y que eso le daba a Estados Unidos el permiso de intervenir militarmente. Y en aquella época, hace un año y medio, la presidenta mandó una reforma al artículo 40 de la Constitución para decir que el pueblo de México, más o menos, no toleraría ninguna intervención extranjera. Y lo puso en la Constitución, y la verdad, pues eso es totalmente inocuo e irrelevante, poner algo en la Constitución que no tiene ningún efecto. Pero eso le dio a la presidenta en aquel momento la oportunidad de hablar en contra del intervencionismo extranjero. Uh-huh. En esta ocasión, esto da lugar para hablar del tema de que hay mexicanos que tienen lealtad a otro país, le hace cabeza de vaca a quien va dirigida políticamente esta reforma, o se hizo bajo esta discusión de cabeza de vaca, que es una persona que ha sido acusada y perseguida por el gobierno, que ha dicho que quiere ser candidato a la presidencia en 2030, que está en Estados Unidos porque es ciudadano americano y fue gobernador en México, es decir, es mexicano por nacimiento. Entonces, yo creo que ese es el propósito, Azucena.
11: A ver, déjame preguntarte, para tomar este ejemplo muy, muy específico de Francisco Javier García Cabeza de Vaca. Él nació en México, tiene nacionalidad estadounidense, mexicano y estadounidense, actualmente está en Texas. Hoy, él podría, como está la Constitución hoy, ¿él podría participar para la presidencia de la República?
1: Él en este momento es mexicano por nacimiento y puede ser candidato a la presidencia, efectivamente.
11: ¿Aunque tenga nacionalidad también estadounidense?
1: Sí, porque aquí es donde está la ambigüedad. La Constitución, en el artículo 32, dice que para ser presidente tienes que ser mexicano por nacimiento y no adquirir otra nacionalidad. Entonces da la impresión de que solamente aplica para acciones futuras, no para acciones pasadas. Y lo que la presidenta quiere es que diga, para ser candidato requiere ser mexicano por nacimiento y no tener ni adquirir nacionalidad de otro país. Entonces,
11: pero por ejemplo, si la persona A es hija de una mexicana y de un estadounidense, nace en territorio mexicano, pero tiene las dos nacionalidades por obvias razones, ¿qué pasa?
1: En el momento actual sí puede ser candidato. Lo único que prohíbe la Constitución actualmente es el hecho deliberado de buscar o adquirir en el futuro una nacionalidad, no dice ser mexicano por nacimiento y no adquirir otra nacionalidad. Y no adquirir otra nacionalidad significa una acción futura. Hay una ambigüedad, en la forma como está redactado, y esa es la ambigüedad que la presidenta quiere eliminar diciendo no tener ni tener en el futuro una segunda nacionalidad.
11: Entonces, este candado que quiere poner la presidenta Claudia Sheinbaum, nadie que tenga otra nacionalidad que no sea la mexicana por nacimiento, etcétera, puede ser candidato. Nadie.
1: Ahora, si la tienes, puedes renunciar a esa segunda nacionalidad y entonces sí puedes ser candidato. Es decir, en los hechos no tiene un efecto significativo sobre quiénes pueden ser o no candidatos, pero creo que sí tiene un efecto para una narrativa política de rechazar cualquier persona que sea sospechosa de ser leal a otro país. Y déjame decirte algo. Durante muchas décadas, el Estado mexicano ha estado promoviendo que nuestros paisanos en Estados Unidos adquieran la nacionalidad americana porque es una manera de que tengan mejores condiciones de vida allá. Entonces, este discurso de no tener doble lealtad choca con este esfuerzo del Estado mexicano de promover que sí se incorporen a la vida cultural y económica de Estados Unidos adquiriendo otra nacionalidad. Ojo, este tema es un poco contradictorio porque nuevamente saca el nacionalismo defensivo como un instrumento cuando durante mucho tiempo estuvimos buscando justo lo contrario, una cooperación y un acercamiento con Estados Unidos.
11: Pero además este tema del fíjate, te voy a hacer otra pregunta ahora que me viene a la mente, cabeza de vaca. Pues él no podría ser candidato porque entiendo que la Constitución tiene otros candados. O sea, tienes que comprobar residencia durante cierto tiempo en el país que deseas representar.
1: Así es, tienes, en el caso del presidente, tienes que tener 20 años de residencia y ahí efectivamente cabeza de vaca lleva 2-3 años fuera del país.
11: Entonces, él no podría ser candidato a la presidencia, simple y sencillamente por esto, por cómo está la Constitución el día de hoy.
1: Así es, efectivamente.
11: ¿Y qué opinas del cambio ya en general? Bueno, que sí tiene destinatario, evidentemente. ¿Qué opinas de este intento de modificación? ¿Sí viola derechos humanos, el votar y ser votado, etcétera? ¿O te parece que no tiene demasiada trascendencia?
1: O sea, si uno analiza detalle por detalle, pues obviamente esta nueva restricción puede violentar derechos políticos adquiridos y puedes cuestionar su retroactividad y puedes decir que si el Estado mexicano durante 30 o 40 años ha estado promoviendo la asimilación a la cultura de otros países y partimos del hecho de que lo más importante es nacer en México, querer a México, tener otra nacionalidad, no violenta ese amor o esa lealtad a tu país. Hay una argumentación muy grande y además hay una argumentación política. Pues qué clase de país somos en donde de repente si eres mexicano por nacimiento, pero tu mamá era brasileña y también eres brasileño, entonces que ahora vas a ser traidor a México. Entonces, hay una discusión políticamente hablando. Yo creo que pues es una actitud defensiva, nacionalista, polarizante, porque yo creo que es.
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1: Es el propósito y en ese sentido, pues a mí no me gusta, por supuesto. Creo que el tema no se defiende diciendo tienes otra nacionalidad, nos vas a traicionar, porque entonces volvemos al debate del siglo XIX en donde estaban los mexicanos mexicanos y estaban los mexicanos que nos iban a traicionar. De ahí sale el tema este de los vendepatrias por Santana, de que hay algunos mexicanos que quieren vender al país. Y ese es el discurso que este gobierno ha querido meter, de que ahora que Trump nos presiona, hay mexicanos que quieren que Estados Unidos venga e intervenga. Y esa exageración creo que es dañina para la convivencia en el país.
11: Bueno, pues es una situación muy compleja esta que está planteando la presidenta Claudia Sheinbaum, porque toma como destinatario a Cabeza de Vaca, exgobernador de Tamaulipas, y también en un momento en el que pues Estados Unidos y México estamos en el momento creo que más difícil en cuanto a la relación de confianza, salvo por el tema de García Harfuch, me parece.
1: Sí, yo creo que este tema de la desconfianza no solo está en su nivel peor, yo creo que va a continuar mucho tiempo. Yo creo que hay una creencia equivocada en el gobierno y en muchos sectores en México de que una vez que Trump probablemente pierda la elección intermedia de noviembre, se va a distraer tanto en sus propios problemas que va a dejar a México en paz. Yo creo que este tema de la desconfianza hacia México es un tema cultural que va más allá de Trump y que, por lo tanto, lo que vamos a ver en los siguientes 2 años es que va a haber muchas fuerzas que van a continuar con esto. Solo te pongo un ejemplo. Marco Rubio, que es uno de los 2 posibles candidatos a la presidencia en 2028 por el Partido Republicano, va a querer construir su fortaleza a partir de ser duro en México. Así es que Trump incluso ya no es el único factor. Hay otros alrededor de él que quieren empujar esa agenda.
11: Doctor, gracias. Gracias, Luis Carlos
1: Ugalde. Gracias, Azucena.
11: Regresamos.
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0: las 8 de la mañana, es viernes 28 de agosto.
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0: El excontralmirante Fernando Farías Laguna fue vinculado a proceso por delincuencia organizada con la finalidad de cometer delitos en materia de hidrocarburos. Esta mañana platiqué con su abogado, Epigmenio Mendieta, quien reclamó que la jueza haya atribuido todo el entramado a sus clientes.
2: Sí, fue una audiencia muy larga, como tú ya has dado cuenta, Azucena, y eso se debe a la gran cantidad de información que existe para documentar el hecho que se ha denominado mediáticamente como huachicol fiscal. Tuvo distintas etapas. Lo primero que sucedió en aquella audiencia es que se discutió si la audiencia debería ser pública o cerrada. Las razones que expuso el Ministerio Público es que esa audiencia tendría que ser cerrada porque en virtud de ello se iban a discutir cuestiones que consideraba interesaban a la seguridad nacional. Después se discutió la forma de cumplimiento de la orden de aprehensión.
0: Sí.
2: Yo dije en aquel momento, Azucena, que en mi consideración hay una irregularidad, porque la orden de aprehensión se da por cumplimentada hasta que Fernando aterriza en el Aeropuerto Internacional de la Ciudad de México, cuando realmente, administrativamente, en Argentina ya no había ningún pedimento de extradición.
0: El abogado también recordó que la investigación menciona al senador morenista Dan Augusto López y al hijo del expresidente López Obrador, Andy López Beltrán.
2: Solicitamos actos de investigación que pretendemos se desahoguen en el término constitucional.
0: ¿Cuáles fueron estas solicitudes?
2: Pedimos la comparecencia del ex secretario José Rafael Ojeda Durán para que compareciera a la audiencia. Solicitamos el desahogo de algunos peritajes. Solicitamos también girar oficios a determinadas autoridades. Nosotros esperábamos que ayer se cumplieran todas esas peticiones. Su cita estaba formulada inicialmente para que acudiera a la Fiscalía General de la República. Desafortunadamente, dijo la Fiscalía mediante un informe, que desafortunadamente no saben dónde vive.
0: Ah, caray. ¿Por qué contra Fernando Farías y contra Roberto Farías Laguna? ¿Por qué específicamente ellos se convierten en los máximos criminales para el gobierno actual?
2: Porque
0: ellos
2: si no tendría que ser el tío.
0: Bueno, pues es parte de lo que me dijo el abogado, quien me dio a conocer, pues, cuáles son los siguientes pasos.
2: La juez reconoce ya en audiencia que sí hay un entramado criminal y dice... Para mi sorpresa, dice que en esa están involucradas secretarías de Estado, empresas paraestatales. Dice que hay empresarios que tienen concesiones de importación. Dice que están involucrados agentes aduanales. Dice que están involucrados permisionarios de muelles. Dice que están involucrados empresarios transportistas. Y después dice que gasolineros. Y de todo eso, Azucena, dice que son líderes de toda esa organización criminal. Dos marinos de mando medio.
0: Se leyó la declaración de los testigos, abogado.
2: Dentro de los datos de prueba que describió el agente del Ministerio Público, obran esas dos declaraciones, la de Santo y la de JCSP.
0: Ahora, ¿qué significa esto? ¿También los puede llamar como testigos, abogado?
2: Me parece que eso, pero además es necesario, porque los dos testigos, los dos, ellos sí participaron en los eventos, sí recibieron dinero. Ellos eran los encargados de ir a repartir el dinero con las personas que estaban coludidas. Y entonces es a las personas que pregunta Fernando el día de ayer. ¿Y por qué ellos están libres? En el momento del juicio, esas dos personas que aparecen ahí mencionadas, yo les voy a mencionar como testigos, pues yo estoy obligado a formalmente hacer una denuncia.
0: Ayer se reportaron en México 29 asesinatos. Los estados con más ejecuciones fueron Sinaloa, Chihuahua, el Estado de México, Michoacán y Guanajuato. En Zacatecas, dos policías resultaron heridos tras ser víctimas de un ataque con explosivos junto a otros elementos de la Fiscalía y la Secretaría de Seguridad del Estado cuando se desplazaban sobre la carretera federal 54. El gobernador David Monreal dice que la situación está bajo control.
3: Gracias a la buena policía, buena coordinación del ejército, de la guardia, de la fiscalía, no tenemos sino esa reacción. Siguen utilizando explosivos, no hay daños físicos, hay daños materiales, pero todo está en orden. Está cerrada por instrucciones, por lo que les acabo de decir. Se detectaron todavía explosivos sin detonar y no queremos daños mayores ni queremos...
0: Fue detenido en Tamaulipas Juan Jesús Mora Díaz, acusado de violencia familiar equiparada y violación agravada en contra de una adolescente. Se trata del hermano de Estrella Mora, actualmente detenida por el feminicidio de Dafne Zapata, quien se desempeñaba como instructor de la Academia Militarizada Marina Doenitz, la misma institución donde Dafne falleció el 16 de julio. La fiscalía mantiene reservada la identidad de la víctima, sin embargo, desde julio, la madre de Dana, también detenida por el caso Dafne, había denunciado públicamente que su hija fue abusada en varias ocasiones por Juan Jesús.
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0: Hola Pepe, ¿cómo estás? Buenos días, Pepe, ¿y usted?
4: Azucena, muy buen día, ¿cómo estás?
0: Muy bien, gracias. ¿Qué nos tienes el día de hoy, Pepe? Viernes.
4: En viernes, así es, Azucena. Fíjate que salió un data Coparmex, que es la relación que tiene Coparmex con sus empresas, y está el tema del clima de inversión, Azucena. Ahí, si bien sabemos que las exportaciones van jalando bien, la inversión extranjera directa va jalando bien, pero la inversión nacional, la inversión privada, es la que no está despuntando. Y es el problema por el cual no crecemos, de hecho, o parte por el cual no crecemos. Y ahí, mira que salió el ánimo para invertir en México en este momento, pues prácticamente para Coparmex se desplomó 16 puntos, llegó hasta el 23%. Es decir, solamente hay un ánimo del 23% de los empresarios para poder invertir en este momento, lo cual, bueno, pues sí prende muchas alertas donde pues hemos visto lo que falta, ¿no? Lo que falta ha sido pues Estado de Derecho, ha sido inseguridad, si les afecta mucho, infraestructura, en fin, todo esto que sabemos que pesa, pues hay un ánimo malo para invertir, y esto va en conjunto con lo que ha dicho el propio Banco de

0: Es un hecho, afectó a la reforma judicial. El tema de inseguridad sigue afectando en los delitos, sobre todo el de extorsión. Le sigue afectando mucho a los empresarios y también el robo de mercancías cuando van en tránsito, en las carreteras, le sigue afectando. Así que bueno, estos cuestionamientos son los que pues debemos sentarnos a revisar, porque si no, pues la verdad es que no va a haber inversión privada.
1: Correcto. Oye, veo que se destaca mucho hoy, Pepe, el crecimiento del comercio exterior del mes de julio.
0: Y le fue muy bien, Azucena. Es que fíjate que está pasando una situación muy buena para México en este momento, donde las exportaciones siguen aumentando y aumentando, porque Estados Unidos requiere mucho para inteligencia artificial, y las exportaciones que más están aumentando en este momento son exportaciones electrónicas, son exportaciones que tienen que ver con alguna, con inversión incluso asiática, que vino a México y que parte se hace ya en México y de México se exporta hacia Estados Unidos. Ha sido un tema de debate incluso, pero esas exportaciones electrónicas, todo para centro de datos, computadoras, pantallas, esas son las que están creciendo. Realmente hay prácticamente un boom en México en este momento por esas exportaciones.
1: Muy bien, ¿tipo de cambio, Pepe?
0: 16.97, Lucena.
1: Muy bien, 17. Muchas gracias.
0: Gracias.
1: Arturo Saldívar, coordinador general de Política y Gobierno de la Presidencia, explicó los supuestos por lo que se suspenden los derechos político-electorales derivados de un proceso penal. Dice que si alguien es denunciado o investigado puede ser candidato. Ya ve que ayer hubo una confusión ahí en la conferencia, porque esto no implica la pérdida de derechos. Esto es en atención al principio de presunción de inocencia.
2: Si alguien es denunciado o investigado, obviamente puede ser candidato o candidata, porque esto no implica su pérdida de derechos en atención al principio de presunción de inocencia. Si se es imputado, ya se le está generando este carácter, esto no implica tampoco la pérdida de los derechos, puede ser candidato o candidata por el principio de presunción de inocencia. Después tenemos la vinculación a proceso, y aquí hay dos supuestos. El primero, que se haya impuesto la medida cautelar de prisión preventiva, y en este supuesto el artículo 38 de la Constitución, fracción segunda, establece claramente que los derechos político-electorales están suspendidos porque está en prisión preventiva por un delito que merece pena corporal, y entonces no puede ser candidato o candidata.
1: Bueno, pues ahí, refiriéndose a lo que ya hablaban ayer en la conferencia de Francisco Javier García Cabeza de Vaca, y la pregunta que le hizo la presidenta Arturo Saldívar, ahora lo está pues especificando. Ulises Soriano, buenos días.
3: Azucena, muy buenos días, qué gusto volverte a saludar. En estos momentos continuamos sobre el periférico a la altura de Las Palmas, donde en estos momentos la vialidad ha quedado totalmente limpia después de la volcadura que se registró al filo de las 5:30 de la mañana y tardó varias horas para ser retirada esta pipa de agua de 45,000 litros. En estos instantes, como tú puedes ver en estas imágenes, pues prácticamente esta vialidad ha quedado libre. Mientras tanto, lo que corresponde a sentido contrario tiene carga abundante. El río San Joaquín es la alternativa vial para quienes deseen circular por esta zona, y por supuesto las vías alternas de Polanco. Azucena, el reporte que te tengo.
1: Gracias, entonces ya está un poquito cargadito el tráfico, pero ya está liberado desde hace un ratito. Gracias, Ulises.
3: Continuamos pendientes, Azucena, buen día.
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1: Vamos al corte y enseguida regresamos. Está hablando ya la presidenta Claudia Sheinbaum respecto a estos casos que dice, bueno, pues hay personas que no pueden ser candidatas a algún puesto de elección popular porque tenían una orden de aprehensión. Arturo Saldívar ayer pues generó con su respuesta una confusión que hoy pues intenta explicar diciendo que si no se es vinculado a proceso no hay por qué atropellar la presunción de inocencia. Vamos a regresar también con lo que dice la presidenta Claudia Sheinbaum, y por supuesto pues el destinatario es Francisco Javier García Cabeza de Vaca, exgobernador de Tamaulipas.
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0: prisión preventiva oficiosa. Y finalmente, una persona no puede ser candidato si está en prisión preventiva oficiosa o si está prófugo de la justicia.
1: Bueno, pues así le dijo ayer a Francisco Javier García Cabeza de Vaca, ¿no? Prófugo de la justicia.
0: Así es, y lo ha reiterado en diferentes conferencias la presidenta Claudia Sheinbaum. Hay que recordar que Francisco Javier Cabeza de Vaca, ex gobernador de Tamaulipas, está siendo investigado y tiene una orden de aprehensión por organización delictiva, por delincuencia organizada, perdón, y por lavado de dinero. Esta orden de aprehensión está vigente de acuerdo con el gobierno federal y por eso es que la presidenta se ha referido a él como una persona que está prófugo de la justicia.
1: Gracias, Abel. Francisco Javier García Cabeza de Vaca, ¿cómo estás, Francisco? Buenos días.
2: ¿Cómo te va, Azucena? Con el gusto de saludarte.
1: A ver, antes de meternos en... Sí, dime.
2: No, adelante, por favor.
1: Antes de meternos en Honduras, ¿quieres ser candidato a la presidencia de la República?
2: Bueno, yo lo he manifestado no solamente ahorita, desde el 2024 fui uno de los aspirantes a buscar la candidatura y hoy como nunca que la presidenta pareciera ser que tiene una fijación por aquellos que aspiramos a buscar este cargo y muy especialmente cuando ahora llega a los extremos, no solamente de querer limitar, restringir la participación de aquellos que buscamos una candidatura, ahora ha llegado a los extremos de presentar una iniciativa de ley para evitar que los mexicanos y las mexicanas que creemos con doble nacionalidad no podamos aspirar a un cargo de elección popular. Por supuesto que ahora con más ganas lo vamos a buscar, eso ya lo hice público. Pero yo quisiera nada más aclarar una situación.
1: Sí.
2: Hay una contradicción por parte del quien sabemos que fue uno de los protagonistas

0: pues puso en ridículo a la presidenta porque le preguntaron, oiga, ¿puede o no Cabeza de Vaca ser candidato? Y les dijeron, pues se pusieron todos nerviosos y dijeron, sí, sí, sí puede ser. Uh-huh. Y ahora salen con que no puedo ser. Están equivocados. Yo no he sido jamás sentenciado por un juez, jamás de haber cometido un delito alguno. Y siguen ellos con su narrativa de utilizar los términos de delincuencia organizada, lavado de dinero, entre otras cosas, por un tema que tiene que ver no con los vínculos con grupos criminales, no por narcoterrorismo, no por haber apoyado y respaldado, recibido dinero de los narcos, como sí está siendo señalado Américo Villarreal, Rocha Moya, Mariana del Pilar, entre otros gobernadores emanados de Morena, Mario Delgado y muchos otros que ya sabemos que son parte de esa gran cofradía del huachicol fiscal, entre otras cosas, con los grupos de narcoterroristas. No, esto fue por la venta de un departamento donde ya se ganó, a ver, te repito, se ganó un amparo, no solamente yo, y fíjate que esto es de una manera mañosa, Azucena, han utilizado el término delincuencia organizada porque sí se oye medio feo, ¿no? Pues sí, o sea, claro. para los sí. mortales, escuchas el término delincuencia organizada y lo relacionas con qué? Narcotráfico, uh-huh. Criminales, asesinos. No, el término delincuencia organizada tiene que ver cuando tres o más personas se juntan y de una manera consecutiva están cometiendo delitos, que no fue el caso. Acá se me fabricó esto. No por desvíos de recursos públicos de mi gobierno, no porque hayan encontrado dinero, no porque haya existido ningún delito en mi estado. No, esto fue por la compra de un departamento y venta de un departamento que yo tenía mis declaraciones patrimoniales y mismo que he hecho desde los últimos 20 años. Yo no he escondido absolutamente nada.
1: Ahora, hay
0: y
1: una
0: que
1: orden.
0: Estos, pero es bien importante esto, y que los otros dos imputados, yo sé que soy muy incisivo en a veces darle seguimiento, pero pocas veces tengo la oportunidad de platicar contigo. Fíjate, bien interesante. Los otros dos imputados, uno de ellos un ciudadano empresario muy conocido en Reynosa, un hombre de bien, un hombre de trabajo, un hombre de familia, lo utilizaron como un instrumento para su narrativa. Lo quisieron vincular conmigo en la compra-venta de un departamento, cosa que no tuvo nada que ver. Pero ¿sabes lo que hicieron estos miserables? Lo metieron a la cárcel por 2 años, Azucena. ¿Y qué crees?
1: ¿Baltasar
0: Hinojosa. Este es un nombre conocido, sí, de acá sí, en Reynosa, Baltasar. Lo conoce. Uh-huh. Inclusive Ñoño Prieto. Bueno, ustedes le dicen Humberto Prieto, ese diputadillo que ayer le diste el uso de la palabra, el uso de la voz, pero acá lo conocen como Ñoño. ¿Sí te acuerdas de...? Uh-huh. Del Chavo del Ocho, ¿no? Bueno, pues acá lo conocen como Ñoño, pero bueno, independientemente de eso, él sabe quién es esa persona, él sabe que fue una injusticia, él sabe que estuvo en la cárcel durante 2 años y después llega con un juez, presenta todo el caso y el juez le dice, oiga, ¿y usted por qué está en la cárcel? ¿Usted no tiene nada que ver en esto? Por supuesto que no, quedó absuelto. La segunda persona que adquirió el departamento, misma que de igual manera, de manera paralela, se estuvo defendiendo. ¿Qué crees? También quedó absuelta porque no hay elementos de prueba de que exista algo ilegal. Y en mi caso, dijeron, no solamente lo han estado señalando una y otra vez, dicen que pues iba a correr la misma suerte si los otros dos imputados ya quedaron absueltos. Sí. A ver, es sentido común. Y yo te pediría que tú conoces a muchísimos abogados penalistas que simplemente analicen el caso. Es sentido común. Ya no hay caso. Esto ya se había resuelto con el juez, con un juez, cuando fue el colegiado.
1: ¿Pero no fíjate te revocaron el amparo?
0: Pero permítame, déjame platicarte qué es lo que pasó.
1: Es que no tengo todo jamás, el día, Francisco, ayúdame.
0: Sí, yo sé, pero esto es un tema importantísimo. Jamás en la historia de México, jamás una Fiscalía General de la República había pedido que se recusaran 12 magistrados, no uno ni dos, uh-huh. 12 en 4 ocasiones. ¿Por qué lo hicieron? Para ganar tiempo, como lo dicen en el ámbito legal, hicieron una chicanada para que llegara la nueva corte del acordeón. Uh-huh. Y ya que se iba a resolver en el colegiado, porque iba a correr la misma suerte que los otros dos imputados, y ya resolver mi caso, ¿qué crees que hizo la Fiscalía antes de irse el narcofiscal que teníamos, que ahora está de embajador en Londres, le pidió a un MP que atrajera el caso a la nueva corte de acordeón. Uh-huh. ¿Y a quién crees que se lo dieron? A Lenia Batres. Uh-huh. Y ella, al ver el caso, en lugar de resolver el fondo, dijo: no estamos en etapas de pruebas. Cuando pone ese, su dictamen, todos los demás ministros no coincidieron con ella. Como tenían línea, dijeron: sí, quítenle el amparo. ¿Por qué motivos? Quítenselo, porque era instrucción, obviamente, uh-huh, de Palacio. Quítanelo, pero se tardaron 6 meses para poder sacar el engrose. ¿Cuál es el engrose? Que son los motivos. No estaban de acuerdo con los motivos.
1: Pero ya te lo, o sea, se hicieron, pero no tienes amparo bolas. Ya.
0: Sí, pero más allá de eso.
1: O sea, lo que digo es que si tú vienes a México te van a detener.
0: Pero quieren que corra la misma suerte de Rosario Robles y don Ernesto Rufo. Uh-huh. A ver, no están diciendo de que yo soy culpable o que cometí un delito. Ellos lo único que quieren, obviamente, por los morenarcos, que yo vaya con un juez de control a modo, un juez de acordeón, para decirme: ah, es que ciudadano norteamericano, mejor que se quede encarcelado. Oiga, pero aquí están ya las pruebas, ya quedó absuelto. A ver, los otros dos imputados ya no hay caso. No, quieren adentro para ellos seguir con su narrativa. Como no pudieron, y te quiero recordar que soy el primer gobernador en la historia de México que llevó un proceso de desafuero, ilegal, inconstitucional, que les gané en la Suprema Corte de Justicia de la Nación y demostré que todo esto era producto de fabricaciones de la Unidad de Inteligencia Financiera que sí hizo el cuyo gigante en este Santiago Nieto, y que demostré.
1: Me alcanza el corte, ¿me aguantas para concluir?
0: Sí, por supuesto. Gracias. No, pues encantado.
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1: Pero ¿cómo vas a competir por la presidencia entonces?
0: Bueno, vamos a ver, ya estaremos viendo esto con mis abogados, y de qué manera puedo yo participar. La realidad de las cosas, Azucena, es que de veras que es muy lamentable que ahora no solamente no me han podido frenar ni siquiera con el proceso de desafuero, ellos saben que todo lo que están haciendo es ilegal, es inconstitucional, han quedado evidenciados. Ellos quieren que corra la misma suerte que Rosario Robles y que don Ernesto Rufo Apple, que vaya con un juez de control, porque no me están diciendo que soy culpable de nada. Ellos no quieren ni siquiera revisar las pruebas que están ahí donde ya no habría caso. ¿Y qué es lo que pretenden? Llegas con un juez de control y el juez de control, como ya no hay presunción de inocencia, aquí ya se acabó en México eso, es lo que dicte la presidenta en las mañaneras, dicen, ah, tiene la doble nacionalidad, por lo pronto va al bote y después averiguamos. Bueno,
1: oye, no, Francisco, va a ser el caso,
0: no les voy a ir ese juicio.
1: ¿Esa carpeta la tiene la FGR o Tamaulipas?
0: No, es la FGR, la Tamaulipas, inclusive el fiscal anticorrupción salió a decir...
1: Sí, lo teníamos ahorita, medio. Queríamos hablar con él y dice que no hay nada, ¿verdad?
0: Pues dice que no hay nada ahora. Uh-huh. Con la presión que va a recibir del narcogobernador Américo Villarreal y de sus secuaces, seguramente ahora va a también cambiar de opinión.
1: Pues sí, me pareció extraño que no nos contestara hoy cuando habíamos quedado justamente de que nos aclarara esa parte. Pero bueno, le seguimos buscando entonces.
0: Y hay una persecución política muy fuerte en contra de quienes fueron mis funcionarios. Hay gente en la cárcel sin motivo alguno por temas administrativos, ellos los hicieron penales y ellos lo que andan buscando es una narrativa. Como es un gobierno sumamente opaco, sumamente corrupto, que ha endeudado al Estado, que está vinculado con los grupos criminales, que hay muchas denuncias, que hay investigaciones, carpetas de investigación que están en Estados Unidos y que ya quedaron al descubierto, ya no saben qué hacer. Entre ellos el muchachito este que ayer tuviste, que por cierto ahí te mandé, tiene una denuncia, ¿eh? Tiene una denuncia ante la Fiscalía General de la República, porque él es parte también de esta estructura criminal. Él y su papá recibieron dinero directo, siendo presidente del Congreso, por parte de nada más ni nada menos que de Américo Villarreal, obras para realizar. Y lo más delicado, ahí te das cuenta la calidad.
1: Esta es una denuncia, ¿verdad? Es una denuncia formal.
0: Está presentada. Uh-huh. Es una denuncia formal, para que no digan que no la tiene. Pero esa denuncia formal también viene con copia a la Embajada de Estados Unidos, que seguramente también ya hay investigaciones acá. ¿Y qué es lo más delicado? Ahí te das cuenta de la calidad humana, de la miseria. Este personaje, aparte de que su padre fue mi secretario de Obras Públicas cuando fui alcalde, aparte de que lo hice diputado federal en el 2012, a ese muchachito, a ese que anduvo ahí, que te digo que le conocen como Ñoño, no como Humberto, es Ñoño Prieto, pero bueno. Este muchachito, pues resulta que cuando era presidente del Congreso, o es todavía, le dieron obras directas a él y a su padre. ¿Para qué? Pues para que saliera a atacar a los adversarios, pues de alguna manera compensarlo, ¿no? Pero lo más delicado, pues ¿no crees que se le ocurrió meter a su esposa a trabajar al Congreso, bueno, y recibir dinero? ¡Eso! Pero bueno, ese es un tema, entonces, ya que cada quien asuma su responsabilidad.
1: No vas a venir porque si no te van a prender, pero te estás defendiendo desde Texas.
0: Me estoy defendiendo desde acá. Las autoridades norteamericanas, por supuesto que tienen toda la historia.
1: Pero te pueden extraditar, Mira lo que pasó con Farías Laguna.
0: Sí, nomás que, ojo. Esto, sí, nomás que a Farías Laguna lo están extraditando por un tema sumamente grave.
1: Pero está esta solicitud de extraditarte, ¿no?
0: Sí. Eso que lo digan ellos, que lo demuestren ellos, nomás que también tienen que tener suficientes elementos y demostrar los motivos. No por contentillo de Morena ni de la presidenta o del narcopresidente Andrés Manuel López Obrador, que quien fue el que impulsó esta iniciativa precisamente para perseguirme. ¿Por qué? Porque soy muy incómodo para ellos, Azucena. Esa es la mera realidad.
1: ¿Qué sabes?
0: ¿Por qué? Pues como que qué sé, pues simplemente fui quien descubrió, exhibió y denunció la red de criminal de corrupción y complicidad política más grande de la historia de México. Vamos a empezar por ahí, que es el huachicol fiscal. No solamente ha sido eso, sino también trabajos de inteligencia y de investigación que hemos hecho de este lado de la frontera, que hoy en día están en las cortes de Estados Unidos y que algunos medios muy valientes han ampliado esas investigaciones y que han dado a conocer los vínculos que tienen los políticos de Morena con los grupos de narcoterroristas, entre ellos los voceros. Lo que no están tomando en cuenta, Azucena, es que no están entendiendo que una vez que Rochamoya se ha extraditado, Américo Villarreal se ha extraditado, y estos hablen, porque van a hablar, de quiénes son todos sus cómplices, todos aquellos que se hayan beneficiado, que hayan recibido dinero, que los hayan encubierto y que sean sus voceros, pues son parte de la estructura criminal. Y muchos de esos voceros recibieron dinero, en el caso de este muchachito, obviamente del narcogobernador de Tamaulipas, Américo Villarreal. Pero esos son temas que hoy en día ya se tienen en las cortes de Estados Unidos. Hay muchos elementos, evidencias, testimonios.
1: ¿Tú diste información respecto a esto a las autoridades de Estados Unidos?
0: Bueno, yo hice lo que tenía que hacer con el trabajo de inteligencia que llevamos a cabo. No de ahorita, ya tenemos muchos años haciéndolo. Y ellos lo saben, están muy preocupados, Azucena, por ese trabajo de investigación e inteligencia que se dio, que se tiene. Y que, bueno,
1: tarde. ¿Pero tú les diste nombres, información, todo?
0: No, va más allá de eso. No se trata de andar dando nombres.
1: O sea, ¿les diste pruebas?
0: Chisme. Trabajos de inteligencia.
1: Uh-huh. ¿En dónde se relaciona a quiénes? Investigación.
0: Relaciona a Rochamoya, relaciona a Américo Villarreal, Mario Delgado, todo el grupo de guachacoleros, cómo se hicieron las operaciones, cómo usaban los aviones de Sergio Carmona, cuántos gobiernos estatales estuvieron estos financiando. De veras que es un tema bastante grande y esto apenas empieza. Y si estos creen que van a estar cubiertos por el manto de la impunidad que les da este gobierno y Morena, pues están equivocados. Probablemente en México, pero no en Estados Unidos, Azucena.
1: Pero también puede haber un acuerdo político, ¿no? Porque, a ver, ¿qué dice tú que estás allá y que conoces cómo está la situación? ¿Qué dice México respecto a Rubén Rochamoya y a los que señalaron de tener vínculos con el cártel de Sinaloa? A ver, Rubén Rochamoya es inocente hasta que se demuestre lo contrario, porque no se han presentado pruebas. Entonces Rochamoya va y viene a la gubernatura, juega con el Palacio Nacional, juega con Morena, pone en riesgo el movimiento de la presidenta y no pasa nada. Porque Estados Unidos no lo solicita, ¿por qué no?
0: Ya lo solicitó, pero ¿tú crees sinceramente que él regresó a tomar el cargo
1: Fíjate
0: de
1: que
0: gobernador?
1: Sí. Siento que
0: yo
1: sí.
0: Yo creo que recibió una instrucción de Palenque.
1: Yo siento que sintió el fuego motivos. En los pies y dijo, aquí me cubro, así sí. Me lleva entre las patas a quien sea.
0: ¿Y qué pasó con aquellos que gritaban, no estás solo y que confiamos en ti y que tú eres inocente y que ganaste a la buena cuando todo mundo sabemos?
1: ¿Qué pasó?
0: Pues que es parte de la estructura criminal. Tarde que temprano ese señor va a terminar en las cortes de Estados Unidos. Esa es la preocupación de Palenque, porque de ahí van a surgir el financiamiento de la campaña, no solamente de la de él, probablemente de las del 2024. Y donde va a surgir, él lo dijo, si caigo yo, no caigo solo, cae todo el movimiento. Y todo el movimiento lo encabeza Andrés Manuel López Obrador y todos sus secuaces, entre ellos sus hijos también. Uh-huh. Esa es la preocupación que tienen, Azucena. Digo, ¿para qué nos hacemos bolas? Hay que decir las cosas como son. Están sumamente preocupados, como también están preocupados esos gobernadores, porque al momento de caer Rochamoya, se va a desgranar la mazorca.
1: Fíjate, hay dos personajes de Morena que dijeron, a quien quieren es Andrés Manuel López Obrador, Enrique Insunza, que sigue siendo senador de Morena, entre comillas, ¿verdad? Porque dice que se separó. Y también lo dijo Enrique Insunza y el hermano, el secretario de gobierno de Tabasco, el hermano de Andrés Manuel López Obrador, ¿Crees que ese es el objetivo de Estados Unidos? ¿Crees que lleguen a eso?
0: Yo creo que uno de los objetivos que debe ser el más claro es desmantelar esa red de corrupción y complicidad política que se tiene. Hay que recordar que hay una fusión de estructura que jamás habíamos visto en la historia de este país. Bueno, yo no lo había visto, seguramente tú tampoco, que es la fusión de estructura del gobierno federal, de Morena y de los grupos de narcoterroristas. Eso jamás se había visto. Ellos llegaron con el apoyo, con el dinero sucio, con el dinero del narcotráfico. Ellos llegaron con el dinero del huachicol fiscal que repartieron entre Morena, entre algunos empresarios involucrados y, por supuesto, que también tuvieron que repartirlo con los grupos de narcoterroristas. Entonces, esto va más allá de lo que solamente se ve por encimita. Es una red criminal mucho más grande y es a lo que le tienen de veras tanto miedo, de que Farías Laguna, estos marinos ya dieron a conocer en los expedientes, ya lo dijo el abogado, que aparece el nombre de Andy López Carmona. Bueno,
1: Andy López, López Beltrán, de Adán Augusto López.
0: Bueno, de Adán Augusto López, ya aparecen ahí. Están apanicados porque tarde que temprano van a enfrentar la justicia. Ellos saben que no va a ser en México, pero sí va a ser.
1: ¿Tú has hecho esta declaración bajo juramento en Estados Unidos?
0: Yo he hecho lo que he tenido que hacer en base a un trabajo que he venido realizando durante ya muchos años. Y yo nunca he titubeado sobre este tema. Me han preguntado, oye, es que tú has trabajado, espérame. Yo he sido político de la fronterizo desde el año 2000.
1: ¿Por eso las baterías contra ti, por lo que ya dijiste?
0: Pues por supuesto, no solamente por lo que he dicho, todos los elementos que se tienen a la vista, cómo descubrí esta red del huachicol fiscal, cómo lo denuncié. Y si tú analizas, hay más de 18 denuncias consecutivas donde estuvo mi equipo de inteligencia, donde estuvo mi equipo legal trabajando con senadores y con diputados, con mi partido, y que están presentadas. Yo me pregunto, y te las vamos a poder hacer llegar, si me permites, son más de 18 denuncias.
1: ¿Pruebas presentadas ante la autoridad estadounidense o mexicana?
0: Ambas. Entonces, hay que se preocupen, están, si no va a hacer nada la Fiscalía General de la República, como sabemos que no lo va a hacer, porque hay muchas líneas de investigación y no han agarrado a nadie, hacen eventos de veras.
1: Último corte y te dejo ir. Gracias.
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23: 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El Papa Francisco comenzó a colocar en puestos clave a mujeres dentro de Ciudad del Vaticano, el país más pequeño del mundo con 44 hectáreas. El Papa León XIV ha continuado con esto y ha designado a una royal en un puesto que tiene que ver con el desarrollo de la Santa Sede, en el Consejo para la Economía del País, integrado por cardenales y expertos. Ahí es donde Gisela Bergman, princesa de Liechtenstein a sus 36 años, estará cerca del Papa. 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Así que más que royal, Gisela se integra para cuidar los dineros del Vaticano. 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
5: En los primeros tres meses del año, el Producto Interno Bruto trimestral de México fue de 35.5 billones de pesos corrientes, lo cual representó una variación anual de 3.4%, dio a conocer el Instituto Nacional de Estadística y Geografía. Tere Jiménez, gobernadora de Aguascalientes, inauguró una nueva línea de producción de Microcart, empresa hidrocalidad líder en la fabricación de empaques y embalajes de cartón corrugado, cuya expansión generará hasta 500 empleos. La mandataria estatal aseguró que en la entidad existen condiciones favorables para la inversión privada. La Secretaría de Seguridad de Sinaloa informó que se incendió una unidad de Valores Panamericana por una falla mecánica mientras se dirigía a Surutato, Badiraguato, para realizar labores de abastecimiento en un banco de bienestar. La autoridad aseguró que los custodios no estuvieron en riesgo ni hubo afectaciones.
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1: Son las 8:45. Bueno, para terminar esta conversación, que nos fuimos ahí por varios temas, Francisco Javier García Cabeza de Vaca, hablábamos sobre el huachicol fiscal. Aquí en esta mesa, nuestro colaborador, Federico Doring, nos ha mencionado que tú tienes videos, que tienes información que entregaste a Estados Unidos.
0: Bueno, ya la tienen de las diferentes agencias de Estados Unidos, eso no es ningún secreto. Federico ha hecho un gran trabajo de desmenuzar toda esta gran operación que se ha hecho con el aval de y obviamente de Palacio Nacional. López Obrador dio la anuencia a Jesús Ramírez, a Mario Delgado, al rey del huachicol, que por cierto le llevó a Américo Villarreal, para desde ahí pagar la campaña de Mario Delgado cuando esto fue presidente de Moreno, y posteriormente utilizaron ya ese instrumento para financiar las campañas de 2021. Aquí lo delicado es que no solamente es del dinero ilegal que asciende ya a 600 mil millones de pesos del pasado gobierno. De este gobierno, los cálculos que acabamos de hacer, asciende a 87 mil millones de pesos, porque eso es un dato importante, porque es muy, hablan nada más del pasado. No, sigue operando. Sí, sigue operando esa operación criminal de huachicol fiscal y fortaleciendo los cárteles y a los narcoterroristas.
1: ¿Encabezado por quién hoy? ¿Por las mismas personas?
0: Pues por las mismas personas. ¿Quiénes dieron los permisos de la CRE? ¿Quién tiene la fuerza para que pueda llegar un buque tanque a un puerto, no a donde deben de atracar, sino a terrenos baldíos donde llegan las pipas a cargar de una manera ilegal? No hay forma que esto se hubiera llevado a cabo sin la autorización de Palacio Nacional. Son 7 secretarías involucradas, Azucena. Uh-huh. No es un tema menor, incluyendo los alcaldes. En el caso de Altamira y Tampico, están involucrados. Eso es del dominio público. Hay denuncias ya presentadas con evidencias, trabajos periodísticos de otros medios de comunicación que han ampliado estas investigaciones, el cual celebro, festejo y les reconozco su valentía. Y que ya no saben qué hacer, es por eso que generan cortinas de humo todos los días. Bien. Pero yo quisiera regresar un poquito al tema de la iniciativa que está presentando hoy la presidenta, que tiene que ver con restringir derechos, no de unos cuantos, sino de millones de mexicanas y mexicanos que tenemos doble nacionalidad. Uh-huh. Ahora resulta que tener otra nacionalidad te limita para poder ocupar un cargo de elección popular, ya sea diputado, alcalde, senador, gobernador, inclusive presidente de la República. Y esto no es producto de la casualidad, esto es producto de una gran preocupación, porque lo que le preocupa a Morena y a la presidenta en sí no es el hecho de que se tenga una doble nacionalidad de algún otro país de España. Obviamente, si fuera de Cuba, pues no tuviera problema, o de Venezuela, entre otras. No. La verdadera preocupación es la doble nacionalidad mexicana y estadounidense. Eso es lo que realmente le preocupa y lo ha manifestado. Inclusive puso el ejemplo de Colombia. Déjame decirte que el actual presidente, el que ganó las elecciones, Alberto de la Estrella, tiene doble nacionalidad, la nacionalidad colombiana y la nacionalidad estadounidense. Pues lo empezaron a atacar por eso. Pero lo que no dicen es que el expresidente Gustavo Petro también tiene doble nacionalidad. Pero, ¿qué crees? Colombiana e italiana. Ahí no dijeron nada. Entonces, bueno, no, fíjate, es tan burdo ¿verdad? De veras, ¿cuál es la fobia de la presidenta de la República hacia nuestros principales socios comerciales, nuestros aliados, nuestros vecinos, inclusive nuestros paisanos? ¿Qué le va a decir a esos millones de mexicanos que mantienen gran parte de la economía de nuestro país con las remesas? Ah, fíjate que sí quiero tu dinero. Bueno. ¿Pero qué crees? No puedes participar políticamente. Cada vez se evidencian más, es más el temor que tienen porque saben que no solamente van a perder la mayoría en el 2027, sino que van a perder la presidencia de la República. Y es una de sus grandes preocupaciones por la fobia que tienen contra nuestros vecinos del norte, es precisamente que llegue un presidente con la nacionalidad, doble nacionalidad, tanto mexicana como estadounidense. Esa bueno. es la verdadera realidad. Eso lo digo a ti y a tu auditorio, porque eso es lo que están revelando estos con la actuar que están llevando a cabo al presentar Correcto. Esa reforma, que va a haber resistencias,
1: Pues
0: hay gobernadores,
1: sí, claro,
0: senadores claro. actuales.
1: Hay unos que duermen allá de aquel lado y gobiernan de este, o sea.
0: Pero, sí, pero sí, estamos sí. hablando del primer gobernador de la oposición de este país, don Ernesto uh-huh. Rufo Affel, que por cierto es un preso político, que es bueno. muy lamentable lo que está sucediendo con él. Tenía la doble nacionalidad. El mismo exgobernador de Chihuahua, hoy senador.
1: Javier Corral, claro, claro.
0: Claro, la doble bueno. nacionalidad. Los alcaldes de la frontera norte de nuestro país, la doble nacionalidad. Ya los quiero ver. Pero bueno, esto va a llegar Gracias. A la Corte. Sabemos que la Corte del Acordeón, pero también va a llegar a las áreas internacionales, seguramente en la Interamericana de Derechos Humanos.
1: Bien.
0: Estaremos viendo la lucha y la batalla de cientos y miles de mexicanos defendiendo esta causa.
1: Gracias, Francisco.
0: Gracias a ti. Que pases un bonito fin de semana,
1: Gracias,
0: Azucena.
1: Buen día.
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1: Hola Roy Campos, presidente de Consulta Mitofsky. ¿Cómo estás, Roy? Buenos días.
6: Muy buenos días, terminando agosto y terminando como fue todo agosto, ¿no? Muy movido.
1: Terminando con nosotros, está terminando este 2026. Sí,
6: sí. No, en Sinaloa, imagínate cómo lo vivimos en Sinaloa, ¿no? El tema claro. de Rocha, Insunza, gobernadora, candidata, o sea, fue muy movido, además de que los temas diarios no paran, pero así lo vivió todo el país. Oye, sobre este tema de la ley, el problema de discutir una ley pensando en que Cabeza de Vaca puede o no ser candidato, es perder el tema de la ley. O sea, claro. porque dentro de 15, 20 años ya no es Cabeza de Vaca. Uh-huh. ¿No? Entonces, la ley es, así queremos que sea, porque aquellos que López Obrador llamó los héroes mexicanos, esos que mandaban remesas cada mes, rompíamos récord, y López Obrador le llamaba héroes mexicanos, porque son mexicanos, cientos de miles se nacionalizaron para tener beneficios que aquí no les daban, uh-huh. para poder tener beneficios, para que sus hijos estudiaran, para que no los persiguieran migración, se nacionalizaban, no dejaban de ser mexicanos.
1: Así es.
6: Y la ley ha ido avanzando desde aquel artículo 82 para que los hijos de extranjeros pudieran ser candidatos, por lo que pudo llegar Fox, hasta diputados migrantes, el voto migrante, facilitar que voten. Es decir, hemos ido avanzando en dar derechos a esos héroes mexicanos.
1: Pero qué tal pegador el discurso, ¿eh?
6: No, y es que es muy bonito el discurso. Claro. Ahorita que mencionaron el caso de Colombia, aquí podríamos decir, la campaña contra el actual presidente de la Estrella es, tiene doble nacionalidad.
1: No.
6: Y el pueblo votó por él.
1: Ajá. Sí, pero o sea, tema no es que tenga doble nacionalidad, sino que la segunda es estadounidense.
6: Exactamente, ese era, ¿no? Pero el pueblo votó por él. Es decir, si aquí ley o no ley, si el pueblo quiere elegir a alguien que tiene doble nacionalidad, ¿por qué le quitas el derecho al pueblo de elegir a esa persona?
1: Ahora, la Constitución es muy clara, tienes que haber nacido en México, punto.
6: Sí, tienes que haber nacido en México y ser mexicano por nacimiento, tienes que serlo.
1: Tienes que haber tenido cierto tiempo de vivir en México, o sea, no es que seas mexicano y te fuiste a vivir a... no sé, a otro país y quiera regresar a gobernar. No, 20 años tienes que haber vivido en México.
6: Sí, y bueno, pero cientos de miles nacieron en México, se fueron a Estados Unidos, se nacionalizaron para darle a sus hijos algo, porque si no, no les daban educación, o sea, se nacionalizaron. Regresan a México y dicen, oye, renuncia a eso que lograste. Yo creo que no. Ahora, el discurso está bonito y no cambia nada la vida de los mexicanos, por cierto, ¿eh? Se apruebe o no se apruebe, los problemas que tenemos siguen estando aquí.
1: Oye, Roy, ¿cómo le fue a la presidenta con todo este tema?
6: Mal. Obviamente no es este tema, no es este tema, no está en la conversación. Los temas fueron entre políticos, judiciales, esos fueron los temas. Uh-huh. La presidenta trató de salirse de ese tema y entrarle al tema de su informe, de los informes y los datos y circular datos rumbo al informe. Ya hay campaña rumbo al informe. Todavía no permea en la sociedad
1: hasta
6: eso.
1: Para la próxima semana, ¿verdad?
6: Para la próxima semana seguramente, ¿no? Uh-huh. Vamos a ver mucho del informe, pero hoy está la agenda de Rocha, Insunza, de toda esta todo esto descompuesto de la política.
1: Así es, muy identificado con Morena, por supuesto, y veo que también me diste a López Obrador.
6: Exactamente, a partir de la carta. Entonces me di dos semanas a López Obrador y a él es el que le pega. No nomás lo de la carta, todo el relajo le pega al movimiento. El movimiento arrastra un poco a Claudia, pero al que arrastra más es a López Obrador. Es el que más baja. Uh-huh. O sea, más que Claudia baja más López Obrador.
1: Aquí vemos, a ver, dice, voy a comparar. Buena opinión, la ciudadanía de la presidenta Sheinbaum tiene 61.4%.
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1: La presidenta baja 0.9%. Digamos, no es tanto si revisamos a Andrés Manuel López Obrador. Buena opinión, 54.6. La presidenta está más arriba, pero López Obrador perdió 2.2% en estas dos semanas desde que nos enteramos que Andy ya no tiene visa.
6: Exactamente. O sea, desde ese momento, dos semanas, y en ese momento pierde dos puntos. Y Claudia no pierde, o sea, no le va mal en lo negativo.
1: O sea, lo identifican, o sea, con López Obrador.
6: Porque, con López Obrador.
1: Porque la opinión mala para López Obrador sube 3.7%. O sea, casi 4% de las personas que entrevistaste cambiaron de opinión y ahora tienen una mala opinión de López Obrador.
6: Y si te fijas de López Obrador, en todos los análisis que se hace de lo que pasó con Roya, aparece el nombre, ¿no? Que si el juicio Farías, y aparece el nombre. Y el nombre de López Obrador está apareciendo en la parte negativa permanentemente. Los defensores normalmente defienden a Claudia, no tanto a López Obrador. Y es a él al que le está pegando.
1: Así es, porque bueno, en el saldo, ya que nos presentas final, la presidenta pierde 0.3% entre negativos, positivos, pero López Obrador 6%.
6: ¿6 puntos?
1: Entonces,
6: sí, a él es el que no le va bien.
1: Creo que hay una identificación muy clara por parte de los ciudadanos también, qué es lo que corresponde a López Obrador y su herencia, y qué es lo que le corresponde a la presidenta Claudia Sheinbaum, ¿no?
6: Exactamente.
1: Aunque pierde poquito, porque pues obviamente pues les están pegando el movimiento, y ella ha tenido que salir a dar cara de cosas que evidentemente no cree, o con las que no está de acuerdo.
6: De hecho, mira, yo puedo decir que Claudia gana internamente, dentro del movimiento Claudia gana liderazgo, ¿no? Uh-huh. Lo que hizo, que logró que todos aquellos renegaran de Rocha, fue como un liderazgo de ella.
1: Bueno, ahí también me diste la popularidad a dos años de todos los presidentes de la República y nos cuentas al regresar, ¿te parece?
6: Dale.
1: A ver cómo llega la presidenta respecto a los otros presidentes.
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0: Este comparativo de cómo han llegado los presidentes de la República a su segundo informe de gobierno, porque la presidenta, bueno, pues ya cumple 2 años el 1 de septiembre. ¿A quién le iba mejor a estas alturas, Roy?
1: A ver, no son 2 años todavía, ¿eh? Para los otros presidentes eran, les faltaban 3 meses, a la presidenta le va a faltar 1 mes para cumplir los 2 años, pero llegaban al momento de su informe. Los anteriores datos son datos míos. Para lo de esta actualmente, que te lo había mencionado el viernes, la presidenta está mejor evaluada que casi todos, solo Salinas, no, que eran hace 36 años. Uh-huh. Era otro México, en otros medios, otra cosa. Uh-huh. Pero mejor 14 puntos más que López Obrador. En lo que ha publicado el agregado Pols, que es el que se ha publicado muy poca encuesta de aprobación de la presidenta, pero lo que se ha publicado, el promedio es 68%.
0: Bien.
1: Eso es 14 puntos más que López Obrador, ¿no? 21 puntos más que Peña Nieto. O sea, es impresionante que sí es la mejor aprobada de los últimos 6 presidentes.
0: Rumbo a su segundo informe de gobierno, vamos a decir.
1: Sí, al momento que llega a su segundo informe de gobierno.
0: ¿Quitamos a Salinas o lo dejo?
1: Mira, lo podemos poner por nomás como referencia. Ajá. Pero sí es otro México, no había ni Totalmente. Redes sociales, no había la ley de medios que existió, no había nada de esto, ¿no?
0: Digamos que de Ernesto Zedillo, digamos para tener una referencia después de la transición, la democracia, la alternancia, tal. Sí. La presidenta está en primer lugar en su segundo año como mejor calificada. Luego,
1: claramente.
0: Luego, casi 10 puntos abajo, llegó mejor calificado en segundo lugar Felipe Calderón. Luego sí. Vicente Fox,
1: luego los panistas,
0: fíjate Andrés y luego Manuel, Andrés Manuel,
1: a ver, es cierto, tenía mucho poder de agenda, pero todavía no tenía el poder político que tiene hoy Claudia Sheinbaum, ¿no? Así que ella es la que llega mejor. Oye, llaman en esta comparación el tema de Zedillo y Peña llegaban casi igual con 47, pero Zedillo venía de muy abajo e iba subiendo y Peña Nieto iba bajando, ¿no? Y llega a lugares mínimos. Y es la última evaluación de Peña Nieto sin Ayotzinapa, por cierto.
0: Por supuesto. Ya cuando nos presentes el del tercer año, cuarto, etcétera, ya las cosas habrán cambiado radicalmente.
1: Sí, ya cambian radicalmente.
0: Para Peña Nieto. Son momentos
1: que, pero Claudia Sheinbaum, lo platicamos el viernes pasado, sí llega mejor que sus antecesores.
0: Muy bien. Bueno, pues Roy, muchas gracias. Vamos a ver qué tal le va a la presidenta con toda esta dinámica del informe la próxima semana y ya nos contarás el viernes. Que tengas buen fin de semana. Gracias.
1: Hasta luego.
0: Gracias. Las 9:03. Las 9:03, viernes 28 de agosto.
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0: En la conferencia de Palacio Nacional, Arturo Saldívar, coordinador de política y gobierno de la presidencia, aclaró que lo que dijo ayer sobre si el exgobernador de Tamaulipas, Francisco Javier García Cabeza de Vaca, puede ser candidato a la presidencia de México, pues precisó que una persona prófuga de la justicia, como es el caso, no puede ser candidata.
3: Decíamos ayer que la sola emisión de una orden de aprehensión no implica que se suspendan los derechos político-electorales. El artículo 38 no habla de la orden de aprehensión, habla que una persona sea prófuga de la justicia. Y para eso se requieren 2 elementos. Un elemento normativo, que es que se emita una orden de aprehensión, y segundo, un elemento material, que esta persona se sustraiga de la acción de la justicia, que haya evidencia, que se le ha buscado, que se le ha querido localizar, que se le ha querido detener y que esto no ha sido posible.
0: Específicamente habló sobre Francisco Javier Cabeza de Vaca, García Cabeza de Vaca.
4: Yo no me podría pronunciar sobre un caso particular porque no conozco las condiciones. Si esta persona a la que usted alude tiene orden de aprehensión, no ha comparecido al juez, está en otro país, obviamente está sustraído de la acción de la justicia, entonces entraría en el supuesto constitucional de prófugo de la justicia y no podría ser candidato. Y también habría que ver en su momento que se requiere una residencia previa para poder competir por la presidencia de la República. Y esto que estoy diciendo se aplica a cualquier persona que esté en esos supuestos. Gracias.
0: Hablé sobre el tema con Francisco Javier García Cabeza de Vaca.
5: Hoy como nunca, que la presidenta pareciera ser que tiene una fijación por aquellos que aspiramos a buscar este cargo. Ahora ha llegado a los extremos de presentar una iniciativa de ley para evitar que los mexicanos y las mexicanas que creemos con doble nacionalidad no podamos aspirar a un cargo. El artífice de todo esto es Arturo Saldívar, mismo que en diferentes ocasiones, cuando presentábamos controversias constitucionales, ya era presidente del Poder Judicial. Se está contradiciendo. Ayer, pues, puso en ridículo a la presidenta porque le preguntaron, oiga, ¿puede o no Cabeza de Vaca ser candidato? Y les dijeron, pues, se pusieron todos nerviosos, dijeron, sí, sí, sí puede ser. Uh-huh. Y ahora salen con que no puedo ser. Están equivocados. Ellos quieren que corra la misma suerte que Rosario Robles y que don Ernesto Rufo Apple, que vaya con un juez de control, porque no me están diciendo que soy culpable de nada. Ellos no quieren ni siquiera revisar las pruebas que están ahí donde ya no habría caso.
0: ¿Esa carpeta la tiene la FGR o Tamaulipas?
5: No, es la FGR, la Tamaulipas.
0: No vas a venir porque si no te van a prender, pero te estás defendiendo desde Texas.
5: Me estoy defendiendo desde acá. Las autoridades norteamericanas, por supuesto que tienen toda la historia.
0: Te pueden extraditar, mira lo que pasó con Farías Laguna.
5: Eso que lo digan ellos, que lo demuestren ellos, nomás que también tienen que tener suficientes elementos y demostrar los motivos. No por contentillo de Morena, ni de la presidenta, ni del narcopresidente Andrés Manuel López Obrador.
0: El excontralmirante Fernando Farías Laguna fue vinculado a proceso por delincuencia organizada con la finalidad de cometer delitos en materia de hidrocarburos. Sobre ello platiqué esta mañana con su abogado Pigmenio Mendieta.
6: Sí, fue una audiencia muy larga, como tú ya has dado cuenta, Azucena, y eso se debe a la gran cantidad de información que existe para documentar el hecho que se ha denominado mediáticamente como huachicol fiscal. Tuvo distintas etapas. Lo primero que sucedió en aquella audiencia es que se discutió si la audiencia debería ser pública o cerrada. Las razones que expuso el Ministerio Público es que esa audiencia tendría que ser cerrada porque en virtud de ello se iban a discutir cuestiones que considera

0: se desahoguen en el término constitucional.
1: ¿Cuáles fueron estas solicitudes?
0: Pedimos la comparecencia del exsecretario José Rafael Ojeda Durán, para que compareciera a la audiencia. Solicitamos el desahogo de algunos peritajes. Solicitamos también girar oficios a determinadas autoridades. Nosotros esperábamos que ayer se cumplieran todas esas peticiones. Su cita estaba formulada inicialmente para que acudiera a la Fiscalía General de la República. Desafortunadamente, dijo la Fiscalía mediante un informe, que desafortunadamente no saben dónde vive.
1: Ah, caray. ¿Por qué contra Fernando Farías y contra Roberto Farías Laguna? ¿Por qué específicamente ellos se convierten en los máximos criminales para el gobierno actual?
0: Porque ellos fueron los elegidos.
1: Se leyó la declaración de los testigos, abogado.
0: Dentro de los datos de prueba que describió la gente del Ministerio Público, obran esas dos declaraciones, la de Santo y la de JCSP.
1: Ahora, ¿qué significa esto? ¿También los puede llamar como testigos, abogado?
0: Me parece que eso, pero además es necesario, porque los dos testigos, los dos, ellos sí participaron en los eventos, sí recibieron dinero. Ellos eran los encargados de ir a repartir el dinero con las personas que estaban coludidas. Y entonces es a las personas que pregunta Fernando el día de ayer, ¿y por qué ellos están libres? En el momento del juicio, esas dos personas que aparecen ahí mencionadas, yo les voy a mencionar como testigos, pues yo estoy obligado a formalmente hacer una denuncia.
1: Ayer se reportaron en México 29 asesinatos. Los estados con más ejecuciones fueron Sinaloa, Chihuahua, el Estado de México, Michoacán y Guanajuato. El lunes 31 de agosto vence el plazo para que los usuarios con líneas celulares terminadas en 1 las vinculen a su CURP. De lo contrario, ya sabe, ya nos pasó, van a ser suspendidas hasta que sus titulares completen el registro. Ese es el segundo bloque del calendario nacional que ojalá podamos ver. Luego de que las líneas terminadas en 0, de las cuales ya fueron vinculadas 10.949.000, quedarán registradas. Ahora, entre el 16 de agosto hasta el 31 de agosto corresponde a las terminaciones con número 2. El registro nacional alcanza el 52% del total de líneas celulares del país, aunque todavía faltan por vincular 68 millones. El calendario continúa con las terminaciones en 2. El 15 de octubre vence para las terminaciones en 3. El 30 de septiembre vence para las terminaciones en 4. El 15 de octubre para las terminaciones en 5, el 31 para de octubre para terminaciones en 6, el 15 de noviembre terminaciones en 7, el 30 para 8, 15 de diciembre 9 y 31 de diciembre 0.
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1: Regresamos.
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0: Son las 9:15. A ver, vamos a ver el calendario con calmita, porque en el resumen fue muy rápido. Esto de que hay que vincular la línea telefónica. Ya se cumplió un plazo, el primero, que fue el 15 de agosto, y sí dieron de baja las líneas que no se registraron, entonces pues hay que registrarlo. Hay quienes se ampararon porque consideran que esto es una violación a, pues, a la garantía de los datos personales, el acceso, tal, tal, tal, pero bueno. La mayoría de las personas, pues, lo vamos a vincular, por supuesto. Entonces, a ver, ahí les va. El 15 de agosto, terminación cero, pues ya venció. Ya vimos que sí cortaron las líneas y solo se queda, creo que depende del proveedor, pero solo se queda activa las líneas de emergencia y nada más. Llamadas, WhatsApps, redes sociales, nada. Solo líneas de emergencia. Entonces, el 31 de agosto, que es el lunes, vence el siguiente plazo. ¿Para quiénes? Para quienes terminan en 1. Si el número de su celular termina en 1, tiene de aquí al 31 de agosto para vincularlo. ¿Cómo lo puede hacer? Pues con su proveedor, si es Telcel o si es AT&T, ir a las páginas directamente, nada de picarle enlaces y esto que les lleguen por mensajes, porque puede ser también una extorsión, un engaño. Entonces va directamente a las páginas de los proveedores. Y ahí hay un botón normalmente muy visible en donde dice vincula tu línea aquí, y ahí da datos la CURP y algunos otros datos que se le solicitan, y ya con eso pues mantiene su celular, su línea telefónica. El 31 de agosto vence para los que terminan en 1. Si se le pasa, si no se dio cuenta, si de pronto amanece y nada que tiene línea, la puede recuperar, no la pierde, pero tiene que ir al centro de servicio a clientes. Esto es agosto, cero pues ya se venció. Si no la ha registrado, todavía la puede registrar, terminación cero. Uno se vence el lunes. Luego, el 15 de septiembre, se vencen los teléfonos que terminan en número 2 hasta el 15 de septiembre. Y así nos vamos a ir. Cada quincena va un número, ¿no? El 15 de septiembre, 2. A la siguiente quincena, que es el 30, los que terminan en 3. Luego en octubre, noviembre, 4. En octubre, 15, 31, los que terminan en 4 y 5. Luego en noviembre, los que terminan en 6 y en 7. Y luego en diciembre, los que terminan en 8 y 9. Ahí vamos, ¿no? Al finalizar cada periodo, se suspenderán las líneas no vinculadas. Puedes entrar a registratulinea.crt.gov.mx. Ahí pueden pues hacer este trámite para evitar que les vayan a quitar la línea, porque sí. Sí se cumplió, y entonces hubo varias gente que estuvo ahí batallando un par de días para poderla recuperar. La Arquidiócesis de México va a disponer de sus 420 templos para apoyar en el marco del Día Internacional de las Víctimas de Desaparición Forzada. Le agradezco mucho esta mañana que Monseñor Francisco Javier Acero Pérez, obispo auxiliar de la Arquidiócesis de México, esté con nosotros. Gracias, Monseñor, y buenos días.
1: Hola, buenos días a ti y a toda la audiencia.
0: Buzones de paz. ¿De qué se trata, Monseñor?
1: Así es, pues es una iniciativa que ya se ha implementado en algunas parroquias del sur de la Ciudad de México, y es tener, en primer lugar, contacto con toda la población, que la población pueda mandar una carta, un dibujo, una manera de expresarse la solidaridad con todas las familias buscadoras, y a la vez, si alguien sabe y tiene alguna información, que pues también la pueda echar anónimamente en este buzón. Este buzón está en las parroquias y a la vez va a estar controlado por las mismas familias buscadoras.
0: Uh-huh. Es decir, uno va, no sé, a la Basílica o a todos los templos de la Ciudad de México y de otras partes de la República, o por lo pronto en la Ciudad de México.
1: Por ahora en la Arquidiócesis Primada de México.
0: En la Arquidiócesis Primada de México.
1: Vamos poquito uh-huh. a poco. Esto es una implementación, sí. Es un proceso. Y el proceso va a ir poquito a poco a lo largo de toda la arquidiócesis.
0: Yo puedo dejar desde un mensaje de apoyo, un dibujo, una pista, una denuncia. Exacto. Y nadie va a saberlo.
1: Solamente
0: la familia.
1: Las familias buscadoras.
0: Así es. Fíjese, Monseñor, seguramente usted conoce también una práctica respecto a los desaparecidos que hay en Argentina o en Chile. Ahorita me acuerdo cómo se llaman los teléfonos públicos que no tienen conexión. Entonces los familiares van a esos teléfonos públicos y pues se trata de hablar con su familia como si estuvieran hablando con ellos por teléfono. No hay nadie del otro lado de la línea, ni siquiera están conectados, pero esto sirve como para tener una catarsis y poder ir asimilando uh-huh. la ausencia de esta persona. Uh-huh. No sé, creo que lo puedo definir mejor ahora que tenga el nombre exacto de los teléfonos, pero el buzón es un poco también esto, decir cómo me siento al respecto, cómo te ayudo sin tener miedo a ser una víctima más, a ser la siguiente víctima.
1: Exactamente. Uh-huh. Y es una manera de también poner a toda la población en una situación que estamos viviendo y que a veces por diversas circunstancias o no se quiere saber o se oculta. O somos indiferentes porque duele tanto que hay gente que no es capaz de soportar este dolor. Pero bueno, pues está este buzón para que podamos todos expresar la solidaridad con ellas y ellas para que se sientan también confortadas y apoyadas por la mayor parte de la población. También te digo, Azucena, que vamos a orar en las parroquias por los desaparecidos y por sus familias. Que esto es para nosotros lo más importante, por supuesto.
0: Así es. Y van a estar esos buzones disponibles de aquí para siempre. Va a ser una temporada. ¿Cómo van
1: en
0: a
1: principio,
0: funcionar?
1: Sí, en principio, pues hasta que Dios disponga, ¿no? Porque pues el buzón va a tener esa tanto la población como ellas van a tener esa función en la medida que haya correo. Uh-huh. ¿Eh?
0: ¿Cómo se siente la Iglesia, la Arquidiócesis de México, ante lo que estamos presenciando en el país, Monseñor? ¿Qué es lo que más les preocupa?
1: Nos duele la indiferencia. Uh-huh. Nos duele estos conflictos y nosotros allí donde estamos tenemos que poner una paz desarmada. Los conflictos que hay en donde se hacen las leyes, donde se legisla, la ausencia de paz. Eso es lo que nos duele. Y luego la indiferencia que hay ante estas familias. Y nosotros desde la arquidiócesis, ya desde hace tiempo, las vamos recibiendo una vez al mes y escuchando.
0: Pero indiferencia de todas partes, de los gobiernos y de los ciudadanos.
1: Sí, exactamente.
0: Unos por negligencia, otros por miedo, otros por protección.
1: Exactamente. Y fíjate que hay una, vamos a decir, coinciden en muchas familias que hasta que no te toca, no sé
0: claro.
1: Qué produce esto.
0: Pero eso es una falta brutal de empatía.
1: Exactamente. Uh-huh. Y es esta indiferencia que estamos viviendo. Ya lo decía el Papa Francisco. El Papa Francisco habla mucho de la globalización de la indiferencia ante tanto dolor. Y creo que los buzones tenemos que ponernos todos las pilas para que no se sienta sola ninguna familia buscadora. Mientras haya un desaparecido que no esté enterrado dignamente, no vamos a tener ausencia de paz.
0: Ahora, ese Monseñor Francisco Javier Acero Pérez, obispo auxiliar de la Arquidiócesis de México, imperdonable la indiferencia en las autoridades, imperdonable.
1: Totalmente. Uh-huh. Pues ellos son los que tienen que legislar y los que nos tienen que, desde sus posiciones, tienen que escuchar a todos. Las puertas de la curia, ayer lo decía, arquidiocesana, siempre están abiertas a todos. Y bueno, pues parece que las puertas de algunos recintos del gobierno no están abiertas a todos.
0: No están abiertas a todos. Eso es por una parte imperdonable, la indiferencia del gobierno. Socialmente, ¿cómo nos explicamos esta indiferencia, Monseñor? ¿Por miedo, por comodidad, por protección? Porque yo no termino de explicarme cómo un país como este, que presumimos ser tan solidarios y tan emocionales, ¿no? Tan amorosos, ¿cómo no reaccionamos ante tantas injusticias?
1: Por miedo, porque hay miedo. Hay miedo en la población, Azucena. Tú cada día pues ahí nos informas de cómo está la situación global en el país y hay violencia. No podemos negar esto, ¿no? Hay miedo en la población. Y también hay una falta de compromiso porque indiferencia, porque bueno, esto me complica la vida. Estamos hablando del dolor, ¿no? Y no estamos acostumbrados en esta sociedad a hablar del dolor, más del éxito y de pues calmar cualquier cosa que tengamos, ¿no? Que nos produzca molestia.
0: Nos anestesiamos emocionalmente.
1: Exactamente, y necesitamos hablar de emociones. Y este es los mexicanos somos emocionales 100%.
0: Uh-huh. Sí,
1: y nos están quitando también el derecho a emocionarnos.
0: Así es.
1: Y esto no lo podemos consentir.
0: Somos muy eufóricos con el Mundial, ¿no? En el Mundial dije, yo veía y dije, wow, qué bueno, porque como que habíamos estado un poquito dormidos y con el Mundial.
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0: Bueno, pues la gente emocionada y llorando, gritando y las porras y tal. Y se acabó el Mundial y se acabó todo lo demás.
1: Sí, y vinieron luego los otras noticias y el día a día.
0: Uh-huh. Y no sí, pasa
1: y
0: nada.
1: Y ahora vendrá el día del grito y todos somos eufóricos y uh-huh. todos somos mexicanos y al día siguiente todo sigue igual.
0: Yo no logro, pero por supuesto, monseñor, yo estoy conversando con usted respecto al tema porque, bueno, usted conoce muchísima comunidad católica. ¿Y qué le dicen respecto a lo que se está viviendo en México? ¿Qué le dice? No se quieren meter porque pues somos luego del pensamiento de se lo merecía, andaba en malos pasos, que el gobierno se encargue, mientras a mí no me toque, yo no me meto. ¿Cuál es el argumento para que seamos tan indiferentes?
1: Mientras no me toque, ese tema no me interesa. Nos hemos vuelto muy egoístas y muy individualistas, y esto es desgraciadamente por los medios tecnológicos. Al final el algoritmo de tu teléfono o el mío te da lo que a ti te gusta, lo que tú ves y la música incluso que tú quieres escuchar. Uh-huh. El noticiero, el periódico que normalmente lees, te da todo. Entonces nos estamos moviendo, la tecnología nos está moviendo a un individualismo atroz.
0: Yo no estoy muy segura, monseñor, que podamos luchar contra ello, porque se ha vuelto ya casi un estilo de vida. Tu dolor me molesta, que expreses tu dolor conmigo me incomoda y entonces mejor me alejo.
1: Yo no pierdo la esperanza. Nadie nos puede robar la esperanza, Azucena, nadie. Y esto es un volver otra vez a la humanidad y poner como centro la dignidad de la persona.
0: ¿Me aguanta, monseñor, y regreso con usted? Sí. Gracias, muy amable.

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12: Teléfonos, en mapas. Pues, pero apoyo también y mensajes y dibujos y lo que queramos hacer para hacerlas sentir acompañadas.
13: Exactamente. Vamos a ir poco a poco. Esto es un proceso de implementación, Azucena, porque lo que queremos es sensibilizar a las comunidades católicas, las comunidades parroquiales. O sea, no es solamente ponemos el buzón y ya no. Vamos a ir sensibilizando y esto va poquito a poco. Son procesos que van lentamente, pero lo que queremos es que la población esté sensibilizada ante este fenómeno cada día. Donde hay más es el fenómeno de las desapariciones.
12: Así es. Fíjese, monseñor, que hace varios años, como 10 o más años, yo tenía un programa donde hablábamos con las familias de los desaparecidos y era semanal, y entonces ellas contaban, las mamás o los abuelos o los papás, porque bueno, no es solo de las mujeres, solo que las madres buscadoras son las que se desprenden de todo para ir detrás de sus seres queridos. Entonces cada fin de semana platicaban, ¿no?, que se lo llevó la policía o el ejército o lo secuestraron o tal y cual, y como a la sexta semana la gente me empezó a escribir y me dijo, ya no quiero escuchar eso, me pone triste, ya cambia de tema. Hace 10 años.
13: Sí, uh-huh. Es que este tema no es muy doloroso, es muy difícil y tenemos que entre todos, y yo te agradezco este espacio, que decir esto está ocurriendo en México y esto es lo que tenemos que enfrentarlo todos juntos.
12: Fíjese, el teléfono del viento, le refería al principio, gracias sí. A Soledad Durazo, dice el teléfono del viento, en 2010... el paisajista japonés Itaru Sasaki colocó en su jardín una cabina blanca con un teléfono negro de disco que no está conectado a ninguna línea. Lo hizo tras la muerte de un primo. Levantaba el auricular, hablaba con él y dejaba que simbólicamente el viento se llevara sus palabras. Después del terremoto y tsunami del 11 de marzo del 2011, que causó una enorme cantidad de víctimas en la región y devastó Otsushi, Sasaki abrió un lugar a otras personas. Familiares comenzaron a acudir para llamar, entre comillas, a quienes habían muerto o permanecían desaparecidos. Con el tiempo, decenas de miles de personas han pasado por esta cabina. La idea es especialmente poderosa porque el teléfono nunca estuvo conectado. No pretende que alguien responda. Permite decir en voz alta aquello que quedó pendiente. Despedirse, pedir perdón, contar cómo sigue la vida o simplemente decir te extraño. Qué bonito, ¿no?
13: Sí, es que mira, como decíamos antes, tenemos que poner en el centro la dignidad humana. Estamos poniendo otros intereses y estamos ideologizando y subsidiando la dignidad humana. Y esto no es posible. Esto nos va a llevar a la división y a guerras y a cosas que realmente no merecen la pena. El llamado con todo esto es poner como centro la dignidad humana a cada persona.
12: Así es, pues ojalá, no es un camino fácil, pero ojalá que se pueda recorrer y podamos recuperar pues la esencia de la humanidad, básicamente, ¿no? Los sentimientos, la empatía, la solidaridad.
13: Exactamente, el sufrir, eso es la humanidad.
12: El sufrir por el otro no te hace vulnerable, el empatizar con el otro no te hace débil, por el contrario, ¿no? Y entonces podemos ser una sociedad mucho más sólida ante todo lo que nos está pasando, Monseñor, que parece que no se acaba, un día y otro, ¿no?
13: Sí, pero no hay que perder la esperanza, como te digo, nadie nos roba la esperanza. Hay que seguir reconstruyendo los corazones de todos los que están con nosotros.
12: ¿Y eso cómo se hace, Monseñor? ¿Cómo se hace?
13: Reconociendo que necesito el otro. Y que no solamente es lo que a mí me pasa, también el otro sufre. Y también pues detectar y hablar de nuestras emociones, de nuestros sentimientos. Así es como reconstruimos lo que decimos nosotros, la Jerusalén. El Papa lo dice mucho, y también cómo dejamos esta torre de Babel que estamos viviendo.
12: Cada quien habla su lenguaje, lo que quiere, y nadie escucha, nadie se entiende.
13: Exactamente.
12: Gracias, Monseñor, y al pendiente el fin de semana, por supuesto, para esta participación. Gracias.
13: Un abrazo y bendiciones, y para los que creen y para los que no, buena vibra.
12: Muchas gracias.
13: Bye.
12: Ulises Soriano, ¿dónde estás y qué nos tienes? Buenos días.
7: Azucena, muy buenos días, qué gusto saludarte. Pues nosotros nos hemos trasladado hasta el municipio de Catepec, ahora con el tema de las farmacias del bienestar en el programa Salud Casa por Casa, donde ya se han dispuesto alrededor de 491 farmacias. Sin embargo, hemos recibido denuncias de que han hecho falta algunos medicamentos para surtir recetas, en especial en esta unidad que está detrás de mí, y te presenta Miguel Ángel Brígido, que es la unidad El Chamizal, en este municipio de Catepec. El día de ayer tuvimos la oportunidad de hacer un recorrido por diversos puntos de esta zona, Catepec y Nezahualcóyotl, donde pues sí existen y están en funcionamiento. Sin embargo, nos comentan que hacen falta medicamentos. Platicamos con una trabajadora de esta zona. Ajá. Y esto fue lo que nos explicó respecto a las aspirinas que hacen falta, y algunas recetas no, incluso se fueron sin este importante medicamento. Así a nos ver. Dijo.
14: Las últimas recetas se fueron sin ácido acetil. Algunas otras les dimos omeprazol, pero caducó desde mayo. Y desde junio no han llegado recetas.
7: Oh. Ah, ok, o sea, solamente están aquí trabajando.
14: O sea, tenemos el servicio, pero no llegan las recetas. Si a eso sumamos que si llegara ahorita ejemplo uno y que pida omeprazol.
7: No lo tiene.
14: No lo tengo. Porque está caduco, lo tengo, pero está caducado, y caducado ya no se le puede.
7: Sí, claro, ya no sirve.
14: Ya no le puedo dar, desde mayo caducó.
12: O sea, está la instalación, pero no la materia prima.
7: Efectivamente, Azucena, algunos de estos medicamentos tan importantes como la aspirina, pues hacen falta. También esta persona trabajadora de esta farmacia al interior de esta unidad del Chamizal nos explicaba que a principios de este mes habían llegado solamente dos claves para el tratamiento que se ofrece en este programa de salud casa por casa, y que de acuerdo con los programas, pues se están tratando pues temas crónicos y problemas agudos leves. Y esto fue lo que nos dijo sobre las claves que llegaron.
14: De casa por casa solamente llegaron la semana, a principios de este mes, dos claves, que fue ácido acetil de verdad ya me llegó el ácido acetil y la dapaglifosina, pero también vienen con caducidad corta. Fueron las únicas dos claves que llegaron.
15: Okay.
14: Pero ahorita faltan los pacientes, que no hay pacientes.
12: O sea, el ácido acetil salicílico, pues es la aspirina, ¿verdad? Es el nombre comercial de la aspirina, pero la fórmula mágica es ácido acetil salicílico, entonces no había ni esto.
7: Salicílico.
12: Ajá, ni tampoco omeprazol, o sea, lo básico, ¿no?
7: Efectivamente, son medicamentos básicos para atención de un cuadro de dolor, dolores de cabeza, también dolores estomacales, padecimientos que pues son prácticamente ya algo común en los personas adultos mayores, que sobre todo son muy abundantes en esta zona del municipio de Catepec. Después también hicimos un recorrido por la unidad también en la zona de Nezahualcóyotl, en la unidad de Independencia, donde se nos explicó que sí estaba abierta esta farmacia del bienestar, sin embargo, era necesario pasar con una receta para poder ingresar a esta farmacia y, por supuesto, hay un control bastante estricto de seguridad. También hicimos un recorrido por la unidad de la avenida Aeropuerto, que es una unidad pues bastante importante, y ahí pues nosotros lo que hicimos fue tratar de presentarnos como medio de comunicación, y hubo una respuesta en la que se nos hacía énfasis en que había que pedir un permiso, y sobre todo pues no se permitía grabar, y al momento de preguntarle a las personas de seguridad si contaban solamente con los medicamentos, que eso era lo importante, pues nos dijeron que sí estaba funcionando y que pues eso lo tenía que hablar con la persona que le corresponde esta farmacia, y pues bueno, no dieron mayor señal de los medicamentos faltantes, pero Azucena, es algo muy importante el decirte que sí están estas farmacias, pero en algunas de ellas faltan medicamentos.
12: Bueno, en el primer caso nos decías, teóricamente dice la autoridad que deben de tener 22 opciones de medicamentos y solamente tienen dos, y súper básicos, ¿no?
7: Efectivamente, pues son prácticamente medicamentos del cuadro básico para la atención, como te comentaba, de padecimientos agudos, leves y enfermedades crónicas, que es el para lo que se trata este de Salud Casa por Casa, un programa implementado por el gobierno de la República, sobre todo para las personas adultas mayores. Y de acuerdo con las palabras y los testimonios que se han dado, pues han sido ya repartidas más de 350,000 medicamentos. Sin embargo, pues ahora, como vemos, por lo menos algunas recetas que se han repartido, pues no contaban con este ácido acetil salicílico, la aspirina. Y por supuesto, Azucena, pues desde mayo nos comentaban que este medicamento hacía falta.
12: Bueno, pues vamos a darles oportunidad, según que iba a estar en marzo, el marzo pasado. Eso habían dicho, que iban a estar ya todos puestos y de operando, que las maquinitas expendedoras y tal. Bueno, se acaba de presentar todavía este fin de semana nuevamente esta renovación del plan de las máquinas expendedoras de medicamentos y de los módulos del bienestar. Vamos a darles un tiempo porque el nuevo periodo para poder tener mayor cobertura, según dijo Eduardo Clark, si no mal recuerdo, era noviembre. Entonces vamos a darle septiembre, octubre, y allá por la primera, segunda semana de noviembre, pues nos damos otra vuelta, Ulises, a ver si las cosas mejoraron.
7: Claro que sí, Azucena, nosotros continuamos pendientes, y si me lo permites agregar, en el mapa donde aparecen todos los puntos donde uno puede adquirir, pues asistir a estas farmacias, pues hay algunas complicaciones con las direcciones, no están bien del todo explicadas, y por supuesto también aún no han aparecido estas fabulosas máquinas para expender los medicamentos.
12: Bueno, pues atentos y le damos seguimiento en un par de meses. Por lo pronto, gracias por este primer punto de arranque. Y ya vamos viendo cómo avanza, Ulises. Gracias.
7: Continuamos pendientes con las imágenes de Miguel Ángel Brígido. Buen día.
12: Gracias a los dos. Buen día. Vamos al corte. Enseguida regresamos con el bloque final de este espacio, pero hay más información. Gracias por estar con nosotros.
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20: El deporte es parte de nuestra vida. 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
23: Los osos panda nacen ciegos, rosados y con un tamaño similar al de una barra de mantequilla común de cocina.
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25: En el espacio de Azucena Oresti, en Grupo Fórmula, Epigmenio Mendieta, abogado del ex contralmirante Fernando Farías, reveló que antes de la audiencia de vinculación a proceso de su cliente, solicitó la comparecencia del ex secretario de Marina José Rafael Ojeda Durán por el caso de huachicol fiscal. Adelantó que no desistirá sobre esa comparecencia según los términos de la Constitución. Dos agentes del Instituto Nacional de Migración fueron vinculados a proceso por el delito de cohecho agravado. De acuerdo a la carpeta de investigación en 2021 en Puebla de Zaragoza, los servidores públicos solicitaron dinero a tres adolescentes a cambio de agilizar el retorno a su país de origen. El Instituto Nacional de Estadística y Geografía dio a conocer que en 2025 se registraron 20.741 muertes fetales en el país. Estas corresponden a una tasa nacional de 58.9 por cada 100.000 mujeres en edad fértil.
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12: 9:45, Lisbeth Hernández. ¿Cómo estás, Lisbeth? Buenos días.
26: Azucena, muy buenos días. Me da mucho gusto saludarte este viernes para recordar que este fin de semana se publican los resultados del examen de control de ingreso a licenciatura, este examen que fue pues hecho de manera presencial, digamos que la segunda ronda después de todas las controversias con el examen en línea. De acuerdo a lo que informó la propia universidad y el rector Leonardo Lomelí, este fin de semana, entre el sábado y el domingo 29 y 30 de agosto, estarían saliendo los resultados. Por supuesto, nosotros estamos pendientes. Al momento no hay ni hora ni fecha específica, es decir, si es entre hoy, mañana, el domingo, podría ser en cualquier momento de este fin de semana y en cualquier hora, de acuerdo a lo que nos han dicho, pero estamos pendientes, Azucena, para reportarlo en el instante en el que salgan los resultados de este examen ya por fin para el ingreso a la licenciatura.
12: Perfecto, atentos, Lisbeth, gracias.
26: Pendientes, buenos días.
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12: Con Pati Ornelas, ¿qué nos traes este fin de semana, querida Pati? El último de agosto. Es. Eso decimos la señora. ¿Verdad? Siempre estamos como contando el tiempo, no sé qué pasa. Pero ya casi tenemos bandera de salida para ir adornando la Navidad.
28: Exacto, sí, vamos comprando las esferas de esta temporada, por favor.
12: Septiembre, ya es justo y necesario. Bueno, a ver, ¿qué nos traes para el fin de semana?
28: Fíjate que en salas de cine, dos películas que tienen que ver con el amor y con las relaciones entre pareja, pero totalmente diferentes. Buenas Vibraciones es una película francesa. Y bueno, como sabemos, el cine francés está súper bien contado, muy bien hecho. Y vamos a ver cómo una pareja que tiene ya 20 años de matrimonio, pues ella le confiesa a él que no ha sido plenamente feliz en la intimidad en esos 20 años.
12: ¿20 años después?
28: 20 años. Entonces, ¿sabes lo que pasa? Que él dice, oye, no, se queda atónito. No,
12: pues sí, claro.
28: Atónito. Y entonces se dedican juntos a buscar, pues, sistemas, terapeutas, algo que haga que ella encuentre esa felicidad. Entonces, bueno, en el proceso es muy divertido, como lo van contando. Y, bueno, al final, bueno, vamos a ver si lo logran o no.
12: Muy bien, se llama Buenas Vibraciones.
28: Buenas Vibraciones, correcto. Francesa. Oye, Solo por una Noche, fíjate que es una película de esas de terror, pero de, en otro sentido, porque son 12 horas en las que la ciudad está dispuesta a tener todo, todo el sexo del, del universo, ay, todo lo que se pueda.
12: Cuéntanos más.
28: Y okay, fíjate que hay dos
12: ¿y
28: personas.
12: ¿Qué tiene de terror eso?
28: Porque son 12 okay, horas. Es el mood en donde están 12 horas dispuestos a de lo
12: perdición,
28: que sea. Exactamente. Ajá. Pero hay un dueño de una pizzería que él está en el tema de que sí, pero yo necesito algo más. Yo necesito una relación estable. Y una chava que se dedica a cantar jingles, son estas canciones breves que
12: de los comerciales,
28: de los comerciales, ¿no? Y ella también está en ese mood de sí, gracias, pero no. Yo lo que quiero es algo más estable, algo más en serio. Se cruzan, se enredan y el destino los junta. No le entran a la tendencia de esa ciudad, de esas 12 horas. Se van conociendo con calma y vamos a ver qué pasa, porque posiblemente en una noche encuentren.
12: ¿Pero por qué
28: lo que,
12: de terror, Pati?
28: De terror, porque ¿te acuerdas que hay unas películas en donde hay 12
12: sí,
28: horas?
12: Sí, no encuentro el terror. La purga.
28: Exacto.
12: Ah, bueno, pero ahí mataban gente.
28: 12 horas de libertad. Ajá. Para matar gente. En esta película son 12 horas de libertad para encontrarse con quien tú quieras.
12: Ah, pero forzoso. No.
28: No, no, no.
12: Es que no veo dónde está el terror.
28: Si quieres entrar, bueno,
12: vamos. O sea, es consensuado, imagino, obviamente, exacto, ¿verdad?
28: Sí, sí, sí.
12: ¿Dónde
28: sí,
12: está el terror? Dime, no, por favor.
28: Es consensuado, por favor.
12: Ajá, pero ¿dónde está el terror para ti?
28: Pues el terror de estar ahí 12 horas buscando como
12: siento
28: loca.
12: Siento que no es de terror.
28: Ah, bueno, terror.
12: ¿Tú dijiste de terror? ¿Verdad que no es de terror? Dice comedia romántica. Es,
28: comedia romántica porque ellos se encuentran.
12: ¿Pero por qué me dijiste no, que es de terror?
28: Terror que estén como locos, pero no. No es terror del que conocemos.
12: ¿Qué son tus prejuicios, Patricia? Ay, no, qué bárbara. Yo dije, ¿dónde está el terror? ¿A quién matan o cómo funciona
28: no, no,
12: esto?
28: No, no, no, no es por ahí. Es una comedia romántica totalmente.
12: Bueno, gracias. Perdóname, es que mi cerebro no hacía clic. Adelante, cines.
28: Oye,
12: ¿qué más?
28: Moria Kazan, ¿ya la viste?
12: Ya la vi.
28: ¡Maravillosa!
12: ¿Te gustó?
28: Ay,
12: fíjate
28: sí,
12: que una amiguita que seguro me está viendo, no le gustó.
28: ¿Por qué?
12: No sé. No me dio explicaciones, pero yo no sabía quién era Moria Kazan.
28: Exactamente.
12: No tenía idea. La vi porque la protagonista es la de Envidiosa.
28: Exactamente.
12: ¿Cómo se llama la chica?
28: Se llama Siciliani. Griselda.
12: Griselda Siciliani. Siciliani. Maravillosa, argentina, lindísima, muy exitosa en Argentina.
28: Totalmente.
12: La mujer, joven. Entonces la protagonista, dije, pues la voy a ver. Me encantó.
28: Ay, a mí también.
12: ¿Sí te gustó?
28: A mí me gustó mucho porque, hay que decirle al público, Moria Kazan es una actriz, vedette, conductora de televisión, exitosísima en Argentina. Es muy, muy importante. Uh-huh. Es un ícono de la cultura y del entretenimiento en Argentina. Lo que yo creo que vale mucho la pena, aunque no la hayamos conocido antes, ajá, de esta serie.
12: Todavía está viva Moria Kazan, cumple
28: sí,
12: 80 años.
28: Correcto.
12: Y le hacen esta miniserie de su vida.
28: Exactamente. ¿Verdad? Lo que vale muchísimo la pena es que cómo se reinventa. Uh-huh. Toda su vida se reinventó. Y además, desde muy jovencita, sabía perfectamente qué quería en la vida. Y eso, la verdad, es que es muy sí, inspirador.
12: Sí. Yo, a mí me causa, yo pensé que a lo mejor Moria Kazan no es de nuestra generación,
28: no,
12: evidentemente.
28: No.
12: Ella acaba de cumplir 80 años en Argentina y sigue vigente.
28: Totalmente.
12: O sea, tiene programa de televisión y es un ícono en Argentina y es muy reconocida de esas personas que no trasciende las fronteras.
28: Así es.
12: Raro, ¿no? Porque pues ahorita todos los artistas casi son internacionales por las redes sociales. Bueno, pues en esa época no. Moria Kazan está siendo internacional a sus 80 años.
28: Así
12: por
28: es,
12: la serie.
28: Así
12: ¿no?
28: es, porque además ella lo tenía muy visualizado.
12: Sí.
28: O sea, ella iba con un show de los que se acostumbraban en los años 70.
12: Como los teatros de revista,
28: exacto,
12: y esto.
28: Llena de plumas y medio sexy cuando entra a escena.
12: Que ahorita ya sería fatal.
28: Exacto, muy mal visto.
12: Muy sexualizado.
28: Oh, exactamente. Hoy sería muy mal visto. Pero justamente ella va entendiendo a sus audiencias y va cambiando su producto, va cambiando su personaje. Una mujer muy entera,
12: sí,
28: muy, muy echada para adelante, o sea, sin
12: muy
28: vence cada obstáculo.
12: Muy disruptiva, ¿sabes?
28: Totalmente.
12: Entonces, yo pensaba que a todo mundo le iba a gustar esta serie y resulta que no. A mí me pareció muy bonita por eso, porque ella es súper disruptiva. Nunca se victimiza,
28: así
12: nunca
28: es,
12: dice, pobrecita de mí, pero correcto, voy a hacer esto, tuve que sacrificar esto para hacer lo otro, me hicieron esto para lograr aquello. No, no, no, ella lo tiene clarísimo desde el día uno y se vuelve un fenómeno.
28: Ella se va superando cada obstáculo, me llamó muchísimo
12: pero
28: la atención.
12: Pero dejando atrás todo, o sea, es muy impresionante su manera de recuperarse.
28: Una frase que le dice a su hija cuando era chiquita, cuando tenía como unos 8 años, le dice, mira, mi amor, yo estoy contigo, pero no para ti. Uh-huh. Y dices, wow, qué fuerte, porque sí. Ella va a lo suyo, con ella, con lo que tiene. Sí es, se necesita un tema de egoísmo importante, porque ella lo tiene. Y bueno, luego también sí. La relación con su hija, de que nunca estuviste conmigo, pero siempre me lo dijiste muy claramente. Jamás voy a estar contigo, vas a tener todo, pero no voy a estar contigo porque yo estoy ocupada.
12: Bueno, en el sentido de que fuera de independiente.
28: Exacto.
12: ¿No? Y en esta época, si ahorita se juzga la manera en que se cría a los hijos, pues imagínense en aquella época, ¿no? Una mujer, pues que no estaba casada, que no tenía una pareja estable, digamos, o sea, un marido o un novio que viviera con ella siempre. Entonces le dice a la hija, yo no quiero vivir para ti. Exacto. Yo quiero vivir contigo.
28: Y justamente son cuatro las actrices. Ajá. Sofía Gala la es hija. La que hace Ajá. a su mamá, es la primera que sale interpretando a su mamá. Sí decirle al público que en los primeros capítulos hay mucha desnudez, pero también debo decir algo. Sí. Esa desnudez ya está más cuidada, mucho más cuidada, no porque no necesariamente es la desnudez natural, digamos. Son trajes especiales con asesores de intimidad. Ahora sí que no es tan tan obvio. Entonces, bueno, en esas en la primera etapa es la hija, Sofía Gala, la que interpreta a su mamá. Uh-huh. Y después viene ya en una Moria Casán más madura, justamente esta mujer Griselda Siciliani, que es maravillosa. Y también está Cecilia Roth, y luego la propia Moria Casán, a los 80 sí. años. Buenísimo. Maravillosa.
12: Mira, pónganle ahí en Instagram, pónganle y van a salir un montón de frases que les van a gustar. Van
28: sí,
12: a
28: denle, totalmente.
12: Denle chance. Bueno, nos vamos para ti.
28: Así
12: gracias,
28: es.
12: Gracias, buen fin de semana. Nos vemos aquí el lunes.
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2: Hola, hola, ¿qué tal? Muy buenos días, amigos de Vida Romántica, 99.3 FM, siempre en tu vida. ¿Cómo están? Qué gusto saludarlos en esta bonita mañana de ya viernes, inicio de fin de semana, gracias a Dios, viernes 28 de agosto del 2026. Hoy felicitando a todos los abuelitos y abuelitas, que los apapachen muchísimo en este día especial. Yo soy Betty Ramírez al micrófono, me acompaña Juanita Otino en controles de audio y estamos más que listas para comenzar con muy bonita música romántica, así que quédate con nosotros, comunícate al teléfono para mensajes de WhatsApp, que es el 833-110-8330, ¿sale? ¿Vale? Vamos con música y volvemos, ya comenzamos aquí en Vida Romántica, les presento a Flans, Me he enamorado de un fan.

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2: Quiero referirme de manera clara y directa al reportaje difundido por N+, en el que nuevamente se pretende involucrar mi nombre en señalamientos que rechazo de manera categórica por ser falsos y carecer de pruebas que lo sustenten. No existe ningún elemento objetivo ni evidencia verificable que acredite las afirmaciones que se pretenden construir en torno a mi persona. Y quiero dejarlo establecido, sin espacio para interpretaciones, los hechos que se me pretenden atribuir en ese reportaje son falsos. Además, una parte fundamental de la narrativa presentada se sustenta en declaraciones atribuidas a Jocelyn Hernández. La propia Jocelyn aclaró públicamente hace más de un año las circunstancias en las que se obtuvieron esas grabaciones y denunció que sus palabras fueron manipuladas y tergiversadas. Por eso resulta indispensable que al recuperar hoy esa versión también se informe con la misma claridad sobre las aclaraciones posteriores realizadas incluso por la propia persona a quien se le atribuye. Cuando se presenta nuevamente como noticia señalamientos ya conocidos, se omite deliberadamente estos hechos y aclaraciones posteriores que los contradicen. Y además, no se aporta una sola prueba nueva que lo sustente. Dejamos de estar frente a un ejercicio estrictamente informativo y veraz. Estamos una vez más ante propaganda política disfrazada de noticia. No es la primera vez que se pretende construir una narrativa de esta naturaleza. Antes se difundieron versiones falsas sobre supuestas entradas mías a territorio estadounidense mediante un permiso especial o parol. Nunca existió tal permiso y así lo aclaré públicamente y además fue confirmado por las autoridades competentes. Todos estos son hechos verificables que muestran una clara intención presentarlos nuevamente como noticia, buscando confundir a la opinión pública y tratando de convertir la mentira en verdad a fuerza de repetirla. También quiero ser muy preciso, decirles que jamás he recibido notificación, citatorio o comunicación oficial de alguna autoridad mexicana o estadounidense que me informe que exista una investigación en mi contra relacionada con delito alguno. Mientras algunos insisten en revivir acusaciones sin pruebas, nosotros estamos concentrados en gobernar Tamaulipas. Y los resultados están a la vista. Las cifras oficiales colocan hoy a nuestro estado entre las entidades con menor incidencia delictiva del país. Hemos reducido de manera importante los delitos de alto impacto y seguimos trabajando todos los días en coordinación con las instituciones de seguridad para construir un Tamaulipas en paz y con bienestar. Ese es nuestro compromiso y toda nuestra atención está puesta en gobernar, en dar resultados y en servir a las y los tamaulipecos. Frente a cualquier señalamiento, nuestra respuesta será la misma: verdad, hechos, pruebas y justicia. En un derecho de réplica, he solicitado formalmente al noticiero N+, que de la misma forma en que hizo la publicación aludida, nos difunda de manera íntegra el mensaje que les acabo de compartir. Muchas gracias.
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En esta linda mañana de ya 28 de agosto, felicitamos a quienes están celebrando el día de su santo. Y es que hoy celebramos el santoral de aquellos que llevan por nombre Agustín y también Edmundo. Muchas felicidades a aquellos que llevan este nombre, o tal vez se llaman diferente, pero pues hoy celebran un año más de vida también. Muchas felicidades. Hoy en México es el Día Nacional de las Personas Adultas Mayores, conocido también como Día del Abuelo. Aunque yo, les repito, no estoy de acuerdo en que junten esta fecha, porque el hecho de que seas abuelito o abuelita no significa que seas un adulto mayor. Un adulto mayor es cuando tienes más de 60, 65 años, que ya es considerado como la tercera edad. Pero hoy en día hay abuelitos, o sea, hay personas que a los 40, a los 39 años ya son abuelitos, que fueron mamás o papás muy jóvenes y que sus hijos también fueron papás muy jóvenes. Entonces yo creo que el hecho de que seas abuelito no significa que ya seas un adulto mayor, pero sí respetamos y felicitamos a todos los adultos mayores, porque en su mayoría, obviamente, pues ya son abuelitos ellos, así que muchas felicidades. También les cuento que hemos llegado ya al día número 240 y nos quedan 125 días para finalizar el año, deseando como siempre que nos vaya bien y muy pero muy bonito a todos. Vamos con música y volvemos aquí en Vida Romántica. Les dejo a Piso 21, Te Vi.

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16: Seguimos con más de Vida Romántica y les platico que en este momento el termómetro nos marca 32 grados centígrados con una sensación térmica ya de 34. Vamos a continuar con un cielo mayormente nublado y brumoso. El cielo se combinará de mayormente nublado a parcialmente nublado en el transcurso del día. El viento por el momento en calma y será variable de componente sur por la mañana, fijándose al este sureste por la tarde con velocidades de 10 a 20 kilómetros por hora y rachas de 35. Humedad relativa de un 80%, el punto de rocío es de 25 grados y la presión atmosférica 1015 milibares. La máxima para el día de hoy marcará 33, pero con una posible sensación térmica de los 39 grados centígrados. Así que ambiente muy caluroso en el transcurso de este día. Cuidarnos mucho y mantenernos bien hidratados. Es la información climatológica. Vamos con música. Llega Mijares y Daniela Romo. Nos cantan Me alimento de ti.

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Seguimos con más, ya las 10 de la mañana con 48 minutos. Gracias a todos por seguir conmigo. Dice, también hay adultos mayores que aún no pueden ser abuelos. Bueno, sí, también los hay. O bueno, no ellos, quizás sus hijos no decidieron, o ellos no tuvieron hijos también, y por eso no son abuelitos, pero pues no tiene nada de malo. Hay muchos, por ejemplo, tíos abuelos que los apapachan como si fueran sus nietos completamente, ¿no? Entonces, pues un abrazo para todos ellos también. Dice por aquí, Chayo, buen y bendecido viernes e inicio de semana. Gracias, Chayo, que estés bien. Elsa nos manda un bonito fin de semana y dice, quiere la canción Mi Soledad de Ariana. Bendiciones. La buscamos con todo gusto, Elsa. Gracias por reportarte conmigo. Por aquí también me dicen Betty, ya en sintonía de Vida Romántica. Gracias. Recuerden que el teléfono para WhatsApp es el 8331-108330. Ya viene la hora mágica y también hoy viernes tenemos palabras en el aire. Tenemos también la canción de la semana y no puede faltar la reflexión del día. ¿Sale, vale? Vamos con música y volvemos. Les dejo a Camilo Sesto. Amor mío, ¿qué me has hecho?

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1: Quiero referirme de manera clara y directa al reportaje difundido por N+, en el que nuevamente se pretende involucrar mi nombre en señalamientos que rechazo de manera categórica por ser falsos y carecer de pruebas que lo sustenten. No existe ningún elemento objetivo ni evidencia verificable que acredite las afirmaciones que se pretenden construir en torno a mi persona. Y quiero dejarlo establecido, sin espacio para interpretaciones, los hechos que se me pretenden atribuir en ese reportaje son falsos. Además, una parte fundamental de la narrativa presentada se sustenta en declaraciones atribuidas a Jocelyn Hernández. La propia Jocelyn aclaró públicamente hace más de un año las circunstancias en las que se obtuvieron esas grabaciones y denunció que sus palabras fueron manipuladas y tergiversadas. Por eso resulta indispensable que al recuperar hoy esa versión, también se informe con la misma claridad sobre las aclaraciones posteriores realizadas incluso por la propia persona a quien se le atribuye. Cuando se presenta nuevamente como noticia señalamientos ya conocidos, se omite deliberadamente estos hechos y aclaraciones posteriores que los contradicen. Y además, no se aporta una sola prueba nueva que lo sustente. Dejamos de estar frente a un ejercicio estrictamente informativo y veraz. Estamos una vez más ante propaganda política disfrazada de noticia. No es la primera vez que se pretende construir una narrativa de esta naturaleza. Antes se difundieron versiones falsas sobre supuestas entradas mías a territorio estadounidense mediante un permiso especial o parol. Nunca existió tal permiso y así lo aclaré públicamente y además fue confirmado por las autoridades competentes. Todos estos son hechos verificables que muestran una clara intención presentarlos nuevamente como noticia, buscando confundir a la opinión pública y tratando de convertir la mentira en verdad a fuerza de repetirla. También quiero ser muy preciso, decirles que jamás he recibido notificación, citatorio o comunicación oficial de alguna autoridad mexicana o estadounidense que me informe que exista una investigación en mi contra relacionada con delito alguno. Mientras algunos insisten en revivir acusaciones sin pruebas, nosotros estamos concentrados en gobernar Tamaulipas. Y los resultados están a la vista. Las cifras oficiales colocan hoy a nuestro estado entre las entidades con menor incidencia delictiva del país. Hemos reducido de manera importante los delitos de alto impacto y seguimos trabajando todos los días en coordinación con las instituciones de seguridad para construir un Tamaulipas en paz y con bienestar. Ese es nuestro compromiso y toda nuestra atención está puesta en gobernar, en dar resultados y en servir a las y los tamaulipecos. Frente a cualquier señalamiento, nuestra respuesta será la misma: verdad, hechos, pruebas y justicia. En un derecho de réplica, he solicitado formalmente al noticiero N+, que de la misma forma en que hizo la publicación aludida, nos difunda de manera íntegra el mensaje que les acabo de compartir. Muchas gracias.
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4: Vamos con más de la programación. Les presento a Alejandro Sanz y Alejandro Fernández. Los dos Alejandros nos cantan A Que No Me Dejas. Ya a las 11 de la mañana con 6 minutos, ya viene la hora mágica.

0: 11:11, la hora mágica.
1: 11:11, un momento mágico para detenerte, agradecer y conectar. Te comparto la afirmación del día que dice: la abundancia comienza con una decisión interna. 11:11, corre, pide tu deseo, que este momento mágico no se repite. 11:11.

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11: Y es que hay cosas que sentimos profundamente, pero nunca nos atrevemos a decir. Palabras que tal vez se quedaron guardadas por miedo, por orgullo, porque llegó demasiado tarde o porque simplemente nunca encontramos el momento. Y hoy quiero decirte algo que quizá nunca te dije. Sí me dolió que te fueras, aunque fingí estar bien, aunque sonreí, aunque hice como si nada hubiera pasado. Me dolió aceptar que alguien que un día fue tan importante para mí y de pronto se convirtió en un recuerdo. Y hubo tantas cosas que quise preguntarte, tantas veces que quise buscarte, tantas palabras que escribí y nunca envié. Pero hoy ya no te escribo para pedirte que regreses. Solo quiero que sepas que a pesar de todo, agradezco lo que vivimos. Fuiste una parte importante de mi historia y aunque nunca te lo dije, sí te extrañé. Pero también aprendí a seguir adelante. Porque algunas personas no se quedan para siempre. Algunas simplemente llegan para enseñarnos algo, dejarnos con un recuerdo y después enseñarnos también a decir adiós. ¿Qué tal para aquellos que terminaron quizás una relación y el orgullo, ¿no?, o el ego dice, no, pues voy a seguir sonriendo como si nada pasara? Es más, me voy a buscar a otra pareja ya para que vea que no me dolió. No es la manera de sanar un corazón. Entonces aquí están palabras que nunca dijiste y que se quedan así en el aire. Vamos con música y volvemos. Llega Yuridia, nos canta Yo por él.

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2: 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Vamos con más de la programación y volvemos en Vida Romántica, siempre en tu vida.
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5: Vamos a platicar acerca de la canción que lleva por nombre Para decir adiós con José Feliciano. Fue compuesta por el puertorriqueño Roberto Figueroa y se popularizó primero en el 1977 con Dani Rivera y Eddie Gourmet. La canción tuvo tanto impacto que después fue interpretada por varios artistas, entre ellos José Feliciano, quien la grabó en 1982. Y precisamente su fuerza está en la manera en que habla de una despedida, no desde el enojo, sino desde la honestidad y el agradecimiento. En la historia de dos personas que se amaron, que compartieron momentos importantes, pero que llegan al doloroso momento de reconocer que el amor ya no puede continuar. No hay en sí una anécdota en la que se haya basado Roberto Figueroa para componer esta canción, pero sí la escribió cuando formaba parte del grupo Alborada, y que pues esta canción surgió prácticamente de un tirón, así lo menciona. Y cabe mencionar que es la canción que nació de la idea en el momento en el que una persona reconoce que la relación pues ya terminó y decide despedirse con sinceridad. Así que Figueroa ha dicho que la canción conectó con muchas personas que en ese momento pues pasaban por una historia similar, querían terminar una relación amorosa, y precisamente por esa manera y honesta de decir adiós. Así que hoy entendemos que no es solamente una canción que hable sobre una despedida, sino es una despedida sincera, de esas en las que te das cuenta que todavía hay cariño, que todavía existen recuerdos, pero también existe la valentía de aceptar que no podemos obligar a nadie a quedarse, porque a veces amar también significa agradecer lo vivido, guardar los recuerdos y tener el valor de decir adiós. Así que de eso trata la canción de la semana, interpretada por José Feliciano, lleva por nombre Para decir adiós.

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2: 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Vamos con música y regresamos. Llega Morat, nos canta Punto y Aparte.

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Seguimos disfrutando de esta linda programación aquí en Vida Romántica. Tengo saludos para quienes se reportan conmigo al teléfono para WhatsApp 833-110-8330. Damián Aquino dice: hola, buen día Betty, ¿cómo estás? Aquí escuchando tu bonito programa y reportándome como de costumbre. Excelente programa y muy lindo es escucharte. ¿Podrías por favor poner Imagine? Gracias Betty, que sigas teniendo un lindo y bendecido día. Eres la mejor Betty. Saludos desde Monterrey, Nuevo León, Damián Aquino Hernández. Gracias, Damián. También para Elsa, quiere algo de Joan Sebastián, Diseñame. Saludos, Elsa. Saludos, Bart. Dice Betty, ¿quién la canta con José Feliciano? No escuché, aparte de que se me olvidó quién es. Es Lani Hall. Lani Hall y José Feliciano con la canción Para Decir Adiós, que es la que presentamos como canción de la semana. Saludos, Bart. Saludos a todos los Betty Lovers que ya se hacen presente y nos están escuchando. Muchísimas gracias por su preferencia. Ya viene la reflexión del día, así que no te vayas. Vamos con más temas. Vamos a complacerlos con John Lennon y esta melodía que lleva por nombre Imagine.

0: La vida es un regalo de instantes preciosos que nos invitan a disfrutar de cada detalle, por mínimo que parezca. Una sonrisa espontánea, un abrazo sincero o el canto de las aves al amanecer. Aunque sean momentos fugaces, encontramos en cada uno de ellos un motivo nuevo que le devuelve el sentido completo a nuestra existencia. No dejes pasar el día de largo sin apreciar la magia que te rodea. Así que así nos despedimos en esta linda mañana, casi mediodía, aquí en Vida Romántica. Sigue con esta bonita programación, déjanos acompañarte con buenas melodías. Recuerda que mañana tenemos una cita, mañana sábado. Por cierto, les adelanto, ¿será que ya les revelamos de una vez? Pues sí, mañana vamos a tener un especial, muy especial, en Sábados de un Solo Artista, porque le haremos un homenaje al divo de Juárez, Juan Gabriel, ya que hoy, 28 de agosto, pues es su aniversario luctuoso. Así que mañana sábado tendremos un especial del divo de Juárez, Juan Gabriel, para que no se lo pierdan. Me escuchas a partir de las 10 y a las 11 comienza el especial, ¿sale? Saludos para Larelis, saludos para Bar también. Gracias a Juanita Otino en controles de audio. Yo soy Betty Ramírez al micrófono. Se quedan con bonita música, algo romántico. Es Joan Sebastián, Diséñame. Pásala bien. Hasta mañana. Bye, bye.
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0: Qué gusto es saludarlos. Muy buenas tardes a todos y cada uno de ustedes que nos están escuchando directamente, ¿verdad? En todo el estado de Tamaulipas, con el gusto de siempre, los saludamos a todos y cada uno de ustedes. Gracias por su preferencia, que nos dan la oportunidad de poder llegar hasta su casa en compañía de su familia. Sumamente importante, estamos en NN Nuestras Noticias, esta señal informativa que recorre todo el estado de Tamaulipas a través de las diferentes estaciones que conjugan el grupo Radiorama, ¿verdad? En todo el estado, desde Miguel Alemán, Ciudad Victoria, Tamaulipas, Río Bravo, así como también Reynosa, Matamoros, ¿verdad? Valle Hermoso, en la zona conurbada también, Altamira, Tampico, Madero, El Mante y los puntos circunvecinos se unen todas y cada una de las diferentes estaciones de radio del grupo Radiorama, la cadena que une a México para todos ustedes desde Nuevo Laredo, Tamaulipas, transmitiendo completamente en vivo y también en Ciudad Victoria, Tamaulipas. Qué gusto de saludarlos. Gracias por su preferencia, para usted que nos da la oportunidad de poder llegar hasta su casa en compañía de su familia. Fíjese usted, hoy es viernes 28 de agosto. Qué rápido se está yendo este mes, o más bien ya se fue. Viernes 28 de agosto, es la semana número 35. Es el día de hoy 240 y solamente faltan por transcurrir 125 días para que finalice este año 2026. Fíjese usted, es viernes 28 de agosto. Unos cuantos días más, el 31, el próximo lunes, inicia el nuevo ciclo escolar. Fíjese usted, y rápidamente se va septiembre, octubre, noviembre y diciembre, y se fue el año. Por lo pronto, hoy es viernes 28 de agosto, el santoral. Precisamente San Agustín, Día Nacional de los Abuelos, para todos los abuelitos en todo el estado y las abuelitas en todo el estado de Tamaulipas y también de la República Mexicana. La semana número 35 es el día 240 y solamente faltan por transcurrir 125 para todos ustedes. El pensamiento de esta tarde: los abuelos, al igual que los héroes, son tan necesarios para el crecimiento de los niños como las vitaminas. Un pensamiento sumamente importante para todos y cada uno de nosotros. Bienvenidos a todos y cada uno de ustedes. Qué gusto de saludarlos. Gracias por su preferencia. A nombre de nuestro director de noticias, Fernando Fernández, los saluda su amigo y servidor, Rodolfo El Rápido Valdés. Con el gusto de siempre, los saludamos a todos y cada uno de ustedes. Gracias por su preferencia, para usted que nos da la oportunidad de poder llegar hasta su casa en compañía de su familia. Sumamente importante, un tema muy importante, lo que viene, ¿verdad? En el Servicio Meteorológico Nacional, fíjese usted, están lloviendo en gran parte de la República Mexicana, pero en otros estados de la República, la temperatura sumamente alta. Altas las temperaturas, hay que cuidarnos del famoso golpe de calor. Por lo pronto, vamos al Servicio Meteorológico Nacional para ver qué es lo que nos dice.
1: Servicio Meteorológico Nacional de la CONAGUA le informa el pronóstico del tiempo. Para hoy 28 de agosto de 2026, el monzón mexicano, en combinación con inestabilidad atmosférica, originará lluvias puntuales muy fuertes en zonas de Sonora. Puntuales fuertes en zonas de Baja California Sur, Sinaloa y Durango. Intervalos de chubascos en Chihuahua y lluvias aisladas en Baja California. Simultáneamente, canales de baja presión en el interior de la República Mexicana, circulaciones ciclónicas y vaguadas en niveles altos de la atmósfera, así como la onda tropical número 32, con avance sobre el sur del territorio nacional, generarán lluvias puntuales intensas en zonas de Guerrero, puntuales muy fuertes en zonas de Jalisco, Colima, Michoacán, Puebla, Oaxaca y Veracruz. Puntuales fuertes en zonas de Nayarit y el Estado de México. Lluvias con intervalos de chubascos en Coahuila, Nuevo León, San Luis Potosí, Tamaulipas, Guanajuato, Querétaro, Hidalgo, Tlaxcala, Morelos y la Ciudad de México. Además de lluvias aisladas en Zacatecas y Aguascalientes. En tanto que el desplazamiento de la onda tropical número 33 sobre la península de Yucatán y el sureste de México ocasionará lluvias puntuales muy fuertes en zonas de Yucatán, Campeche y Chiapas. Puntuales fuertes en zonas de Tabasco y lluvias con intervalos de chubascos en Quintana Roo. Finalmente, una circulación anticiclónica a niveles medios de la atmósfera mantendrá el ambiente caluroso a muy caluroso en el norte de la República Mexicana, litoral del Pacífico, Golfo de México y la península de Yucatán, prevaleciendo la onda de calor en Baja California Sur, Sonora, Chihuahua, Coahuila, Nuevo León y Tamaulipas.
0: Ahí tiene usted el Servicio Meteorológico Nacional, lo que nos dice, prevalecerá precisamente la onda de calor en gran parte de la República, también está lloviendo, ¿verdad? Pero la onda de calor sigue hacia adelante.
2: La presencia de un sistema frontal al sur de Estados Unidos provoca lluvias en 26 estados de la República Mexicana, son especialmente fuertes en el norte y los litorales del Pacífico. Mañana, en casi todo el país, calor, la temperatura de 30 grados o más. En la capital, en la Ciudad de México, se activa la alerta amarilla por lluvias en 6 alcaldías a lo largo.
0: Fíjese, hombre, en la capital del país lloviendo, ¿verdad? Y allá ha estado lloviendo todos los días. No puede, no solamente un día, todos los días desde temprano, desde las 11 de la mañana empieza a llover, las 12, la 1 de la tarde, y por la tarde ya, inclusive, hay algunos, ¿verdad?

0: también el servicio meteorológico, ¿verdad? Pues vamos a escuchar también qué es lo que nos dice también en nuestro modo satelital que tenemos para usted aquí en NN Nuestras Noticias.
1: Mantiene el cielo soleado y caluroso con 30 grados el máximo. Querétaro continúa disfrutando de un viernes con cielo soleado también para Irapuato. El resto cercano a Tlaxcala, por ejemplo, Cuernavaca, ya regresan también los periodos de lluvia y sigue el calor intenso mexicano y mucho cuidado y se despeja por completo y la temperatura alcanza hasta los 46 grados. Así las condiciones del tiempo para este viernes. Cuídense mucho y disfruten su fin de semana.
0: Ya lo sabe usted, las condiciones del clima, ¿cómo están, verdad? Directamente en la República Mexicana, gran parte también el calor acá en la zona norte, como se lo estamos dando, agotamiento por calor o golpe de calor, aprende a identificar la diferencia y actúa a tiempo. El agotamiento por calor, el cuerpo pierde líquidos y sales a través del sudor excesivo, debilidad y cansancio, dolor de cabeza, náuseas, mareo, sensación de desmayo, pulso rápido, calambres musculares. Eso es precisamente por el agotamiento para todas aquellas personas que trabajan, ¿verdad? Al aire libre, desde muy temprano y muy tarde también. Así como también el famoso golpe de calor, ya que han fallecido en la República Mexicana también, donde está el calor excesivo, y también en Tamaulipas algunos de ellos que han fallecido por el famoso golpe de calor. El cuerpo no puede regular tu temperatura y puede ser una emergencia médica. La temperatura corporal superior a los 40 grados, como acabamos de escuchar, y claro, piel muy caliente, roja y seca, además el sudor excesivo, confusión, desorientación, comportamiento inusual, pulso acelerado, debilidad extrema o agotamiento, náuseas o vómito, pérdida del conocimiento y convulsiones, algunos de ellos, ¿verdad?, que es lo que nos está dando a conocer como aquí en el grupo Radiorama. Fíjese usted, hay que tener mucho cuidado también. El gobernador del estado, Américo Villarreal Anaya, ha dado a conocer también, precisa como médico que está al pendiente de todos sus habitantes, ¿verdad?, precisamente del estado de Tamaulipas, da las medidas preventivas por el famoso golpe de calor, que eso es importantísimo, ¿verdad?
2: No empujen, por favor.

Bueno, pues ahí escuchamos, ¿verdad?, directamente lo que nos acaba de dar a conocer el gobernador, directamente, ¿verdad?, sobre todo sobre las medidas preventivas, así de esta manera se lo damos a conocer. Por lo pronto le decimos a usted que hay que tener mucho cuidado, ¿verdad?, directamente por el famosísimo golpe de calor. Ya el gobernador del estado está muy atento de toda su comunidad tamaulipeca en el sentido de que tenemos que tener las medidas preventivas. Por lo pronto nosotros vamos a un resumen internacional que le vamos a dar a conocer a través de nuestra compañera Rosalba Suara, precisamente desde el Centro de Información de Noticias que tenemos para todos y cada uno de ustedes. Qué gusto de saludarlos a todos y cada uno de ustedes. Gracias por su preferencia para usted. Vamos a escuchar.

0: Hola, ¿qué tal? Qué gusto saludarlos. Iniciamos con las noticias más relevantes del día. El magnate Elon Musk no será procesado por el polémico ofrecimiento de cheques de $1,000,000 durante la reciente elección judicial en Wisconsin. El fiscal especial determinó que no existen pruebas suficientes para lograr una condena por soborno electoral, aclarando que nadie recibió dinero a cambio de emitir un voto tras corregirse el mensaje inicial. Esta información es traída para ti por Nueva News. El presidente Donald Trump atribuyó a la mala gestión de su antecesor, Joe Biden, la muerte de 13 militares en el atentado del aeropuerto de Kabul ocurrido hace 5 años. El mandatario calificó la retirada afgana como un grave atroz provocado por la incompetencia demócrata, al tiempo que destacó la reciente captura del autor intelectual de todo el ataque. Hasta aquí la información. Yo soy Rosalba Suara. Hasta la próxima.
1: Ahí tiene usted a nuestra compañera Rosalba Suara, ¿verdad? Precisamente con toda la información que nos está dando a conocer. Sumamente importante, recuerde usted que hay que protegernos directamente de los rayos solares, ¿verdad? Que, pues, sobre todo, con el debido respeto, ¿verdad? Que debemos. Vamos a otro resumen que tenemos para todos ustedes con nuestra compañera Ana Sofía Contreras, que siempre tiene toda la información completa para todos nosotros. Vamos a escucharla.
2: Iniciamos con toda la información de noticias. Un gran jurado determinó que la administración del gobernador de Florida, Ron DeSantis, malversó $10,000,000 destinados a asistencia social para financiar campañas políticas y combatir la legislación del cannabis. Aunque el informe implica a altos funcionarios como la senadora Ashley Moody, concluyó que no hay evidencia suficiente para imputaciones penales, desatando duras exigencias de renuncia. Esta información es traída a ti por Nueva News. La gobernadora de la Reserva Federal, Lisa Cook, negó tajantemente las acusaciones de fraude hipotecario impulsadas por la Casa Blanca para destituirla de su cargo. A través de su abogado, Cook calificó los señalamientos infundados y advirtió que no existe causa legal para removerla, advirtiendo además que este intento de destitución vulnera la independencia del Banco Central. Te informó Ana Sofía Contreras.
1: Ahí tiene el resumen de nuestra compañera Ana Sofía Contreras con toda la información en esta señal informativa de NN Nuestras Noticias, el poder de la información a través del Grupo Radiorama, la cadena que une a México. Bueno, en más información que tenemos para usted en esta señal informativa para todo Tamaulipas, le damos a conocer que hoy por la mañana, en la mañanera, donde siempre, todas las mañanas está la presidenta de la República, ¿verdad? Contestando las preguntas de los diferentes medios de comunicación que están presentes, atendiéndolos a todos y cada uno de ellos, y también resolviendo los problemas. ¿Qué mejor manera de poder precisamente atender escuchando a la comunidad, escuchando a los medios de comunicación? En la mañana de hoy pregunta cómo era el país antes de la inseguridad, esto derivado de la miniserie que presenta el gobierno de CSP por motivo del segundo informe. La presidenta compara el NLD en tiempo de Calderón con el NLD de la actualidad. Fíjese usted cómo está precisamente esta situación. Vamos a escuchar.
3: Me gustaría

0: teníamos alrededor de 6 años. Y en Revista Fortuna, hace como 2-3 años, hicimos una nota periodística sobre un análisis de unos videos que vimos en redes sociales, donde las personas o los jóvenes nacidos en los 90 decían, nací en el sexenio de Calderón. Obviamente se debe distinguir entre el sonido de un balazo y de un cohete. Nací en el sexenio de Calderón. Obviamente no tengo registrados a mis familiares por el parentesco, sino por su nombre. Estas cosas, presidente, son cosas que no debemos haber aprendido. Y así como nosotros aprendemos ese tipo de cosas para prevenir ciertos delitos, en el norte del país los niños aprendieron qué se tenía que hacer en caso de una balacera. Había simulacros de balacera en las primarias, presidenta. Entonces, vuelvo a la pregunta, ¿cómo era esa normalidad a la que se refieren en el documental y a la que podemos aspirar, presidenta?
1: Miren, hay casos muy, que llaman la atención. Nuevo Laredo, Tamaulipas. En la época de Calderón, pues era una ciudad sumamente violenta. Como ciudad fronteriza. Sumamente violenta. Incluso de conocidos en secuestros de migrantes, balaceras, en fin. Hoy es de las ciudades donde la gente reconoce mayor seguridad. Si ustedes ven el indicador de la ENSUS, del INEGI, de la encuesta de seguridad de las principales ciudades urbanas del INEGI, Nuevo Laredo es donde la gente se siente más segura. ¿Qué ha pasado en Nuevo Laredo? Bueno, trabajo de la estrategia de seguridad y también mayor prosperidad para la gente. Incluso hay menos migración ahora de mexicanos. ¿Por qué? Porque hay más oportunidades aquí, porque prefieren vivir aquí que irse a Estados Unidos. Entonces, ese es un caso.
2: Pues ahí tiene usted, ¿verdad? Precisamente lo que escuchó a la presidenta de la República, ¿verdad? En lo que explicó ante la pregunta de esta reportera, precisamente, ¿cómo era en años atrás, precisamente, la situación de la seguridad y inseguridad? Puso como ejemplo a Nuevo Laredo, que era sumamente violento hace años atrás, y ahora es una ciudad fronteriza, pacífica, que te da la oportunidad de poder trabajar, estudiar y desarrollarte como una verdadera familia. Fue lo que comentó precisamente la presidenta de la República, ¿verdad? Precisamente Claudia Sheinbaum Pardo en la mañanera. Así directamente, ¿verdad? Como se lo damos a conocer aquí, pues precisamente en NN Nuestras Noticias, que con el gusto de siempre los saludamos a todos y cada uno de ustedes. Gracias para todos y cada uno de ustedes. Vamos a un corte comercial y regresamos.

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2: Vamos directamente al área conurbada. Muy buenas tardes, Tamaulipas, en el sur de nuestro estado, mi compañero Flavio Gómez Cifuentes, que por cierto está el gobernador Américo Villarreal en este momento en gira de trabajo. Adelante, compañero, muy buenas tardes.
3: Buenas tardes, Fernando, te saludo con mucho gusto desde el sur de Tamaulipas, justamente en el exterior del auditorio municipal. En este momento, en la parte interior, se está desarrollando una actividad con el gobernador del estado, el doctor Américo Villarreal Anaya, y justamente te comento de esta actividad. Está presidiendo esta importante jornada de apoyo a grupos vulnerables de la zona sur de Tamaulipas por parte del patrimonio de la beneficencia pública, destinado justamente a la atención pues, de los grupos más desprotegidos del estado de Tamaulipas y muy particularmente del sur del estado. Déjame te comento que entre otros apoyos, hoy se van a entregar equipamiento para el diagnóstico de alta especialidad en beneficio de 6 unidades clínicas con una inversión superior a los 75 millones de pesos. Además, el gobernador del estado está entregando kits para cirugías de cataratas en beneficio de más de 5,960 procedimientos con una inversión superior a los 33 millones de pesos. El doctor Américo Villarreal Anaya también estará entregando 16 ambulancias destinadas a la red estatal de ambulancias de urgencias médicas, cuya inversión fue del orden de los 31 millones de pesos. Por otra parte, también el jefe del ejecutivo en el estado estará entregando aparatos auditivos y apoyos funcionales que en suma superan más de los 60 millones de pesos. En total se va a destinar una inversión superior a los 215 millones de pesos del programa del patrimonio de la beneficencia pública. En el evento acompaña justamente al gobernador del estado, los alcaldes de la zona conurbada del sur de Tamaulipas. Está el alcalde de Ciudad Madero, Erasmo González Robledo, acompañado de su esposa, Dunia Marón, presidenta del sistema DIF. También se encuentra el presidente municipal de Altamira, Armando Martínez Marríquez, acompañado de su señora esposa, presidenta del DIF, la señora Rosy Luque de Martínez, y por supuesto la alcaldesa de Tampico, Mónica Sacil Villarreal Anaya, acompañada de su hermana, también la presidenta del sistema DIF municipal, la doctora Luz Adriana Villarreal Anaya. En el presidio se encuentran también autoridades del gobierno del estado, también del propio patrimonio de la beneficencia pública, y por supuesto decenas de beneficiarios que en esta ocasión van a recibir estos apoyos por parte del gobierno estatal y también por parte del patrimonio de la beneficencia pública. Hace 2 minutos empezó este evento, y bueno, todavía falta que se desarrolle. Al final habrá la rueda de prensa con el gobernador del estado. Por otra parte, te comento, Fernando, que el gerente general de la Comisión Municipal de Agua Potable y Alcantarillado en la zona sur de Tamaulipas, Francisco González Casanova, reveló que actualmente el organismo trabaja en la reparación de 100 socavones en los distintos sectores de Tampico, que durante los últimos años se han registrado, bueno, durante el presente año se han registrado tanto en Tampico como en Ciudad Madero, recordando que en la zona sur, durante los últimos años, se han aparecido más de 500 socavones generados propiamente por la deficiencia de la infraestructura hidrosanitaria, que en muchos de los casos data ya de más de 30 o 40 años que no había sido atendida. Escuchemos lo que al respecto nos comentó el gerente general de Comapa Sur en Tampico y Ciudad Madero.
4: Serían 100, tenemos 93 socavones todavía pendientes de atender. Llevamos arriba de 590 socavones en estos 3 años y medio. Llevamos para 600 socavones. De estos 590
5: socavones. ¿Cuántos se han gastado, ingeniero?
4: Cada socavón es distinto, o sea, no hay un promedio de reparación en cada socavón. Hay socavones de 3 metros, hay socavones de toda la calle. Recordemos el año pasado en Ciudad Madero, en la ampliación de la Unidad Nacional, vimos socavones de cuadras completas, colapsos completos de banqueta a banqueta. Y hay socavones menores en donde, bueno, se ven muy aparatosos, se va un vehículo, pero son de reparación todavía más económica. Han sido cientos de millones de pesos de los que ha invertido el organismo en estos años, con el apoyo del gobierno del estado, y bueno, el avance es del 80%. Tenemos el día de hoy abiertos 193 socavones, los 93 que tenemos restantes del año pasado y los 100 que se han venido generando en este año.
3: Ahí esta es la tarea que está desarrollando actualmente la Comapa Sur para atender esta grave problemática que afecta sobre todo la vialidad y la seguridad de automovilistas y peatones en Tampico y también en Ciudad Madero. Por otra parte, González Casanova señaló que se trabaja de manera coordinada con el sector industrial del puerto de Altamira en el desarrollo del proyecto Génesis. Este proyecto consiste, ya lo hemos comentado en este espacio informativo, en suministrar a la industria, que es la planta o es el corredor petroquímico más importante privado de toda la República Mexicana, es suministrarle agua tratada a todo el sector industrial para que ya el agua limpia sea para uso exclusivamente doméstico y comercial, tanto en Tampico como en Ciudad Madero. Este proyecto Génesis, la inversión fundamental la pone la iniciativa privada, y comenta Francisco González Casanova que será a partir del mes de marzo que ya se empiece a bombear el primer metro cúbico de agua tratada hacia la zona de la industria. Último, Fernando, te comento que hace unos días acá en la zona sur de Tamaulipas se presentó, bueno, pues un hecho violento en que una persona ultimó a su pareja sentimental, dejando prácticamente en la orfandad a dos pequeños, a una bebé y a una pequeña también de 4 años de edad, por lo que el sistema DIF municipal se hizo cargo de estos dos menores, están bajo su custodia, y al respecto, bueno, platicamos con la procuradora del sistema DIF Tampico, Dulce Imelda Marcial Cruz, quien informó que además de estos dos menores, la casa hogar del sistema DIF mantiene en bajo resguardo a 14 infantes en el área de bebés. Escuchemos lo que al respecto nos comenta la procuradora del sistema DIF Tampico.
0: Momento, en la casa hogar, pues sí tenemos en el área de bebés, tenemos con estos dos niños que acabamos de ingresar, 14. Ajá, de este año son como unos 6 que hemos ingresado. Bebés, sí, pues de 2 meses, 4 años, 3 años y así. Eso sí. Pues ya ustedes también supieron del niño que pusieron voluntariamente aquí con nosotros a disposición, de otros dos niños que también resguardamos por parte del recibimos un llamado por parte del 911, y al momento de acudir al domicilio.

0: drogadicción. Entonces, en ese momento se tuvo que tomar la medida de protección, y pues los niños permanecen en la casa.
1: ¿Hasta cuánto pueden permanecer allí o de qué dependerá si pasan a otra instancia o son regresados con sus familias?
0: Sí, hay familiares de por medio, si se acercan. Hoy nosotros trabajamos primero en las investigaciones. Empezamos a verificar de acuerdo a lo que nos arrojen los vecinos, algún otro familiar que se acerque. Ellos nos dicen si hay más familiares, nos proporcionan los datos y hacemos las investigaciones. En caso de que sí haya, pues empezamos a trabajar con ellos y...
2: Ahí está el trabajo que desarrolla el sistema DIF a través de la Procuraduría en beneficio de estos 14 bebés. Hay que recordar que algunos han sido incluso entregados por sus propias mamás ante la imposibilidad, ante la incapacidad de mantener, de criar a estos bebés. Son voluntariamente entregados al DIF y vaya que representa, pues sin duda, un reto importantísimo para el organismo, el tener bajo su resguardo y protección a estos bebés. 14 actualmente. También te comento que en este sentido, el gobierno municipal de Tampico, en coordinación con el sistema DIF, ha llevado a cabo la mejora sustancial en la casa hogar para irle ofreciendo a estos 14 bebés y a los que se vayan sumando en el futuro instalaciones funcionales, dignas, cómodas y sobre todo seguras para su desarrollo. Es la información que te tengo desde el sur de Tamaulipas, Fernando.
3: Muchas gracias, compañero. Te mando un fuerte abrazo allá hasta Tampico, Madero, Altamira, en donde, por cierto, está de gira el gobernador Américo Villarreal. Interesante, ¿no? Interesante. Por cierto, hablando del gobernador de Tamaulipas, él ha emitido un mensaje al pueblo tamaulipeco, a los 43 ayuntamientos y en realidad a la ciudadanía en general, sobre un comentario que hiciera un medio de comunicación Latinus, ¿verdad? O N más, ¿verdad? Ya dos o tres medios de comunicación han tocado el tema de Américo relacionando al gobernador de Tamaulipas con el crimen organizado, tajante así. Bueno, pues el gobernador ha respondido precisamente a este medio de comunicación y a las y los tamaulipecos.
4: Por referirme de manera clara y directa al reportaje difundido por N más, en el que nuevamente se pretende involucrar mi nombre en señalamientos que rechazo de manera categórica por ser falsos y carecer de pruebas que lo sustenten. No existe ningún elemento objetivo ni evidencia verificable que acredite las afirmaciones que se pretenden construir en torno a mi persona. Y quiero dejarlo establecido, sin espacio para interpretaciones, los hechos que se me pretenden atribuir en ese reportaje son falsos. Además, una parte fundamental de la narrativa presentada se sustenta en declaraciones atribuidas a Jocelyn Hernández. La propia Jocelyn aclaró públicamente hace más de un año las circunstancias en las que se obtuvieron esas grabaciones y denunció que sus palabras fueron manipuladas y tergiversadas. Por eso resulta indispensable que al recuperar hoy esa versión también se informe con la misma claridad sobre las aclaraciones posteriores realizadas incluso por la propia persona a quien se le atribuye. Cuando se presenta nuevamente como noticia señalamientos ya conocidos, se omite deliberadamente esos hechos y aclaraciones posteriores que los contradicen. Y además, no se aporta una sola prueba nueva que lo sustente. Dejamos de estar frente a un ejercicio estrictamente informativo y veraz. Estamos una vez más ante propaganda política disfrazada de noticia. No es la primera vez que se pretende construir una narrativa de esta naturaleza. Antes se difundieron versiones falsas sobre supuestas entradas mías a territorio estadounidense mediante un permiso especial o parol. Nunca existió tal permiso, y así lo aclaré públicamente y además fue confirmado por las autoridades competentes. Todos estos son hechos verificables que muestran una clara intención presentarlos nuevamente como noticia, buscando confundir a la opinión pública y tratando de convertir la mentira en verdad a fuerza de repetirla. También quiero ser muy preciso. decirles que jamás he recibido notificación, citatorio o comunicación oficial de alguna autoridad mexicana o estadounidense que me informe que exista una investigación en mi contra relacionada con delito alguno. Mientras algunos insisten en revivir acusaciones sin pruebas, nosotros estamos concentrados en gobernar Tamaulipas. Y los resultados están a la vista. Las cifras oficiales colocan hoy a nuestro estado entre las entidades con menor incidencia delictiva del país. Hemos reducido de manera importante los delitos de alto impacto y seguimos trabajando todos los días en coordinación con las instituciones de seguridad para construir un Tamaulipas en paz y con bienestar. Ese es nuestro compromiso y toda nuestra atención está puesta en gobernar, en dar resultados y en servir a las y los tamaulipecos. Frente a cualquier señalamiento, nuestra respuesta será la misma: verdad, hechos, pruebas y justicia. En un derecho de réplica, he solicitado formalmente al noticiero N+, que de la misma forma en que hizo la publicación aludida, nos difunda de manera íntegra el mensaje que les acabo de compartir. Muchas gracias.
3: Interesante lo que dice el gobernador, le contesta directo y obviamente refuta todo lo que ha mencionado este medio de comunicación en más de dos ocasiones. Se puso interesante e intensa la mañanera del día de hoy, viernes 28 de agosto. Se le cuestionó a la presidenta Claudia Sheinbaum sobre el tema de Francisco Javier García Cabeza de Vaca y la seguridad y mucho más. En realidad,
5: ¿Francisco Javier Cabeza de Vaca puede ser candidato si es prófugo de la justicia?
3: No respondió la presidenta.
6: Yo no me podría pronunciar sobre un caso particular porque no conozco las condiciones. Si esta persona a la que usted alude tiene orden de aprehensión, no ha comparecido el juez, está en otro país, obviamente está sustraído de la acción de la justicia, entonces entraría en el supuesto constitucional de prófugo de la justicia y no podría ser candidato. Y también habría que ver en su momento que se requiere una residencia previa para poder competir por la presidencia de la República. Y esto que estoy diciendo se aplica a cualquier persona que esté en esos supuestos.
3: ¿Sabe quién contestó? El coordinador general de Política Pública y Gobierno de la Presidencia de la República, Arturo Saldívar, el ministro, ¿verdad? Arturo Saldívar. Él aclaró la situación jurídica que podría enfrentar el exgobernador de Tamaulipas, Francisco Javier García Cabeza de Vaca, ante sus aspiraciones de buscar supuestamente la presidencia de México en el 2030. Lo veo bien canijo. Cabeza de Vaca piensa que a lo mejor para el 2030 ya se arregló su situación, pero yo sinceramente lo veo muy complicado, ¿verdad? Muy complicado. Ya tiene algunos años con esto y la realidad es que pues todavía está emproblemado. La mañanera se puso interesante, ya la habíamos transmitido también sobre el tema de Nuevo Laredo, el tema de la seguridad antes y después, a un cuestionamiento.
7: Voy a hacer una pregunta que es muy cortita y muy simple, pero que tiene mucho contexto. ¿Cómo era el país, presidenta, antes de la inseguridad? Se lo pregunto porque en el primer capítulo de esta miniserie que presenta su administración en el marco del segundo informe, hay una parte que nos llamó mucho la atención cuando nosotros lo vimos en Revista Fortuna, en la que un mando militar o mando policial le dice a los demás: cada día que pasa es un día menos que nosotros tenemos para pacificar y para volver a la normalidad. ¿A qué normalidad, presidenta, nosotros aspiramos? Porque también se lo pregunto como una persona que no conoce el país antes de la guerra contra el narco. Porque cuando esta guerra empezó, pues básicamente éramos muy pequeños, teníamos alrededor de 6 años. Y en Revista Fortuna, hace como 2-3 años, hicimos una nota periodística sobre un análisis de unos videos que vimos en redes sociales, donde las personas o los jóvenes nacidos en los 90 decían, nací en el sexenio de Calderón. Obviamente sé distinguir entre el sonido de un balazo y de un cohete. Nací en el sexenio de Calderón. Obviamente no tengo registrados a mis familiares por el parentesco, sino por su nombre. Estas cosas, presidenta, son cosas que no debemos haber aprendido. Y así como nosotros aprendimos ese tipo de cosas para prevenir ciertos delitos, en el norte del país los niños aprendieron qué se tenía que hacer en caso de una balacera. Había simulacros de balacera en las primarias, presidenta. Entonces, vuelvo a la pregunta, ¿cómo era esa normalidad a la que se refieren en el documental y a la que podemos aspirar, presidenta?
8: Miren, hay casos muy... bueno, que llaman la atención. Nuevo Laredo, Tamaulipas. Hace, en la época de Calderón, pues era una ciudad sumamente violenta. Como ciudad fronteriza. Sumamente violenta. Incluso de conocidos secuestros de migrantes, balaceras, en fin. Hoy es de las ciudades donde la gente reconoce mayor seguridad. Si ustedes ven el indicador de la ENSUS, de el INEGI, de la encuesta de seguridad de las principales ciudades urbana del INEGI, Nuevo Laredo es donde la gente se siente más segura. ¿Qué ha pasado en Nuevo Laredo? Bueno, trabajo de la estrategia de seguridad y también mayor prosperidad para la gente. Incluso hay menos migración ahora de mexicanos. ¿Por qué? Porque hay más oportunidades aquí, porque prefieren vivir aquí que irse a Estados Unidos. Entonces, ese es un caso.
3: El caso de Nuevo Laredo tocado a nivel nacional desde el Palacio Nacional, la presidenta Claudia Sheinbaum. Interesante el antes y el después que se vive en esta frontera. Vamos a pausa, regresamos.

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2: Muy buena tarde, ya es la 1:12, la hora perfecta para recargar baterías con buena música y olvidarnos del estrés que produjo esta semana y en el cierre de lo que es el mes de agosto. Hemos preparado excelente programación para movernos con ustedes en donde quiera que se encuentren. Tenemos la selección impecable de temas movidos, tanto en español como en inglés, que marcaron décadas en los 60, 70, 80 y 90, que marcaron a generaciones de estas épocas. Canciones que son inolvidables, ritmos contagiosos y pura buena vibra para esta tarde de viernes, viernes 28 de agosto. Gracias por acompañarnos y empezamos. Mi nombre es Laura Ahumada. Bienvenidos, bienvenidos. Quédense con nosotros.

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1: Gracias por estar con nosotros en Vida Romántica 99.3 FM en esta tarde ya de viernes, último viernes de este mes de agosto, y queremos acompañarles con la música que aquí hemos preparado para quienes están en contacto con nosotros a partir de las 13 horas y de aquí hasta las 14 horas, hasta las 12 de la tarde, para ponerle ritmo a estos próximos 53 minutos para olvidarnos un poquito de pues lo que es el calor y sobre todo del estrés que está provocando el hecho de prepararnos para el regreso a clases, y no porque uno vaya a estar al interior de alguna institución educativa, sino porque ya estamos preparando todo que debemos dejar alistado para que los niños y niñas, las bendiciones de casita, ya tengan listo sus útiles escolares, su uniforme y todo lo que conlleva el regreso a clases. Y sabemos que muchas personas andan haciendo las compras y andan preparando todo para este próximo lunes 31 de agosto. Y otros andan en su habitual chamba o en actividades que realizan el día de hoy y que andan de un lugar a otro, y además nos están sintonizando a través de esta frecuencia, y queremos acompañarles si están en casita, si van en su unidad móvil, si están en la oficina, en el taller, en algún punto en específico donde estén recibiendo nuestra programación de esta tarde, que tenemos una temperatura de 33 grados Celsius con una sensación térmica de 39. La presión barométrica está a 1015 milibares. Sentidos opuestos abrieron este primer bloque musical con la canción ¿A dónde? Y ustedes, ¿a dónde van a llamar? Pues aquí a lo que es esta cabina, 833-705-0993, línea directa para que nos hagan llegar sus comentarios, mensajitos vía WhatsApp, 833-1093-588. Le vamos a poner a esta hora, o parte de lo que es esta hora, movimiento musical para tener esa carga de adrenalina con estos temas que ya hemos preparado para ustedes, que les hacen mover los pies de inmediato, que pueden cantar a todo pulmón alguna de las canciones que a veces les presentamos, algo de rock and roll, también la fiebre de la música disco o el estallido del pop dance de los 80s y algunos ritmos movidos electrónicos de los 90s y una que otra canción de este milenio. Así que quédense con nosotros, hay que revivir los mejores años de la música y que sea en esta frecuencia de Vida Romántica. Vamos a dejarles a continuación este tema que está a cargo de Kenny y los Eléctricos. Vamos a recordar la canción No huyas de mí, y no huyan de nuestra programación musical en el 99.3 FM.

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2: Con la novia de México escuchamos este tema que nos pidió nuestra amiga Rebeca González, Toco a tu puerta, que es un tema clásico de la cantante mexicana Angélica María, que lanzara en los 60s y que es parte fundamental de la balada romántica y rock and roll de este tiempo. Y aquí les presentamos esta bonita rola que nos pidió nuestra amiga Rebeca, que además nos dice, felicita a todos adultos mayores, porque en este 28 de agosto es la fecha conocida popularmente para celebrar a las y los abuelitos, aunque algunos abuelitos no son adultos mayores, son abuelitos jóvenes, pero es el Día Nacional de las Personas Adultas Mayores. Entonces les mandamos una felicitación a quienes con su sabiduría, el trabajo, la experiencia y el valor que tienen estas personas que son de la tercera edad dentro de nuestra familia y la sociedad, es propio de reconocerles ese camino que tienen y que han transitado a lo largo de su vida, y eso les llena de mucha sabiduría. Felicidades, gracias a nuestra amiga Rebeca por los comentarios y el saludo para este segmento de nuestra audiencia, que sabemos nos sintonizan a esta hora de la tarde cuando ya es la 1:23. Gracias por estar conectados en Vida Romántica 99.3 FM, y no olviden que la línea telefónica está disponible para que nos hagan llegar sus comentarios al 833-705-0993 y mensajitos vía WhatsApp 833-1093-588. Muchísimas gracias a nuestro buen amigo Fernando Agustín, que nos desea lo mejor a esta hora, dice, escuchando buena música y ya casi por cerrar la semana, y dice, y con toda la buena actitud, dice, aunque no sé si el fin de semana de cierre, además en del mes, tenga ánimos para irme de reventón, pero tengo toda la actitud. Eso es bueno, Fernando, que así tengas esa mentalidad. Pero seguramente ya siendo las 6 o 7 te vas a animar. Tengo el reporte de nuestra amiga Francis, que nos dice, hoy tocó algo express, una ensaladita. Ah, cae muy bien en esta tarde cálida, dice, una ensaladita fría, y es un alimento fresco, qué bueno, provechito si ya estás clavando el diente a las galletitas saladas, y que disfrutes en compañía de tu papá los alimentos, Francis. Para Tommy, que nos dice, saludos para las tres muchachas que tomé de pasaje en la playa y van para el centro, esperando todavía alcancen a escuchar este saludo de nuestro amigo que va al volante y trasladando a las lindas pasajeras que van al centro, no sé de si de Ciudad Madero o al centro de Tampico, pero ahí está ya el reporte dado. Y para Flavio, que nos desea lo mejor en esta tarde de viernes. Vamos a dejarles a continuación un tema que nos están pidiendo y está a cargo de Timbiriche, Ámame hasta con los dientes. Gracias por estar con nosotros conectados en esta programación de Música en Movimiento.

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2: Ya solamente faltan 23 minutos para que sean las 12 de la tarde. Tengo saluditos que van para Ángel, que nos está escuchando en la zona centro de Tampico, muy atento a lo que es nuestra programación, y dice, y en la chamba, y también para mis compañeros de labores. Tengo otro que nos hacen llegar otro comentario también de personitas que andan muy activas el día de hoy y que además ya están listas para disfrutar de este fin de semana. Nos dice Marisa, muy buena tarde, Laurita Ahumada, saludos desde la colonia Minerva en Tampico. A ver si nos puedes complacer con La Puerta de Alcalá, no sé si está en el repertorio musical, y si no, seguimos escuchando la música agradable. Darle la bienvenida también a mi compañero José Antonio, que acaba de regresar de unas merecidas vacaciones. Genial, José Antonio, entonces trae las pilas bien cargadas para contagiar a sus compañeros de muchísima energía. Después de ese periodo vacacional, ya se incorpora a sus labores y en sintonía con Vida Romántica 99.13 FM, y esta programación de música en movimiento, entonces anda moviéndose con toda la buena actitud, y para eso nos piden la canción La Puerta de Alcalá, que es lo que les vamos a dejar enseguida con las voces también de los españoles Ana Belén y Víctor Manuel.

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1: Recordando una excelente canción de Alberto Aguilera Valadez a nuestro queridísimo Juan Gabriel con su tocayo, cantautor también, pero colombiano, Juanes, con lo que ustedes ya escucharon, No Tengo Dinero, cuando solamente faltan 7 minutos para que sean las 12 de la tarde, y cuando también va llegando el fin de semana, no tenemos dinero y la quincena o el día de pago se pasa hasta el lunes. Hay afortunados que hoy reciben ese pago por los días que trabajaron, pero luego a algunos se nos cruza el sábado y el domingo y hasta el lunes cuando cae el 31, precisamente el lunes. Entonces, a esperar y a estirar los últimos centavitos o billetes que nos quedan en lo que es en la cartera, el monedero o en la tarjeta. Oigan, por cierto, este 28 de agosto se cumplen exactamente 10 años de la partida de Juan Gabriel, que falleció este mismo día, pero en el 2016, y como ya sabemos, dejó un gran vacío, un enorme vacío, pero un legado musical imborrable en toda la cultura hispana, y sigue siendo, yo creo, uno de los compositores más cantados y reproducidos en plataformas digitales, pero no solamente en plataformas digitales, también en lo que es la radio. Aquí les presentamos una de sus canciones. Y hoy también se realizan múltiples misas, serenatas y proyecciones especiales en cines y plazas públicas. Y obviamente hacemos ese recordatorio también en el micrófono de Vida Romántica 99.3 FM para recordar a uno de los grandes de la cultura popular mexicana en cuanto a música se refiere, a el Divo de Juárez. Y así, con este comentario ya nos estamos retirando, pero antes también tengo saluditos que van para el buen amigo Gabriel, que nos dice: excelente día, a ver si nos pueden complacer con la rolita de New Kids on the Block. Steve dice: saludos desde la Unidad Nacional, y nos pasan el reporte. Nos pasan el reporte que nos mencionan que algunos amigos del volante de la ruta Tampico Playa no quieren llevar a los pasajeros del máximo paseo de Miramar a lo que es la zona centro, ya sea de Ciudad Madero o de Tampico. ¿Qué pasó ahí, amigos de esta ruta? Porque sabemos que hay quienes nos están escuchando, pero este reporte mejor se lo dejo al maestro Luis Pacheco en el espacio informativo de nuestras noticias, que llega a las 2, porque aquí fluimos con la música. Entonces esa queja la voy a pasar allá. Este reporte mejor se lo llevo al maestro y que él les llame la atención para que sea ahí en el espacio informativo, en donde luego ustedes bien saben que llegan las denuncias o las quejas. Y sí, ciertamente ya hemos escuchado en algunas ocasiones que en el espacio informativo hacen mención de que los operadores de la ruta Tampico Playa no llevan o se niegan de ofrecer el servicio al pasaje local que busca moverse entre Miramar y lo que es la zona centro de Ciudad Madero o a Tampico. Pero ya que él ponga el caso en la mesa de NN Nuestras Noticias a las 2, yo mejor ya me voy porque hace hambre, y les voy a dejar ese tema que nos piden, pero también les recuerdo que a las 4 viene el espacio de las complacencias en Vida Romántica 99.3 FM. Mi nombre es Laura Ahumada. Si ya están clavando el diente, provechito, que disfruten de los alimentos. Si van manejando, háganlo con precaución. Hoy me tocó ver dos coches, uno en la Avenida Universidad, dos choques, uno en la Avenida Universidad y otro por Avenida Ejército Mexicano y por el ISSSTE. Cuídense mucho, hay que manejar con precaución. Creo que el eclipse nos trae de cabeza. Cuídense mucho. Y para los que están en la chamba, no olviden que la música es una excelente aliada. Los espero a las 4.

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1: ¿Qué tal? ¿Cómo están? Buenas tardes. Bienvenido a este espacio de la información. Estamos listos para llevar las noticias en este día viernes ya. El último viernes de vacaciones, 28 de agosto de 2026, les saludamos con muchísimo gusto a usted que nos sigue en vivo. Estamos a través de la Huasteca en el 103.5 de FM. Estamos a través de Vida Romántica, 99.3 FM. Quien abre ese micrófono, un servidor, Luis Alberto Pacheco Monsiváis. Comenzamos, buenas tardes. Estos son los avances.
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1: El sistema DIF en Tampico resguarda a 14 menores en casa hogar. Américo Villarreal respalda operativos federales contra delincuencia en el sur de Tamaulipas. Disminuyen consultas en centro de salud de Madero tras apertura del nuevo hospital. Le saludamos con muchísimo gusto, lo invito para que se comunique el teléfono directo en cabina 833-705-1035, lo puede hacer vía WhatsApp 833-392-3826. Vamos con la información de Tampico.
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1: Y mire, con la presencia del gobernador Américo Villarreal Anaya, alcaldes de la zona sur y presidentas del sistema DIF municipal, se llevó a cabo la entrega de apoyos de la Beneficencia Pública de Tamaulipas. Durante el evento fueron entregados alrededor de 2,600 apoyos entre procesadores de sonido, lentes y otros aparatos destinados a la mejora de la calidad de vida de las personas beneficiadas. En representación del director de la Beneficencia Pública, José Alfredo Cordero Esquivel, acudió Francisco Caballero García. Las autoridades destacaron que este tipo de apoyos buscan atender algunas de las principales necesidades de las familias y facilitar el acceso a herramientas que contribuyan a mejorar su bienestar.
2: Nosotros el día de hoy estamos acompañando a las autoridades del gobierno de Tamaulipas para entregar 2,600 apoyos, de todos los tipos de apoyos que nosotros entregamos, que son apoyos en materia visual, auditiva y motorista, para que puedan moverse. Nosotros en la Beneficencia Pública Nacional otorgamos apoyos quirúrgicos y apoyos no quirúrgicos, además de equipamiento médico. Ustedes podrán notar en la lámina que está en la parte de atrás todo lo que hemos otorgado al Estado de Tamaulipas durante esta administración. Hemos otorgado equipo médico de primera generación del más alto nivel a nivel mundial para equipar a los hospitales y que ustedes no tengan que pagar los estudios que requieren para ser atendidos en los hospitales. Quizás esa es un poco impresión que ustedes no notan, que no ven, que no se sienten en sus bolsillos, pero que a la larga, cuando ustedes o sus familias requieran un estudio importante, podrán tenerlo de manera totalmente gratuita en los hospitales públicos del Estado de Tamaulipas. También otorgamos apoyos no quirúrgicos, que son sillas de ruedas, muletas, lentes de armazón, andaderas, sillas de baño, auxiliares auditivos.

0: Agradecemos a la gente que se pone en contacto directo, vía telefónica directo, agradecemos, y obviamente este espacio es para poder dar a conocer inconformidades que ocurren en muchos de los lugares, y sobre todo cuando se trata de hospitales como el oncológico en Tampico. Me llamaba una persona que está siempre atenta a esta información, pues la forma en que fue tratada una persona que sufre de cáncer en el cuello, una persona invidente, que supone va a un hospital, en específico al de oncología, para tratar su enfermedad, para poder tratar de mejorar su calidad de vida, acompañada de su hermana, y fue tratada de muy mala manera por una doctora de nombre María. Ella me refiere que es una doctora de origen cubano, que obviamente está en un país ajeno al suyo, y que debe demostrar realmente ese humanismo que tanto se da en estos tiempos, y que deben de poner en práctica esa sensibilidad tras alguien que obviamente es invidente, tras alguien que sufre de una enfermedad como el cáncer. Al decir cáncer, hablamos de una enfermedad que nos pone de manera con los peores pensamientos catastróficos, y todavía toparnos con alguien que supone es esperanza, es salud, es bienestar, y nos encontramos con lo contrario. Así que está el llamado para las autoridades, en específico de este hospital de oncológico en Tampico, de esta doctora, repito, doctora María, de origen cubano, que lamentablemente trata de muy mala manera a sus pacientes. Ahí está el reporte al aire. Esta llamada la recibimos hace algunos minutos en este espacio de NN Nuestras Noticias, agradeciendo como siempre esa confianza de comunicarse a este espacio de las noticias. Y mire, es más de la información que le estamos dando a conocer a usted que nos sigue completamente en vivo. Le comento que la Casa Hogar en Tampico, la Casa Hogar DIF Tampico, mantiene actualmente 14 menores bajo resguardo, informó Dulce Imelda Marcial Cruz, procuradora del organismo. Explica que tan solo este año han ingresado alrededor de 6 bebés con edades que van desde los 3 meses hasta los 4 años. Algunos llegan de manera voluntaria por parte de sus familiares, mientras que otros son atendidos por reportes a través del 911. La funcionaria señaló que recientemente fueron resguardados 2 menores luego de que se detectara que uno de sus padres tenía problemas de salud mental y otro enfrentaba una situación de drogadicción. Indicó que cada caso se realiza investigación para poder determinar si existen familiares que puedan hacerse cargo de los menores y, de ser así, verificar que cuenten con las condiciones adecuadas para su cuidado.
1: La Casa Hogar, pues sí tenemos en el área de bebés, tenemos con estos 2 niños que acabamos de ingresar, 14. Ajá, de este año son como unos 6 que hemos ingresado, bebés. Y pues de 2 meses, 4 años, 3 años y así sucesivamente. ¿Un denominador? Pues ya ustedes también supieron del niño que pusieron voluntariamente aquí con nosotros a disposición, de otros 2 niños que también resguardamos por parte recibimos un llamado por parte del 911, y al momento de acudir al domicilio se hizo la investigación. Y al parecer los padres, uno es paciente psiquiátrico y el otro pues sí tiene problemas de drogadicción. Entonces en ese momento se tuvo que tomar la medida de protección. Si hay familiares de por medio, si se acercan, obviamente nosotros trabajamos primero en las investigaciones. Empezamos a verificar de acuerdo a lo que nos arrojen los vecinos, algún otro familiar que se acerque. Ellos nos dicen si hay más familiares, nos proporcionan los datos y hacemos las investigaciones. En caso de que sí haya, pues empezamos a trabajar con ellos y verificar si son aptos para poder tener el cuidado de los menores. A veces sí pasan más de 6 meses.
0: Ahí está la información referente a este resguardo que hace el sistema DIF en Tampico. Vamos a hacer una pausa. Lo invito a usted para que siga con nosotros. Estamos en vivo al volver. Más de las noticias.

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0: con más de la información a través de este espacio de NN, nuestras noticias en vivo con todo lo que acontece en esta parte sur de Tamaulipas. Vamos al clima en este espacio de noticias.
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0: Vamos al clima con Roy Paniagua. Adelante, buenas tardes, aquí en vivo.
2: Licenciado Pacheco, buenas tardes a nuestro distinguido auditorio de NN Nuestras Noticias. Hoy desde las cabinas de NN, aquí en Radio Grama Tamaulipas, Radio Resultados. Sí, bueno, 33 grados. Estos nublados ligeros que hemos tenido han bajado un grado las temperaturas, 33 grados. Normalmente andamos en 34, no hemos llegado aún a 35. Pero bueno, en las tardes con este viento del este-sureste que está presente y que lo vamos a tener presente durante este fin de semana, también tendremos, si no frescos, y agradables tardes y noches.
0: Importante, ya es el último fin de semana, buen clima para cerrar ya las vacaciones de verano.
2: Yo creo que algunos padres pues no estarán disfrutando el cielo azul, sino el cielo de los centros comerciales, yo creo, ¿eh? Porque luego siempre se quedan al último las compras de útiles y demás. Vamos a tener las presiones, para que usted no se estrese ni se presione, las presiones están normales a nivel del mar y así los vamos a mantener. Seguimos monitoreando el área de mal clima que estaba en el Atlántico, con hasta el momento direcciones que pudieran impactar en República Dominicana, Cuba, pero todavía es área de mal clima. Nada peligro para el Caribe mexicano ni el Golfo de México.
0: Todo bien en la zona sur de Tamaulipas.
2: Totalmente, sin problema.
0: Ahí está la información del clima, pendientes.
2: Y a la orden.
0: Vamos a presentarle más de la información.

0: Continuamos con más de la información a través de este espacio de NN Nuestras Noticias. Tenemos vía telefónica una entrevista con la senadora Olga Sosa Ruiz. Saludamos con mucho gusto. Buenas tardes, gracias por tomar la llamada.
1: Hola, muchísimas gracias. Saludo a todo su público. Te agradezco el espacio y muy contento de poder estar en tu programa.
0: Importante, ¿no?, lo que se ha logrado, obviamente, en nuestro país, haciendo una reflexión de lo que son estos 2 años de gobierno por parte de la presidenta Claudia Sheinbaum. Platíquenos cuál es el balance de este trabajo realizado, que obviamente Tamaulipas se ha beneficiado mucho.
1: Claro que sí, a 2 años del triunfo de la presidenta Claudia Sheinbaum Pardo, pues por supuesto que hay resultados concretos en beneficio pues de todo el pueblo de México y de Tamaulipas, y por supuesto para la zona sur, muy importantes logros. Tu servidora Olga Sosa, al igual que todo el grupo parlamentario de Morena en el Senado, la respaldamos su gobierno, la continuidad que le ha dado a la transformación que inició Andrés Manuel López Obrador, y por supuesto que ella ha servido pues con honestidad, con transparencia y además con mucha cercanía al pueblo.
0: Ha sido importante, ¿no?, ese trabajo de cercanía, como bien menciona, pero el trabajo de respaldo que ha hecho la presidenta Claudia Sheinbaum en la figura del gobernador ha sido importante. Lo vimos en la reciente gira de trabajo, 3 días intensos con obras importantes que se entregaron, con un voto de confianza que queda de manifiesto para Tamaulipas y para quien gobierna.
1: Por supuesto, fíjate, no hay registro de un presidente previo que haya hecho una gira en la historia de Tamaulipas como la que hizo la presidenta de la República. Ella viajó desde el norte hasta el sur y, bueno, en cada punto, pues nos dio resultados, nos dio infraestructura, nos dio obra y nos dio cercanía. En el norte, la vivienda. En el centro, la obra hidráulica. Y en el sur, pues, ¿qué tal? 2 hospitales que tenían más de 13 a 15 años parados.
0: Y bueno, hay que decirlo que dentro de los momentos idóneos para Tamaulipas ha sido el tema de la vivienda, que se ha beneficiado mucho el Estado en ese sentido, porque le da certeza a una necesidad que existe en un sector de la población tamaulipeca.
1: Claro que sí, porque para lo que nosotros hemos hecho, lo que ha hecho la presidenta, nosotros desde el Senado votamos que el Infonavit pudiera construir vivienda digna, entonces, y adecuada. Entonces ella de ahí parte para tomar la decisión de hacer 1 millón de viviendas, y a Tamaulipas le va a tocar 83,000 viviendas. Entonces, la verdad, entre las viviendas, las quitas, las rebajas, ha sido pues mucho, ¿verdad? Por supuesto.
0: Y esto ha sido un impacto importante para Tamaulipas. De los programas de bienestar, ¿cuál cree que ha sido el impacto que ha tenido, el programa que mayor impacto ha tenido en Tamaulipas?
1: Bueno, definitivamente que todos tienen un impacto en cierto sector de la población, pero para Tamaulipas recibir, además de su presupuesto, 25,000 millones de pesos al año extras en programas de bienestar, le benefician muchísimo a la gente. A los adultos mayores les devolvió su dignidad, a las juventudes les da para que puedan aprender un oficio, a la niñez le da las becas universales, a los agricultores, a los pescadores, todos los rubros están atendidos. Entonces, creo que pues emblemáticamente ha sido muy, muy importante el apoyo que ha dado el gobierno de México a Tamaulipas, también vía la gestión del gobernador Américo Villarreal.
0: Es un tema importante también de infraestructura hidráulica, ¿no?, para nuestro estado, que mucha falta le hacía y que le ha apostado el gobierno federal a través de la figura de Claudia Sheinbaum, obviamente con el apoyo también de los senadores, en específico de Olga Sosa, el poder incrementar, el poder establecer esta infraestructura hidráulica para el estado.
1: Claro que sí, la presidenta. Primero nosotros votamos la ley de aguas en el Senado, porque hay acaparadores y el agua es de todos. Entonces, hay agua, pero hay que entregarla equitativamente. Entonces, una vez votada la ley de aguas, se revisaron las concesiones y además, pues, la segunda línea del acueducto para Ciudad Victoria, que es importantísimo y que va a beneficiar a más de 300,000 familias que ahora podrán tener agua en sus casas.
0: Y bueno, importante decirlo, senadora, que hoy en día el tema de la soberanía es un tema importante, es un tema bandera por parte de la presidenta Claudia Sheinbaum, que asume los retos que tiene este país, México.
1: Definitivo, tenemos una presidenta que le ha tocado defender la política exterior mexicana, que se basa en el respeto a la soberanía, y la presidenta ha sido muy clara. Si nos coordinamos, pero no nos subordinamos. Y esa manera de actuar nos ha llevado a una relación de respeto con nuestros socios comerciales que son en el que están en el extranjero y por supuesto que además son nuestros vecinos. Y por otra parte, todos los fines de semana, Morena es el único partido del país que ha estado haciendo asambleas por la defensa de la soberanía para estar cerca del pueblo y ponerlos en alerta de lo que está pasando.
0: Y esto obviamente refleja en todos los sectores pues un apoyo importante, ¿no? Y una certeza de lo que hoy representa la figura de Claudia Sheinbaum para nuestro país. ¿Cómo es esa relación con Olga Sosa, con la presidenta de México?
1: Bueno, por supuesto que yo la admiro muchísimo. Fue un honor haber hecho campaña con ella, abrirle todos los eventos que tuvimos. Y, por supuesto, la admiración hacia una mujer valiente, hacia una mujer honesta, hacia una mujer de resultados, y que además con ella llegaron nuestras abuelas, que muchas no pudieron votar, con ella llegaron nuestras tías, con ella llegaron nuestras madres, que además de darnos la vida nos dieron todo, y con ella llegamos todas.
0: Qué importante. ¿Cuál sería el mensaje por parte de Olga Sosa para las tamaulipecas, para los tamaulipecos?
1: Que definitivamente en la presidenta de la República tenemos a una mujer con la en la que podemos confiar, a una mujer en la que tiene su corazón puesto en Tamaulipas.
0: Y que sin duda se nota y se siente.
1: Por supuesto, 9 veces en Tamaulipas, imagínate nada más. Entonces, por supuesto que sí.
0: Pues le agradezco mucho la entrevista, senadora. Agradecemos, como siempre, esta comunicación directa con usted para conocer de los avances que tiene nuestro país, de lo que hoy representa, sin duda, el gobierno que encabeza Claudia Sheinbaum y ese trabajo que usted hace por sus representados, las tamaulipecas y los tamaulipecos. Gracias por tomar la llamada.
1: Al contrario, gracias a ti, gracias a todo tu público.
0: Gracias, pendientes, saludos.
1: Saludos.
0: Ahí está la información a través de esta comunicación directa con la senadora Olga Sosa Ruiz. Vamos a la pausa y regresamos.
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0: Vamos a más de la información. Gracias por estar en contacto directo con nosotros vía WhatsApp 833-392-3826. Tenemos opinión del público. Adelante.
1: Buenas tardes, licenciado. Referente a la queja que está poniendo esta persona invidente que tiene cáncer de cuello en contra de una doctora María que es de origen cubano, que vaya al Instituto Nacional de Migración y que ponga la queja de lo que está pasando con ella y alguna dependencia de la Secretaría de Gobernación también, para que ponga la queja, para que se investigue y si es necesario a esa persona se le revoque su estancia en México. Aquí se viene a trabajar y a apoyar a los mexicanos, no se viene a insultar, así de sencillo. Muchas gracias.
0: Bueno, pues ahí está la opinión del público. Gracias. Vamos ahora a la información de Ciudad Madero.
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0: Le comento que el gobierno de Ciudad Madero analiza incrementar su presupuesto de egresos derivado a un mejor comportamiento en los ingresos municipales y una mayor participación en recursos federales. Este aumento permitiría destinar más recursos a obra pública durante el último cuatrimestre del año. Erasmo González Robledo, presidente de Madero, informó que actualmente se contemplan alrededor de 1.800 millones de pesos de presupuesto y que el programa de obra pública cuenta con 245 millones. Estimó que podría sumarse al menos un 10%, equivalente a unos 20 o 25 millones de pesos adicionales.
3: Sí, efectivamente, el 31 de agosto, que es el próximo lunes, cerramos lo que es el registro de todos los ingresos del municipio y la proyección de los ingresos ya del último cuatrimestre del año. La verdad es que hemos tenido, por fortuna, en el cumplimiento de la Hacienda Municipal, hemos tenido la oportunidad de que el municipio de Ciudad Madero pueda participar con mayor amplitud de las participaciones federales. Entonces, estamos en ese análisis. Lo más seguro es que podamos alinear este ingreso adicional que hemos obtenido a la obra pública, a la inversión pública que se requiere. Ahorita no puedo estimar la cantidad, pero es un hecho que vamos a incrementar el presupuesto de egresos de este municipio. Ahorita llevamos, si no mal recuerdo, 1.008 millones de pesos y estoy seguro que va a incrementarse todavía en un muy buen porcentaje. En obra pensamos, pensamos ahorita, acuérdense que tenemos 245 millones en el programa de obra pública. Estimamos subir al menos un 10% más, al menos un 10% más en esta estimación, es decir, unos 20, 25 millones de pesos más. Eso es lo que estimamos. Habrá que esperar en el transcurso del cierre de contable y financiero y hacer la proyección para el último cuatrimestre del año, pero con estos números que estamos viendo, tenemos esta certeza de que sí vamos a tener un incremento en beneficio de más obra pública, sobre todo consolidar el programa de asfalto, que eso es bien importante. Vamos a buscar también pues reconsiderar algunas otras acciones que nos han solicitado en este año los vecinos y las vecinas.
0: Bueno, es más de las noticias que le estamos presentando a usted que nos sigue en vivo a través de este espacio de NN Nuestras Noticias. Es más información de Ciudad Madero. Lo invito para que se ponga en contacto directo con nosotros vía WhatsApp 833-392-3826. Y mire, más de 500 adultos mayores en Ciudad Madero fueron beneficiados con la jornada asistencial Iluminando Corazones Mayores. Hoy es el Día del Abuelito, se celebra esta fecha. Esto organizado para acercar servicios, apoyos y atención integral a este sector de la población considerado uno de los más importantes dentro del núcleo familiar. Dunia Marón Acuña, presidenta del sistema DIF en Madero, destacó que durante esta jornada se ofrecieron diversos beneficios, entre ellos la atención de la Procuraduría de Servicios de la Financiera para el Bienestar, alimentos gratuitos y entrega de plantas, además de brindar espacios cómodos y climatizados para los asistentes.
4: La verdad es que hoy es un día muy especial, hoy festejamos abuelos, festejamos adulto mayor y por supuesto que en el sistema DIF, pues ya saben que son nuestros consentidos y hoy con la subdirección del adulto mayor pues estamos haciendo esta gran jornada. Mira, hay de todo, está la Procuraduría, está la Financiera del Bienestar, hay alimentos gratuitos, hay un sinfín de beneficios, también plantitas que nos donaron. Hay un sinfín de beneficios y que los invitamos, por supuesto, que vamos a estar aquí hasta las 2 de la tarde y pues todos los adultos mayores aquí en el Américo Villarreal son bienvenidos. Totalmente, es un lugar con clima, siempre en el sistema DIF estamos procurando a las familias y los adultos mayores, pues como bien lo dije, son los consentidos de Ciudad Madero. Hay que cuidarlos, claro, y hoy hay que consentirlos al máximo, y es por eso que esta jornada es pensada para ellos, para que puedan sacar múltiples beneficios, y pues venimos aquí a saludarlos, por supuesto. Hay aproximadamente 150, 200 abuelitos que están en lo que es estancia y lo que es la Casa Club. En la estancia son abuelitos que son un poco más pacíficos, digamos, o que estén más tranquilos, y en la Casa Club del adulto mayor más activos, así es, depende. Ahí tenemos esos dos servicios para el adulto mayor, y en esta jornada esperamos aproximadamente 500 abuelos.
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0: El alcalde de Altamira, doctor Armando Martínez Manríquez, encabeza el ranking de aprobación ciudadana entre los presidentes municipales de Tamaulipas correspondiente al mes de agosto 2026, de acuerdo con la medición realizada por la casa encuestadora SRC, al obtener un 62.8% de aprobación. La encuesta realizó a partir de la pregunta en general: ¿usted aprueba o desaprueba el desempeño del alcalde o alcaldesa como presidente municipal de su localidad? Posicionando al alcalde de Altamira, de la columna altamirense, pues en primer lugar a nivel estatal. El segundo sitio lo ubica la alcaldesa de Tampico, Mónica Villarreal Anaya, y con un 60.2% de aprobación, mientras que la presidenta municipal de Nuevo Laredo, Carmen Cantú Rosas, alcanzó el 59.5%. Este respaldo ciudadano refrenda el trabajo que se viene desarrollando en Altamira y fortalece el compromiso de la administración municipal de continuar impulsando acciones que atiendan las necesidades de las familias y contribuyan al desarrollo integral de la ciudad. Por su parte, el alcalde Armando Martínez Manríquez ha reiterado que su gobierno va a continuar trabajando con honestidad, transparencia y cercanía a la ciudadanía, con la convicción de mayores oportunidades, mejores servicios y una mejor calidad de vida para sus habitantes. Es el trabajo que hace la autoridad municipal para poder, obviamente, beneficiar a más familias, y que bueno, queda de manifiesto con esta aprobación que ha tenido a través de esta encuesta. Vamos ahora a la información de Tamaulipas.
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0: El gobernador Américo Villarreal Anaya respaldó los operativos realizados por autoridades federales en Tampico y Altamira al señalar que ayudan a combatir la delincuencia y posibles actos de corrupción. Dijo que la presencia de las corporaciones federales demuestra que existe coordinación para mantener la seguridad en la zona sur, que se ha mantenido entre las regiones mejor evaluadas del país. En los recientes operativos fueron asegurados inmuebles, alrededor de 68 litros de diésel, autotanques, armas y otros objetos, además de una persona detenida. El mandatario aseguró que este tipo de acciones son necesarias para mantener la tranquilidad en Tampico, Madero y Altamira.
1: Para contribuir al bienestar y...
2: La Secretaría de Desarrollo...
3: Quiero referirme de manera...
4: Siempre Tamaulipas y sobre todo esta zona también del área conurbada, la área de Tampico, Madero y Altamira, siempre se ha caracterizado por estar dentro de los primeros lugares de seguridad a nivel nacional y nos da mucho gusto que a nivel de la federación se estén haciendo este tipo de operativos, porque al contrario, esto nos garantiza que vamos por el camino correcto de combate a las desviaciones, a la corrupción y a los grupos delincuenciales, y que tenemos que ser firmes en seguir procurando ese estilo de vida y esa capacidad de convivencia social de nuestra
0: Ahí está la postura del gobernador Américo Villarreal Anaya con esta situación que se presenta en el sentido de poder llevar a cabo las acciones pertinentes y de esta forma pues trabajar de manera coordinada con todas las con todos los sectores en ese sentido. Y mire, vamos a presentarle más información de Tamaulipas, donde el gobernador del estado, Américo Villarreal Anaya, marca su posicionamiento sobre un reportaje que hace el medio N+ a nivel nacional.
3: Quiero referirme de manera clara y directa al reportaje difundido por N+, en el que nuevamente se pretende involucrar mi nombre en señalamientos que rechazo de manera categórica por ser falsos y carecer de pruebas que lo sustenten. No existe ningún elemento objetivo ni evidencia verificable que acredite las afirmaciones que se pretenden construir en torno a mi persona. Y quiero dejarlo establecido, sin espacio para interpretaciones, los hechos que se me pretenden atribuir en ese reportaje son falsos. Además, una parte fundamental de la narrativa presentada se sustenta en declaraciones atribuidas a Jocelyn Hernández. La propia Jocelyn aclaró públicamente hace más de un año las circunstancias en las que se obtuvieron esas grabaciones y denunció que sus palabras fueron manipuladas y tergiversadas. Por eso resulta indispensable que al recuperar hoy esa versión también se informe con la misma claridad sobre las aclaraciones posteriores realizadas incluso.
0: Ahí está parte de este mensaje que envía el gobernador Américo Villarreal Anaya sobre este posicionamiento ante este reportaje que fue presentado por el medio a nivel nacional N+, y que bueno, él fija su postura, un video que circula ya en redes sociales, en las redes sociales oficiales del gobierno de Tamaulipas. Le presentamos un fragmento de lo que esto representa, el mensaje que envía el gobernador. Vamos a más de las noticias, es tiempo de los deportes.
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0: Hacemos contacto con Miguel Mesa para conocer la información de los deportes. Adelante, buenas tardes.
6: Muy buena tarde de viernes a todo el público de NN Noticias. Yo soy Miguel Mesa y esto es lo más destacado en información de los deportes. Comenzamos con la Jaiba, ya que mañana sábado el equipo juega ante Zacatecas en la jornada 6 de la Liga de Expansión. El equipo celeste busca sacar su tercera victoria en esta apertura 2026 de la División de Plata. La Jaiba ya va a contar con Daniel Alcántar, que estará disponible para este siguiente partido, donde ya es de vital importancia buscar puntos, por decirlo de esta manera, ya que estamos por entrar a mitad del torneo. En información del fútbol mexicano, Rubén Amorim, técnico del Milan, comentó en conferencia de prensa que si Santiago Jiménez no consigue equipo antes del cierre del mercado, el mexicano no entrará en planes del club para esta temporada. El conjunto rosonero estableció como límite el 2 de septiembre para definir su futuro. Además, el Porto mantiene pláticas con el equipo italiano para cerrar la llegada del Bebote. Este viernes inicia la jornada 6 de esta apertura 2026 de la Liga MX. A las 7, Necaxa recibe a Cruz Azul y Atlante juega ante León. A las 9, Pumas visita a Cholos de Tijuana en la frontera. Para el sábado, el Atlas tiene la visita de Querétaro. Pachuca juega ante Chivas. América recibe en el Azteca Puebla y Tigres visita la Comarca Lagunera para jugar ante Santos Laguna. El domingo, Toluca Juárez y Monterrey San Luis. En el fútbol internacional, Joan Gasper reveló en una conversación que mantuvo con Miguel Ángel Gilmadín sobre el futuro de Julián Álvarez y la postura del Atlético había sido tajante. El problema no sería vender al argentino, sino hacerlo específicamente al Barcelona. Según el expresidente culé, Gilmadín estaría dispuesto a negociar su salida con cualquier otro equipo, mientras que el Barça se había encontrado con una auténtica línea roja. Este fin de semana, en Europa, hay intensa actividad donde estos son los partidos más importantes: Liverpool ante Nottingham Forest, Sevilla, Atlético de Madrid, Borussia Dortmund ante Hamburgo y Real Madrid Málaga. En información del fútbol americano, el corredor estrella de los Green Bay Packers, Josh Jacobs, se encuentra en el ojo del huracán luego de que fiscales del estado de Wisconsin presentaran dos cargos menores en su contra por agresión y daños criminales a la propiedad. La acción judicial se deriva por una denuncia interpuesta por su expareja tras un presunto altercado físico, según reveló un informe publicado por el medio americano TMZ. Para terminar este espacio, el día de hoy, Jaibos Tampico hace su debut en la Liga CIVAPAC 2026, donde el equipo juega ante Chapulineros de Oaxaca en el Gimnasio Polideportivo de Tampico. El juego está pactado a iniciar a las 7:30 de la tarde. El equipo tamaulipeco viene de ganarle a Houston Celtics en partido amistoso la semana pasada. Hasta aquí con la información de los deportes. Que tenga una excelente tarde. Continúe la señal de NN. Nuevas noticias.
0: Agradecemos la información de los deportes en este espacio de NN. Nuestras noticias. Gracias por estar en sintonía. Usted que nos sigue completamente en vivo. Lo invito para que esté pendiente próximo lunes en punto de las 2 de la tarde con más de la información a través de este espacio de NN. Nuestras noticias. Lunes regresamos a la normalidad. Prácticamente este es el último viernes, como dice la canción, de vacaciones, último viernes, y ya lunes regresamos al tráfico, a que usted tenga la coordinación de salir temprano de casa para dejar a sus hijos, sobre todo en la mañana, regresar al trabajo, hacer sus cosas, no se la complique, no se acelere, y afortunadamente ya regresan los niños a las clases. Todavía tiene este fin de semana para poder hacer todo lo de la lista de útiles escolares, forrar cuadernos, libros, zapatos, uniformes, todo, todo en este fin de semana hay que hacerlo. Ya nos vamos, gracias por escucharnos, usted que nos sigue en vivo a través de la Huasteca en el 103.5 de FM, en vivo a través de Vida Romántica 99.3 FM, a nombre de todos, gracias, quien le abre en este micrófono un servidor, Luis Alberto Pacheco Monsiváis, hasta aquí las noticias.
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1: Quiero referirme de manera clara y directa al reportaje difundido por N+, en el que nuevamente se pretende involucrar mi nombre en señalamientos que rechazo de manera categórica por ser falsos y carecer de pruebas que lo sustenten. No existe ningún elemento objetivo ni evidencia verificable que acredite las afirmaciones que se pretenden construir en torno a mi persona. Y quiero dejarlo establecido, sin espacio para interpretaciones, los hechos que se me pretenden atribuir en ese reportaje son falsos. Además, una parte fundamental de la narrativa presentada se sustenta en declaraciones atribuidas a Jocelyn Hernández. La propia Jocelyn aclaró públicamente hace más de un año las circunstancias en las que se obtuvieron esas grabaciones y denunció que sus palabras fueron manipuladas y tergiversadas. Por eso resulta indispensable que al recuperar hoy esa versión, también se informe con la misma claridad sobre las aclaraciones posteriores realizadas incluso por la propia persona a quien se le atribuye. Cuando se presenta nuevamente como noticia señalamientos ya conocidos, se omite deliberadamente estos hechos y aclaraciones posteriores que los contradicen. Y además, no se aporta una sola prueba nueva que lo sustente. Dejamos de estar frente a un ejercicio estrictamente informativo y veraz. Estamos una vez más ante propaganda política disfrazada de noticia. No es la primera vez que se pretende construir una narrativa de esta naturaleza. Antes se difundieron versiones falsas sobre supuestas entradas mías a territorio estadounidense mediante un permiso especial o parol. Nunca existió tal permiso, y así lo aclaré públicamente y además fue confirmado por las autoridades competentes. Todos estos son hechos verificables que muestran una clara intención presentarlos nuevamente como noticia, buscando confundir a la opinión pública y tratando de convertir la mentira en verdad a fuerza de repetirla. También quiero ser muy preciso, decirles que jamás he recibido notificación, citatorio o comunicación oficial de alguna autoridad mexicana o estadounidense que me informe que exista una investigación en mi contra relacionada con delito alguno. Mientras algunos insisten en revivir acusaciones sin pruebas, nosotros estamos concentrados en gobernar Tamaulipas. Y los resultados están a la vista. Las cifras oficiales colocan hoy a nuestro estado entre las entidades con menor incidencia delictiva del país. Hemos reducido de manera importante los delitos de alto impacto y seguimos trabajando todos los días en coordinación con las instituciones de seguridad para construir un Tamaulipas en paz y con bienestar. Ese es nuestro compromiso y toda nuestra atención está puesta en gobernar, en dar resultados y en servir a las y los tamaulipecos. Frente a cualquier señalamiento, nuestra respuesta será la misma: verdad, hechos, pruebas y justicia. En un derecho de réplica, he solicitado formalmente al noticiero N+, que de la misma forma en que hizo la publicación aludida, nos difunda de manera íntegra el mensaje que les acabo de compartir. Muchas gracias.
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0: Son las 3:14.
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0: Son las 3:29.
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0: Son las 3:44.
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0: Son las 4 en punto.
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1: Quiero referirme de manera clara y directa al reportaje difundido por N+, en el que nuevamente se pretende involucrar mi nombre en señalamientos que rechazo de manera categórica por ser falsos y carecer de pruebas que lo sustenten. No existe ningún elemento objetivo ni evidencia verificable que acredite las afirmaciones que se pretenden construir en torno a mi persona. Y quiero dejarlo establecido, sin espacio para interpretaciones, los hechos que se me pretenden atribuir en ese reportaje son falsos. Además, una parte fundamental de la narrativa presentada se sustenta en declaraciones atribuidas a Jocelyn Hernández. La propia Jocelyn aclaró públicamente hace más de un año las circunstancias en las que se obtuvieron esas grabaciones y denunció que sus palabras fueron manipuladas y tergiversadas. Por eso resulta indispensable que al recuperar hoy esa versión, también se informe con la misma claridad sobre las aclaraciones posteriores realizadas incluso por la propia persona a quien se le atribuye. Cuando se presenta nuevamente como noticia señalamientos ya conocidos, se omite deliberadamente estos hechos y aclaraciones posteriores que los contradicen. Y además, no se aporta una sola prueba nueva que lo sustente. Dejamos de estar frente a un ejercicio estrictamente informativo y veraz. Estamos una vez más ante propaganda política disfrazada de noticia. No es la primera vez que se pretende construir una narrativa de esta naturaleza. Antes se difundieron versiones falsas sobre supuestas entradas mías a territorio estadounidense mediante un permiso especial o parol. Nunca existió tal permiso, y así lo aclaré públicamente y además fue confirmado por las autoridades competentes. Todos estos son hechos verificables que muestran una clara intención presentarlos nuevamente como noticia, buscando confundir a la opinión pública y tratando de convertir la mentira en verdad a fuerza de repetirla. También quiero ser muy preciso, decirles que jamás he recibido notificación, citatorio o comunicación oficial de alguna autoridad mexicana o estadounidense que me informe que exista una investigación en mi contra relacionada con delito alguno. Mientras algunos insisten en revivir acusaciones sin pruebas, nosotros estamos concentrados en gobernar Tamaulipas. Y los resultados están a la vista. Las cifras oficiales colocan hoy a nuestro estado entre las entidades con menor incidencia delictiva del país. Hemos reducido de manera importante los delitos de alto impacto y seguimos trabajando todos los días en coordinación con las instituciones de seguridad para construir un Tamaulipas en paz y con bienestar. Ese es nuestro compromiso y toda nuestra atención está puesta en gobernar, en dar resultados y en servir a las y los tamaulipecos. Frente a cualquier señalamiento, nuestra respuesta será la misma: verdad, hechos, pruebas y justicia. En un derecho de réplica, he solicitado formalmente al noticiero N+, que de la misma forma en que hizo la publicación aludida, nos difunda de manera íntegra el mensaje que les acabo de compartir. Muchas gracias.
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3: Efectivamente, ya estamos iniciando esta programación de las complacencias en esta tarde de viernes. Qué alegría saludarlos de nueva cuenta. Ya casi por terminar la jornada laboral, algunos, otros apenas iniciando con lo que son sus actividades laborales. Y hay quienes están lidiando con el tráfico pesado seguramente y con este ambiente cálido. Pero aquí en la cabina tenemos el remedio perfecto: la música que a ustedes les encanta y que, bueno, les hacemos la invitación para que se reporten con nosotros y nos digan qué les late escuchar para lo que es este viernes 28 de agosto de este año 2026. Acompáñenos en las siguientes horas, pero principalmente en esta, en los minutos que le corresponden a las complacencias de 4 a 5 de la tarde, que este programa lo hacemos juntos, nota musical, petición tras petición, así que cuéntenme con qué tema musical quieren endulzar esta tarde. Ya tengo 12, el primero va a ser con Ana Gabriel, que nos pide nuestra amiga Fátima, que nos está sintonizando en Ciudad Madero. Les recuerdo, línea telefónica 833-705-0993 es el número de nuestro cubil romántico, y mensajitos vía WhatsApp 833-1093-588. Y les decimos, y aquí estoy, como lo va a cantar Ana Gabriel, y así estamos dando arranque a esta emisión vespertina. Bienvenidos, bienvenidas, muy buena tarde. Arrancamos con las complacencias.

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1: Y nos vamos con este tema que nos están solicitando con José José, Déjalo Todo. Nos vamos a subir al caballo azul con alas blancas y a dejar atrás la vida entera y los problemas para permanecer al lado de ese ser tan especial. Bueno, así nos dice José José en esta canción.

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0: Como dice esta canción, hay que dejarlo todo en este viernes y nosotros ya vamos avanzando, pero la mejor energía apenas comienza aquí en lo que es este su espacio de Vida Romántica 99.3 FM. Gracias por permitirnos acompañarles en su camino, su trabajo o su descanso en este ya arranque de fin de semana que se siente en este viernes social. Hay que aprovechar la tarde cálida y qué mejor manera de vivirla que con las canciones que acarician del alma y que son temas que ustedes nos van a solicitando a la línea telefónica, que pues ustedes son parte fundamental de todos los temas que aquí vamos programando, porque son recuerdos, son historias hechas de canción que solo se encuentran aquí en este espacio que compartimos con quienes nos dan esa oportunidad de acompañarles. Tengo saluditos, gracias a quienes se reportan, nuestro amigo Sergio, que fue la personita que solicitó al príncipe de la canción con el tema Déjalo Todo. También para Led, que se reporta desde Ciudad Victoria y dándonos este saludo cordial, a quienes de igual forma siguen nuestra señal vía internet, va ese abrazote cálido desde este puerto tropical hasta la capital cueruda, la capital de Tamaulipas, Ciudad Victoria. Nuestro amigo Maya nos dice, buena tarde señorita Ahumada, excelente día para usted, para los de la cabina y su audiencia. A ver si nos pueden dar una complacencia de Roberto Carlos, Lady Laura, que tengan un feliz viernes. El siguiente reporte es para nuestra amiga Estrella, que nos desea lo mejor. Para nuestro amigo Luis Manuel nos dice, señorita Laura, me podría complacer con la canción, un tema de Raúl Abramson, una vieja canción de amor. Así van saliendo ya poco a poco las peticiones, como lo hace nuestro amigo Andrés, que nos dice aquí correteando la chuleta, la vuelta y vuelta, que tengas un feliz fin de semana y a ver si nos pueden complacer con algo de Juan Gabriel. La canción que sugiere se llama Así Fue. Y nosotros mientras nos vamos a ir a la primera pausa comercial y continuamos con más en esta tarde de complacencias. Llama y solicita tu canción o bien escríbenos y estaremos al pendiente de lo que nos vayas diciendo en la línea también de WhatsApp. Regresamos.
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1: Ya son las 4:25. Escuchamos esta bonita canción que Roberto Carlos compuso en homenaje a su mami. Se lo dio en vida esta composición que lanzó por allá de 1976 para expresar la nostalgia de su infancia y el profundo amor hacia ella, hacia su mamá, la señora Laura, que ella, la tocallita, que ella falleció por allá del 2010. Y cuando Roberto Carlos, incluso hay datos en que refieren que cuando él se encontraba dando un concierto en el Radio City Music Hall de Nueva York, irónicamente acababa de interpretar Lady Laura sobre el escenario cuando recibió la noticia tras bambalinas, lamentablemente, de que había fallecido su mamá en un hospital de Río de Janeiro. Y después, cuando Roberto Carlos, pues obviamente, como todos, ¿no?, cuando parte un ser querido, y además cuando es mamá, pues duele hasta el alma. Y ya después este tema, cuando él lo interpreta en sus conciertos, pues todavía se hace más emotivo porque recuerda a su mamá, que ya no está, y todo aquello que él siempre trae a la memoria de sus momentos de la infancia, de su juventud, y que después ya no tenía tanto ese acercamiento por la vida y la fama que le dio obviamente su carrera musical, pero que nos dio un bonito tema como el que aquí les presentamos. Gracias a Mariana, Raúl y Ada, que nos están sintonizando en la colonia 20 de noviembre en Ciudad Madero. Nos desean lo mejor en esta tarde de complacencias. Por acá tenemos otro reporte que es para Toño, para Ricardo, que nos dicen, trabajando y escuchando la programación de las complacencias. Gracias, chicos. Y por último, tengo el reporte del buen amigo el señor Timón y sus compañeros de labores en la zona centro de Tampico. Por allá más o menos se encuentra el taller, y nos dicen que les gustaría taller de hojalatería y pintura, y nos dicen que les gustaría escuchar un tema de lo último que hiciera Timbiriche, Muriendo Lento. Es la recomendación que nos hacen para esta tarde, pero antes les vamos a dejar una bonita canción que es un clásico de la música romántica y que viene con la voz del cantautor argentino Raúl Abramson, que nos solicitaron de su álbum Canciones, y viene este tema que lleva por nombre Una vieja canción de amor, para que la disfruten a través de Vida Romántica 99.3 FM.

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1: Recordando este tema noventero de Timbiriche, ya en la fase final de la agrupación Muriendo Lento, una de las canciones del pop rock mexicano que lo lanzarán en 1993, Timbiriche, como parte de su álbum 12 o 12º, y que no era un tema original de Timbiriche, era un cover, una adaptación al español de Slowly, de por allá de 1984, que fue compuesto por los integrantes masculinos de ABBA, y que ya después la versión de Timbiriche, que aquí ya escuchamos, la pudimos disfrutar en versión en español, y que las voces fueron de Alexa Lozano y Diego Schoening. Ya en esta última etapa de la banda original, como bien nos decía el señor Timor cuando nos estaba dando referencia del tema, pero después escuchamos Muriendo Lento. Ustedes han de recordar la versión también de Belinda y Moderato, que lanzaran en el arranque del milenio, y fue pues algo que transformaron de una balada pop a guitarras eléctricas pesadas, baterías ruidosas, y la combinación de la voz dulce de Belinda con el estilo rebelde y los gritos rockeros de Brian Amadeus, ya ahí de la cueva, que le dio una energía completamente nueva, y además que realmente fue un fenómeno masivo en toda Latinoamérica, que también tuvo muchísimo éxito en la versión de Belinda y Moderato. Hay quien les gusta con ellos, y hay a quienes se recuerdan con Timbiriche, o bien la versión en inglés. Ya solamente faltan 20 minutos para que sean las 5 de la tarde. Gracias a quienes se siguen reportando al 833-705-0993. Saludos para Chuy del Ángel en sintonía. Dice, tenía mucho que no escuchaba esa canción. Gracias por reprogramarla. La solicitaron mi buen Chuy, y aquí ya hicimos la selección. El buen vaquero Alex, que nos dice en sintonía en esta tarde grisácea. Así, no hay sol. Aquí de repente, como que en el balcón romántico de la 99.3 FM, pues veo como que se asoma el solecito. No sé si realmente esté grisácea la tarde, pero es propia para escuchar excelentes canciones. Y él nos dice que le gustaría ver si se puede programar con Cristian Castro el tema con ella. Alex se nos sintoniza en la colonia Unidad Nacional. Por acá tenemos el reporte de Isabel, que nos dice, hola, buena tarde, a ver si nos pueden programar un tema con Juan Gabriel, Gracias al Sol. O será Buenos Días, Señor Sol, el tema que así se titula la canción. Y con muchísimo gusto. Y además, como lo dije en otro de los programas que tenemos de una a dos, hoy estamos recordando en su 10º aniversario luctuoso al divo de Juárez, Alberto Aguilera Valadez, porque un 28 de agosto, pero del 2016, pues él falleció. Una década que marca el fallecimiento del divo de Juárez. Y aquí lo vamos a recordar con este tema que nos está pidiendo Isabel. Buenos días al señor Sol.

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0: Escuchamos esta canción en la voz poderosa de Cristiana Encastro, con ella de su álbum Azul, que lanzará bajo el sello discográfico de la BMG Music en el 2000 y que nos habían solicitado, y ya casi por cerrar lo que es esta programación de las complacencias en Vida Romántica 99.3 FM. Pero antes de irnos, pues mandamos este saludo muy cordial y sobre todo un abrazo cálido y nuestro reconocimiento a las personas mayores, porque este 28 de agosto celebramos a quienes llegaron a esta etapa, ¿no? Hoy es el Día Nacional de las Personas Mayores. Honramos, como lo dije, con profunda gratitud ese legado, esa sabiduría y sobre todo el amor incondicional de nuestras adultas y adultos mayores, que son guardianes de esa memoria histórica y cultural, y que además son los pilares fundamentales que sostienen a nuestras familias, y son personas muy valiosas que nos dan además lecciones de vida y sobre todo resiliencia. Y pues ya sabemos que aquí en México se reconoce popularmente como el Día del Abuelo, pero oficialmente y de manera más inclusiva se le denomina el Día Nacional de las Personas Mayores, porque hay personas mayores que no son abuelitos, abuelitas, o hay abuelitos muy prematuros que no son adultos mayores. Entonces, por eso se ha denominado el Día Nacional de las Personas Mayores. Pero les mandamos una felicitación a quienes están en estos 12 grupos de la población. Y nosotros nos vamos a despedir con este tema que no se nos olvidó, señor Andrés, pero que sabemos es una composición de Alberto Aguilera Valadez. La canción Así Fue, y la escucharemos en la voz de Isabel Pantoja. Agradecemos de antemano que nos hayan dado su preferencia en esta tarde de viernes, viernes último de este mes de agosto, 28 de agosto. Y nos escuchamos mañana sábado. También estamos acompañándoles en de 1 a 2 con música en movimiento, y a las 4 en las complacencias. Mi nombre es Laura Ahumada, les abrazo a la distancia, abrazo ese corazón romántico y ese corazón antirromántico, y no dejemos de perseguir el brillo de la vida. Así es, con música mejor. Hasta la próxima.

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Hoy, la hora más londinense, y también esta canción que es institucional para regalarlo, darlo, enviarlo, reenviarlo y hacer que todo... Es cierto, ¿no? Todos necesitamos amor. 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